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1: 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Hoy hablaremos de una mujer que con tan solo 24 años de edad logró dejar un legado imborrable dentro de la música mexicana. A pesar de no haber nacido en México, la sangre azteca corría por sus venas, siendo una de las mujeres más exitosas de su época. Millones de discos vendidos, presentaciones abarrotadas, fans por toda la República, Estados Unidos y Centroamérica avalaban el gran poder que ejercía gracias a sus canciones. La vida le fue arrebatada de una manera trágica, cortando de tajo una carrera prometedora que apenas iba arrancando. Sin embargo, cada uno de sus temas ha logrado rebasar la barrera del tiempo, e incluso las fronteras, pues siguen sonando entre las nuevas generaciones, y no solo de nuestro país, sino más allá. Hoy, a 26 años de su partida, recordaremos a la que por siempre será la reina del Tex-Mex. 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

0: 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Selena Quintanilla Pérez nació en Lake Jackson, Texas, un 16 de abril de 1971, en una familia a la que no le faltaba nada. Eran de origen hispano y habían logrado una estabilidad en los Estados Unidos. Su padre, quien también se había dedicado por un tiempo a la música, se dio cuenta que su pequeña poseía un gran talento, pues su voz era muy potente, por lo que desde entonces quiso dedicar sus esfuerzos para que ella trascendiera, siendo su propio restaurante el primer escenario que pisó a los 9 años.
1: Sí, empecé cantando a la de 6 años en un restaurante que tenía mi papá en Lake Jackson, Texas, donde nací yo. Y pues nunca, la verdad, nunca pensé que iba a ser una cosa profesional.
0: Todo comenzó siendo un pasatiempo, sin saber en aquel momento que le esperaban años de mucho éxito por delante.

0: 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Sin siquiera cumplir 10 años de edad y siendo aún una niña, Selena comenzó sin darse cuenta a dedicar su tiempo a la música de una manera más seria.
1: Su infancia pasó de los juegos de niños a ensayos con su grupo.
0: Esto para pulir su voz y su show.
2: Cada día tuvimos que practicar solamente 15 minutos por cada día y no nos gustamos para nada. Porque cuando estás muy joven, quieres jugar con los niños que tus vecinos, nomás para pasar el tiempo y divertir. Y para practicar, 15 minutos era, para papi, queremos jugar.
0: Aunque relativamente era muy poco el tiempo el que dedicaban a ensayar, para una niña de su edad era complicado mantener esa disciplina. Pero su padre tenía muy clara la meta y la misión de Selena, aunque nunca imaginó lo que estaba por suceder.
2: Era nomás un pasatiempo, un hobby, como dicen en inglés.
3: Pasatiempo.
2: Ajá, pasatiempo okay. Para nosotros. Y yo creo que mi papá nunca pensaba que esto iba a ser nuestra carrera artística.
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0: Ese error es cosa de ayer.
1: 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La primera canción que grabó Selena de manera profesional fue Oh Mamá, con tan solo 12 años de edad. Un tema que se hizo popular con Pablito Ruiz y no con ella.
2: Oh Mamá, oh, la mamá. Canción de... ¿Cómo se llama?
3: Pablito Ruiz, ¿no?
2: Ah, exacto, pero pegó muy fuerte con él. Conmigo no.
1: A pesar de que su lengua natal era el inglés, a ella le gustaba cantar en español, lo cual representó tan solo uno de los grandes retos que estaban llegando en su carrera como artista.
2: Bueno, todavía estoy aprendiendo. Antes me pateaba mucho para hablar español, pero uno tiene que practicarlo para aprenderlo, ¿no?
1: Selena y los Dinos eran la segunda generación de músicos en la familia, pues su padre había fundado el grupo años antes, pero solo como un hobby, por lo que el éxito era un reto familiar. 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
3: Seguimos con las joyas, ya son las 7:33 minutitos. Seguimos de pachanga con tu servilleta, Pati Alejandra. Con ese popurrí, oigan, que mejor no podíamos iniciar. Entre también las canciones que tuvimos por acá de Coraje y Karim León. Pero este popurrí, para ser precisos, con los Buitres de Culiacán, está de 10. Y justamente en este viernesito, oigan, ya son las 7:33, viernes 19 de junio 2026. También en este excelente día, también dice Día del Sagrado Corazón, que ya como hemos tenido reliquias, oigan, y qué rico, provechito, y sobre todo también mucha, mucha suerte y éxito a toda la gente que se dedica a hacer reliquias justamente por este día, y pues bueno, de esta manera, a la gente que sigue uniéndose con nosotros, como mi Manuel, que llegó bien, bien bonito, puntualmente, oigan, aquí dejándonos un audio al 493-93-213-40, es el número de WhatsApp, número de cabina, donde este viernes, Suki, viernesito, ve viernes, como le quieras decir, pero no importa, es viernes, y es justamente lo importante, porque por acá tenemos canciones, ya sabes, desde para bailar, hasta para llorar, desde acordarte de tu ex, hasta mentársela, lo que tú quieras, aquí estamos siempre con canciones de viernesito, y por eso justamente sigue Los Alameños de la Sierra, dije, para que no pierdan ahí el ritmo, para que no se me enfríen, y es que justo llega La Iguana. Vamos a bailar el baile de La Iguana, valga la redundancia, ahí a cargo de Los Alameños de la Sierra. Yo soy Pati Alejandra, patita, patito, color de café. Si tú no me quieres, yo ya sé por qué, y es porque aún sigo ronquilla, ¿verdad? Nah, pero no le hace, mira, yo aquí te pongo tus canciones, tus saludos, no solamente en WhatsApp, como seguimos haciéndolo, también por acá en Facebook, La Mejor Zacatecas, 107.9 FM, ahí estamos, Facebook, lo que era antes Twitter, que ahora es X, y también por acá Instagram, TikTok y todas las redes sociales, oye, en donde no faltamos, así que ahorita voy a por acá a darle lectura a lo que tenemos en Facebook, pero de hecho me encontré un meme, oigan, y este es muy cierto, lástima que ya hice el plan, pero dice, banda, si tienen la oportunidad de invitarme a una miche hoy, aprovechenla, y es que sí, es de viernes, viernesito, oigan, estamos a punto ya también de sonar por acá en lo que es, o ya estamos haciéndolo directamente desde la aplicación, ya sabes que la puedes descargar, si aún no la tienes, puede ser completamente gratis en la tiendita de tu celular, que puedes buscarla y descargar B15 digital, ahí estamos, ¿de acuerdo? Ahora sí, vámonos sin más preámbulo con esto, es la que, Dios mío, Zacatecas, la mejor Zacatecas, 107.9 FM, ya son las 7:35 minutitos, en este excelente viernes 19. Esto es De Pachanga, con tu servilleta, Pati Alejandra. ¡Auch!

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11: Regresamos allá, seguimos con más de La Mejor Zacatecas. 7:53 minutitos. Oigan, ¿qué tal estuvo eso de fuerza rígida? Igualito a mi apa, de pedote. Digo, no, de trabajador. Ay, no piensen mal, es que en este mes del padre, yo sé que hay padres trabajadores, a los que también, digo, nos encanta la copita, a los que también no les gusta nada, a los que les gusta el deporte, a los que les gusta leer, a los que les gusta el billar como a mí. Bueno, sea el papá que sea que tengas, agradece. Y justamente sé que hay personitas también que no tuvieron la dicha quizás de conocerlo, pero sé que existencialmente, de forma energética, existe, que está por ahí de alguna manera, pues bueno, dejándote como un legado, así que enhorabuena a todos los papás por su día. Ya próximamente en este dominguito, ojalá se haga la carnita asada, que me inviten por su pollo, pero si no, que se diviertan en familia, se echen ahí por ahí sus juegos de mesa, oigan, convivan, no se peleen por los terrenos, no, ya no le digan nada, tu papá quiere descansar, quiere relajarse y escuchar La Mejor Zacatecas. Por eso también tienes que pedir tus canciones, tus saludos y felicitaciones el dominguito, pero desde hoy se puede, ¿eh? Ya a partir de hoy pueden aquí andar pidiendo canciones, saludos, porque esta canción yo la voy a poner justamente con Lalo Mora, que es de las más llegadorzosozonas, y es que el hombre que más te amó, que hasta se merece un aplauso esta canción, es una de las letras que debes poner la atención, porque yo la verdad no la había puesto, no la había escuchado bien, y hasta que dije, ah, caray, ¿qué está diciendo Lalo? Y escucho la letra y digo, no, hombre, tiene toda la boca llena de razón, y justamente el padre, pues bueno, es el hombre que más te ama en la vida, y de esta manera esperemos que, pues bueno, le llegue a más de uno esta rolita con el buen Lalo Mora. Pero antes, como quedan 5 minutos, oigan, faltan 5 para las 8 de la noche, que no se te haga tarde si ya es viernesito y te vas a lo mejor a dar el rol, ya te andas perfumando o ya estás cenando, a lo mejor eres igual dicen, huraño que yo también, no quieres salir, no importa, quédate en casita, pero escucha a lo mejor Zacatecas. Dice por acá también mi querido, ay, no la hagas, no, hombre, me hubieras venido a visitar, corazón de melón. Y es que dice por acá mi querido Chino Nacho, desde Guadalajara, a lo mejor 107.9, Pati, saludos. Oye, solo para saludarte, dice el número uno, y mándame un becerrón también, un saludote para usted, y fui a Fresnillo y también a Plateros a pagar una manda y quería conocerla, pero luego me vine, no, dice para Guadalajara, pero el domingo, dice, si no un día la conoceré, y también que nos haga el gran milagro. Ay, mi querido Chino, ojalá que sí, el santo niño de Atocha, ¿verdad? Eso lo hubieras pedido, oye, ya aprovechando la manda, ya le hubiera dicho, oiga, hágame el paro, ay, que Pati que anda de vaga siempre, un día manténgala quieta ahí en cabina para que podamos conocerlo, mi Chino, que ya sabe que aquí con gusto recibimos a toda la gente siempre para darle su tour, ¿de acuerdo? Muchas gracias y saluditos a nuestra gente de Guadalajara, ¿cómo no? Oigan, por acá dice, a ver, el saludito especial, perdón, desde hace ratote que me dejaba también mi querida Berta. Hola, Pati, buenas noches. Espero te encuentres bien. Hoy quiero que me pongas la de Pequeña Orgullosa con Liberación. Ahí está, claro que sí, Liberación. Y pues bueno, seguimos justo con la liberación de esta hora nada más, porque tenemos ya 4 minutos a las 8 de la noche y seguimos todavía hasta las 9 para complacerte, saludarte y no rajamos, ¿eh? Aquí la atoramos en este viernesito, viernes Uki, porque ya es viernes y se amerita obviamente que pidas tu canción favorita. Así que ya sabes, 493-93-213-40. Nuestra gente que viene también, oigan, en autobús, de corazón lo deseo infinitamente, que lleguen bien, que lleguen sanos y salvos, sobre todo acá a Fresnillo, Zacatecas, porque nuestra gente también de Michilangolandia, precioso, ya nos andan mandando mensajito y nos mandan justo esto desde el autobús que dice saludos desde CDMX y como siempre aquí en China, la mejor 107.9. ¡Chao! Ay, no, hombre, ya casi le hago igualito que Lupillo. No, hombre, eso es todo, ¿eh? Qué bonito, de verdad, de corazón. Y un saludote a mi querida Marisa. Nada más para ella, ¿eh? Nada más a Marisa. Nada más para Marisa el saludo. Pero con el saludito especial también. Bendiciones para los dos, a toda la gente y los pasajeros de nuestros amigos también, que, como lo he dicho, no vamos a raspar muebles, pero siempre están aquí escuchándonos mis amigos de toda la central de autobuses y, pues bueno, diferentes marcas, la verdad, de camiones que transportan a nuestra gente bella. Así que un saludo a todos y de verdad mucha precaución en carretera. Que lleguen bien y seguimos con más justo en la mejor Zacatecas, porque tengo todavía otros saluditos especiales que me están haciendo llegar, pero antes llegó el hombre que más te amó. Ya son las 7:58 y llega el buen Lalo Mora para cerrar con broche de oro en esta primera hora de Pachanga. Yo soy Pati Alejandra y aquí nomás la mejor. Saludos a mi papá con esta canción. ¡Auch!

0: 40. Dice, hola Patito, color de café, manda un saludo para toda la familia Hernández de La Pancho Villa, de parte de Perfecto Hernández. Ahí está mi perfecto, pues bueno, perfecto, ahí está el saludo entonces, y un saludote a mi perfecto que me da risa todavía el día que lo conocí, que yo no le creía el nombre, créanme que yo pensé que me estaba choreando, dije, nada, me está jugando una bromilla, como que perfecto, ah, no es cierto, pero sí, ya ahí después hicimos unos chistes, pero verdad, muchísimas gracias a la gente de la Francisco Villa, a toda nuestra racita vecina, de hecho, también a mi querido refugio, de hecho, aquí en la Venustiano Carranza, igual, gracias a nuestros vecinos, también por acá dice, saludos Pati, ah, no tan vecinos, porque están un poquito más lejos, pero aún así nos escucha Otoniel, ya sea por internet en www.b15.com.mx, pero dice, saludos Pati desde Denver, que tengas una bonita tarde, me gustaría que me complacieras con una canción de Los Monarcas del Valle, ¡ájala! Esa está buena, algo de viernesito, ¿cómo no? No le ponemos algo a mi querido Otoniel, por acá debo esto de Pequeña Orgullosa, pero ahora con Liberación. Y antes dice, ah, oigan, para mi querido Arsenio, hola, buenas tardes, Pati Alejandra, ¿me puede hacer favor de dedicar una canción para Caro Rincón, de parte de Arsenio López, desde Cañitas, con el saludo especial de, la Fe Norteña, que nos piden, dice, la de Los Príncipes también, perfecto, la de Examen de Tristeza, y luego en viernes, no, hombre, ya ni la hace mi Arsenio, ahorita le ponemos ese tema para mi querida Caro Rincón, saludos, hermosura, tenemos por acá otro saludote especial también hasta Cañitas de Felipe Pescador, para ellos, y además, oigan, tengo un audio, bueno, dos de hecho, de mi querido Calavera, pero nada más déjenme irme con los saluditos rápido porque ya me lleva esperando el Diablo Mayor, así se autodenominó ya, el Diablo Mayor de Durango, mi querido Diablo, dice, buenas tardes, hermosa, a ver si me puedes complacer con la canción de Viejo, con Eden Muñoz, perdón, o si no la tiene, la de Igualito a mi Apá, con Fuerza Régida, dedicada especialmente para el Diablo Mayor, of course, dice, aquí en Durango, nomás la mejor, con Pati Alejandra. ¡Eso! ¡Qué bonito, mi diablo! ¡Arriba, Dios! Ah, no es cierto. Ya por acá un saludote a mi diablo que por allá nos escucha en Durango. Y ya le pusimos su canción. Igualito a mi papá, ya salió con Fuerza Régida. Pero tenemos más temas justo para todos los papás, mi querido diablo. Para todos los papacitos también. ¿Cómo no? Esto es de Espinoza Paz. Es una rolota que escribió también como una de tantas joyas que ha escrito. Así que viene esto que se llama... Este es para mi viejo, así que vámonos con esto en la segunda hora. Pide tu rola para tu papá, tu felicitación, saludos y demás. Hasta las 9 de la noche en esto que es de Pachanga con tu servilleta, Pati Alejandra. En el 107.9 FM, feliz viernes. Viernes 19 de junio 2026. Aquí nomás, la mejor.
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1: Una noche, Paquito, color de café, soy el Calavera.
2: Hello.
1: Saludos para la abuelita, don Jera, a San José, California, su hija Lupe, su yerno, parte del Calavera. Para el Tornado, el Cobijas, el Moy, el Tuercas, el Gabriel y Pepe Tapia, de parte del Calavera. Y para el Cabalgante, de parte del Calavera. Y nada, de las carnitas, nada. Y para Vicky, ahí en Texas, su esposo y una amiga de acá de Estación Gutiérrez. Nada de las tortillas, nomás le trae a César, no soy César, ¿verdad? Y para Arturo Álvarez, ahí en Oklahoma, Pepe Álvarez, el Coques, nada, ni una cebollita ni nada. Y para el Topo también. Y para el Güero de Denver, el Bronco, ahí en Florida. Y el Panda Zavala, nada. Y para el Tony, el Julio Nájar, que son super mandilones. Y para una amiga acá de Guadalupe, Zacatecas, de parte del Calavera. Y para don Fili, su esposa, María Marta. Y para y para mi novia Lorena. Me des mis saludos, ser de los mensajes que te ha mandado Patito color de café. Aquí estoy echándole ganas ya. Ahí la llevo, haciendo sacando muelas, sí. Patito color de café. Nada. Y para el Topo, nada. A ver si se me ayuda con la, para mi placa, nada.
2: Y este es el saludote especial, oigan, de mi querido Calavera. Y nada, es el resumen, el contexto de este audio, pero un saludote para él, para toda la gente que estuvo saludando. Y como dice el Calavera, y me está diciendo el diablo, dice por aquel mensaje, y como dijo el Calavera, mis saludos, nada. Oigan, no, ya te los mandé, mi amor hermoso, tú eres el que no me está poniendo atención, ¿eh? Ya me di cuenta, diablo. Nada, ya no va a ser diablo mayor, ya va a ser el de en medio, porque ya se perdió su lugar, la verdad, ya no me está escuchando como DVD, pero un saludo especial de nueva cuenta, porque sí, la canción salió hace ratote, mi amor, salió muy temprano, pero sí mandé el saludito hace unos minutillos, la verdad, tampoco voy a exagerar, pero dice de nuevo, buenas tardes, hermosa, a ver si me puedes complacer con la canción Viejo, con Eden Muñoz, o si no, la de Igualito Mi Papá, que es la que le pusimos a mi diablo, con Fuerza Régida, y dedicada especialmente, dice, para el diablo mayor, acá en Durango, nomás la mejor, con Pati Alejandra. ¡Auch! Eso, qué bonito es lo bonito, mi diablo, un saludote. Ahí tenemos tu saludo ahora sí de nueva cuenta, tu canción ya estuvo sonando, pero si quieres otra, mira, es viernes, ¿eh? Aquí andamos de buenas y con gusto te complacemos, 8:18 y seguimos también por acá con, ¿dónde lo dejé? A ver, dice, ay, qué buena rola me están pidiendo, buenas noches, Pati, reportándome como todos los días, como debe ser, mi Zaida, pero como te agradezco, obviamente, también que lo hagas, de verdad, gracias, hermosa, sé que a veces no se puede por el tiempo, los trabajos, pero dice, salúdame a toda la gente de Santa Elena, Pino, Zacatecas, y complázcame por favor con una canción de Yuridia. Saludos para ti también, y que tengas bonito fin de semana. No, hombre, no me hubiera dicho, mi Zaida. Ahora sí nos vamos a locar con Yuridia y sus buenas canciones, y el saludo a nuestra gente bonita allá hasta Santa Elena, Pino, Zacatecas. Que Dios te bendiga, mi Zaida, a toda la familia Calzada, que tengan excelente fin de semana. Ay, qué bonito, Yani, qué rico por acá lo que me están compartiendo. No antojen que yo traigo para un sándwich nomás, ¿eh? No se crean, sí traigo, de hecho, para hacer sándwich. Pero la verdad sí me antojó que esto no es un sándwich, sino molito. Y es que por acá Patty dice, si gusta, se llaman enmoladas. Son tacos rellenos de pollo y con mole, lo que voy a cenar. Y nos comparte esta fotito, mi querido Chino Nacho, con su cebollita arriba, oigan, su arrocito de lado. Ay, no, qué rico, mi Chino Nacho. Un saludote y provechito hasta Guadalajara, ¿ok, mi amor? a toda la gente que ya anda cenando, aunque no sean enmoladas, aunque sea un sándwich, como digo, o si no, también, sea lo que sea, frijolitos, oigan, de verdad, no importa lo que sea que tengamos en la mesa para comer, para cenar, lo importante es que tenemos algo, ¿ok? Hay personas que desgraciadamente no cuentan con eso el día de hoy, y mañana va a ser mejor, de eso sí, también se los aseguro, obviamente, Dios mediante siempre nos provee y no nos deja solos, así que sigamos por acá justo porque no los dejo solos, ya que seguimos en esta segunda horita con muy buenas rolas que me piden, como esto del recodo, que es la mejor de todas, y no sé si es la mejor de todas, ¿verdad?, de sus canciones, pero así se llama esta rolota, la mejor de todas, y va con su saludo especialmente, nada más que ya saben que ya no lo encuentro, no lo hallo, se me está escondiendo y no sé por qué, pero ya viene esta canción con muchísimo cariño, ok, ahorita que me levante la mano, que diga yo se la pedí, mi Pati, es la mejor de todas con el recodo, y seguimos con más en la mejor, 107.9 FM, viernesito, oigan, y México ganador, ¿no? Hombre, qué mal le pedimos a la vida, oigan, es que ayer hasta olvidé decirlo, me daba risa que ya cuando iba camino a casa, gracias a Dios, ahí por la Wicot, oigan, no, pues todos en la festejación, dicen, ¿no? Ya festejando de lo lindo, y pues yo la verdad soy medio penosa, o sea, yo iba sola en la bici, ¿no? Entonces dije, veo que todos van pitando, pues me veré mal si no pito, ¿verdad? O sea, digo, tengo que estar entre la chaviza, o sea, hay que pertenecer, ¿no? O sea, y dije, no, pues pitaré o no pitaré, nada, pues vi que todos iban pitando, dije, bueno, nada más una vez, porque no los quiero asustar, ¿no? Con mi potente bicicleta, o sea, se escucha más como de carrito de las paletas, oiga usted, así que mejor no me emocioné, pero dije, bueno, un claxoncito ahí les va, y oiga, me puse a festejar con nuestra gente frendillense ahí en la Huicó, la verdad que muy bonita celebración siempre, ya sea, y no voy a, dicen por ahí, raspar muebles, pero sí, ya sea América, Chivas, Puma, sea la, pues bueno, liga, o igualmente, pues bueno, equipo que sea, que gane también el partido, siempre estamos celebrando, muy orgullosos, así que un saludo a nuestros amigos también aficionados del fútbol, y pues bueno, seguimos ahora sí con toda esa positividad, porque por acá hasta Omar Chaparro decía que cuando él dijo que iba a ganar el Mundial México, él pues bueno, acertó y le apostó a Eugenio Derbez, no sé cuánto, pero dice que le fue bien, así que quiere apostar esta vez también. ¿Ustedes apostarían? ¿Cuánto apostarían? Díganmelo por acá al 493-93-213-40, como le están haciendo por aquí nuestros amigos. Ahora sí, vámonos con música y regreso con saludos en esto que es de Pachanga, con tu servilleta, Pati Alejandra.

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2: Hola, hola, hola. Buenas noches, mi patita Alejandra. ¿Cómo anda, hermosa, chula, preciosa? No, acá iré aquí reportándonos, ya sabe, acá el primo Manuel Suárez, acá de Cieneguía Nieves. No, pues ahí, pues pile una rola de los Ávila, ahí, a ver si la tiene por ahí. En el repertorio se llama Me Enamoré Otra Vez. Y ahí para mandar un saludo aquí para la raza aquí de Cieneguía Nieves, que ahora por acá andan los Ávila, acá van a estar acá por...
3: ¡Ajala!
2: Acá por Nieves, Zacatecas, ¡ay!, el ranchito se llama San Isidro Nieves. Hoy es el baile ahí, ¿no? Pues,
3: ¡vámonos!
2: Pues que se venga, hermosa. No, pues, tal, agarra lejos, pero no, ahí... Ahí
3: a las 12.
2: En la moto o en algo. No, no me crea, hermosa, no. Ándale, pues, y aquí nomás... La

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2: Buenas noches, feliz viernes, mi pata Alejandra. Saludos desde aquí, desde Merititititito Morones, Río Grande, Zacatecas. Ouch. Para felicitar a mi papá por ser el Día del Padre, el señor Lorenzo Herrera Mancillas, de aquí de Meritito Morones, de parte de Simón Herrera Aldaba. Y ahí, por favor, si puede, póngase Cuando Yo Quería Ser Grande, de Vicente Fernández. Y aquí nomás, la mejor, con mi pati Alejandra. Y feliz viernes, mi pati Alejandra. Y arriba México. México 1, Corea del Sur 0. Saludos.
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2: Pues aquí reportándonos después de una ausencia y andábamos de vacaciones. Pero aquí seguimos fieles. Ay, saluditos especiales para ti, pues con la cancioncita que siga. Buena nochecita para ti.

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2: Ay, Diosito santo, ahí estuvo el buen Vale. Oigan, el gallo de oro, Valentín Elizalde, con esto que se llama Sobre la tumba de mi padre. Oigan, con mucho respeto. Y también de esta manera, oigan, con la última canción nos vamos a ir, de hecho, ahí también para celebrar a los papás, con esta rolota que se llama y es de Montes de Durango, Solo dejé yo a mi padre, una canción que están con muchísimas, pues bueno, versiones. Ahorita elegimos a Montes, pero para sobre todo también dedicarle igualmente esta canción a todos los papás del mundo, por aquí lo decimos de esta manera, y con unos audios que nos faltan todavía de mi querida Adria y a toda la gente que nos escucha en diferentes lugares, vamos a darle, a ver, échele.
3: Para el tico que cree una música de los Ávila, de todo mi corazón, para la Ale. Para mi amorcita Lale, la mejor. Va que va. Allí estamos. Acá, saludos de Mototaxi. De Mototaxi para Tacateca. De acá, por Estado de México. Ahí está. Va que va, la mejor. Quiero, lo sabe la. Todo mi corazón. Para Lales.
2: Eso es el saludote, digan, para Ale, para la tocaya, ¿verdad? Que no soy yo. Un saludote especial ahí con tonto mi corazón. Muchísimas gracias, mi amor, que tengas excelente y bendito viernesito, oigan. Por acá, pues bueno, ya también se van nuestros compañeros. Eso quiere decir que también ya debemos irnos y dejarlos en la programación de La Mejor Zacatecas 107.9 FM. Le estaba mandando un audio a mi Lupillo de que ya no alcanzo, pero igualmente ahorita le mando también un besote a él, para Julio César, para toda la gente que nos escucha en La Obrera. Muchas gracias de corazón. Ahí estamos pendientes todavía, corazón, y ahora sí, un audio más, nada más porque me falta mi Adria desde Ciudad Juárez, Chihuahua. Yo te respondo muy bien, mi Lupillo, ya en WhatsApp, ¿eh? Primero, échele mi Adria, école.
4: Hola, Pati, buenas noches, aquí nada más reportándome para saludarte, y bueno, nada más, eso sería todo. Saludos, bonita noche, y aquí nomás la mejor, con Pati Alejandra.
2: ¡Auch! Eso es todo, mi Adria, muchas gracias, que tengas un excelente y bendito fin de semana, hermosa. Cuídate mucho, pórtate bien, sobre todo, mi Adria, y te agradezco que me estés escuchando aquí todos los días, y que andas a lo mejor ocupadilla, que andas movidona, pero ojalá que te vaya excelente, mi vida, ¿ok? Gracias. Por acá, Adria, por acá tenemos también, dice, el saludo, hola, mi Pati, oye, manda saludos para el que está en la caseta de JRC Rampa Candelaria, que se llama Maggie. Está bien chula. ¡Y! Dice, con la mejor de todas del recodo. Gracias, Pati. Y era yo el saludito especial. Oigan, a mi querido Manuel Pacheco. Ya le pusimos su canción, ya salió el saludito. Pero con gusto, pues bueno, por acá le debía este saludín, así ahora sí completo para Maggie. Y también por acá dice, ¡ay, mi diablo! Dice que no escuchó el saludito. Ah, ok, con razón, porque dice que estaba yendo a su casa. Pero dice, ya no soy el diablo mayor, soy... Ah, pues dice que el diablo mayor es su papá. Tiene toda la razón. Saludos para su papá, mi querido diablo. Para su papá, para mi papá Ricardo Villa Ramírez. También feliz día del padre. A todos los padres, de verdad, que tienen esta dicha, esta fortuna. También, pues bueno, muchísimas felicidades. A los que no, también. Todo es una lección en la vida. Créanme que lo es. Y de esta manera, espero que pasen bonita noche. Que tengan un sueño reparador. Que cenen rico. Que, pues bueno, pasen excelente viernesito en general, ¿ok? Vámonos por acá nada más con él. El besito, oigan, para el diablo y para Diosito también, oiga, porque no se vaya a enojar. Ahora sí que, como decía alguien que conozco, no vaya siendo el diablo, ¿no? Ahora sí que un saludote para él, pero dice Pati, ¿qué le va a regalar a su papacito? O sea, a mí, con un besito, dice, yo sería más que feliz. Pues bueno, ya le mandé el besito y uno de pilón, mi diablo. Un saludote a él, a toda la gente en Durango. Muchas gracias. Por acá, mi Juana Guerrero, que nos dejaba también un saludín. Y dice el saludito con... ¡Ay! Un video que nos manda de la carne asada. No, hombre, mi Juana. Usted nomás antojando, de veras. No tiene perdón de Dios. Chihuahua. Dice por acá... Hola, Patito. Muy buenas noches. ¿Cómo andamos? Saluditos de parte de tu amiga Juana Guerrero. Desde Aguascalientes, hermosa. Ponme también la rolita de Desvelado. Esa no, ahí la voy a dejar, Sí la voy a poner aquí al final, ya está lista. Desvelado con Bobby Pulido. Y también por acá, un abrazo fuerte para ti. Y también para, dice Mifre, que tiene 16 años. Y que, para mi padre, perdón, ahí había una, como un espacio. este que tiene 16 años, que nos dejó, y que en paz descanse. Descanse en paz, mi querida Juana, así es, hasta el cielo. Con muchísimo cariño y respeto para tu papi, un abrazote. Y también para ti, ok, hermosa, a donde quiera que hayan trascendido, sé que nos están guiando de esta manera. Y sobre todo, pues bueno, que pases bonito fin, mi hermosa. Ya sabes que te quiero mucho, mi Juana, y gracias de corazón. Por acá también, ay, no me tientes, mi Lupillo, no me tientes. Yo pensé que nos iba a hacer, es que, oiga, no, llegaría como a las 11, ni me he maquillado ni nada. Es que dice, de lo que se va a perder, mi Pati, si no viene. No, es que no me contestaban, oigan, ya di por hecho que a lo mejor no, pero la neta no sé si alcance. Se me hace que no, mi querido Lupillo. Se me hace que no voy a alcanzar, oigan. A ver, por acá dice, te mando esta foto para que nos conozcas, dice, a mis hijos e hijas, oigan, qué bonito. Un saludote a Michelito. Vámonos con su audio antes de que se nos acabe el tiempo, échele.
0: Hola, Pati, buenas noches, ¿cómo estás? Mira, aquí nosotros reportándonos. Hace días que no nos reportábamos, pero te seguimos sintonizando. Con saludos para mi mamá Gloria, para mi papá el cuate de aquí de Cieneguillas, para mi esposo Benjamín, para mis hijos Yuridia y Yusef, de parte de Chelo. Y saludándote a ti también, esperamos que te encuentres bien. Con la canción Reproches al Viento, por favor, creo que es con el Coyote. No estoy bien segura, mi mamá me dice que quiere esa canción, por favor. Y también saludos para la mamá Adelita de parte de mi mamá Gloria. Cuídate mucho, Pati, hasta luego, bonita noche.
2: Eso, qué bonito, Michelo, muchas gracias, hermosa. Que tengas muy bonito y bendecido viernesito, ¿eh? Por acá, voy a anotar, yo creo que a ver este número para no irme así como a medias del tema, pero por acá también dice saludos para Ariana del Güero, que ya no se agüite, que mañana sí la llevo a la quinceañera. No, ya mañana para qué, nada, no es cierto. No es cierto, un saludo, porque está Los Ávila, mejor llévenla a Los Ávila. Ahí el saludote para mi Ariana, no te agüites, hermosa. Al ratito yo te llevo a una fiesta, tú no te apures, nos vamos ahí solas las dos. Un saludote por acá también a quien dice, ay, oiga, nos mandaron muchos stickers y también dice saludos ahí para mi papá José Rivas por el Día del Padre, de parte del Tornado, con una canción, la de Spa mi viejo. Eso, mi Tornado, Dios los bendiga y feliz Día del Padre también. Ahora sí, también por acá con un saludo especial, pues bueno, nos vamos ya con estos saluditos también, que nos dejaron aquí en lo que es WhatsApp 493-93-213-40. Dice, sin maquillaje o con maquillaje. Dice, sí, está bien hermosa. No, muchas gracias, mil pío. Sí los voy a asustar, oigan, porque hasta traigo salpullido. No, bueno, ya es otra historia, pero igual ahorita le marco justamente. Voy a anotar aquí el número ya para estar en contacto y déjeme, pues ahora sí, seguir ya, ahora sí mi camino. Dicen por ahí, como decía alguien que conozco, no les quito más su tiempo. Ahora sí los dejo, que sigan pasando bonito viernes. 9-1, esto es Solo Dejé Yo a Mi Padre, es Montes de Durango. 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Aquí estamos, en la mejor. Yo soy Pati Alejandra y esto fue De Pachanga. Y como siempre les digo, se acabó lo que se vendía, señoras y señores. 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
11: Amigas y amigos, ¿cómo estamos? Buenas noches, buenas noches. Qué gusto, qué placer saludarlos a esta hora que son las 9:19. 9:19. Nochecita de viernes. Las noches de viernes se sienten hasta un poquito diferentes. Yo desde que agarro la bici y vengo pedaleando para acá, no sé, como que me entra una tranquilidad bien, pero bonita. Bonita, como decir, ya es fin de semana, por fin se llegó sábado, por fin se llegó domingo. Y lo que venga es bueno. Sí, y ayer, bueno, ayer andábamos de fiesta, que una persona luego me mandó un mensaje diciendo, Diego, andaba borracho. Y le digo que pues, o sea, andaba creo que extremadamente feliz. No tanto como cuando tuve aquí a mi hermana, por ejemplo. No tanto así. Pero sí, sí, sí estaba muy contento el día de ayer. Y sí, pues probablemente anduve haciendo cosas que no hago. Ayer estuve, canté ahora sí una canción por primera vez aquí en la radio. La de Me Está Esperando María, no sé si se acuerdan cuando el compa Julio pidió esa rola. Ahora sí, por primera vez aquí en mis 7 años, medio canté una canción. Sí, sí, porque tampoco la canté pues así bien bien. Pero sí, se escuchó, pues yo creo que se escuchó bien. Medio cantamos, ¿qué más hicimos ayer? ¡Hombre! Pusimos música de Rocío Dúrcal y José José. Es que, gente, y el próximo miércoles es el otro partido. Si eso pasa, no, aquí voy a traer botana y la vamos a pasar bien a gusto. Bien, bien a gusto la vamos a pasar aquí, en la cabina de la mejor. Así que sugerencia, en cuanto acabe el partido, ahí ponga la tele de fondo. Y ahí a ver qué dicen los comentaristas y tal. Pero suban al radio porque vamos a estar bien a gusto aquí. Bien a gusto. A lo mejor invitamos a alguien, fíjate. Yo creo que sí. Al cabo, pues es que yo ayer me sentía muy diferente porque dije, ¿quién me va a estar escuchando hoy? Hoy después del partido no va a haber nadie en la radio y me sorprendió que sí hubo gente aquí que estuvo mandando mensajes y pidiendo canciones. Llamadas no atendí porque no traía los audífonos, sino pues ya saben que no tengo ningún problema. Pero sí, no traía los audífonos y por eso no lo hicimos. Amigas y amigos, vamos a comenzar. Si quieren canciones, si quieren saludos, al 493-93-213-40. Ahí pueden enviar mensajes de texto, mensajes de audio. Aquí estaremos para atenderlos y para escucharlos hasta las 11 de la noche, hasta que llega mi compa, el tremendísimo Aldo Aviña. Si estoy llorando, si estoy tomando, de todo es por usted.

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1: Estamos de vuelta y bueno, muy buena. Bueno, en mi opinión, buenas rolas que hemos puesto. La del amor de su vida de Frontera y Firme. A Fugitivos con la Loca. Y los muchachos del barrio le llamaban Jaivita, la Loca. No, no se crean. La Loca, también escuchamos a Dulce María y Julián con Lágrimas. Saludo para la Jaivita, mi compa Camarón también, allá de Cañitas. Me paisanos, sí, también, por allá, ellos que nos escuchan siempre. Ya tiene rato que no hablo con la Jaivita, espero que se encuentre bien. Y también escuchamos a Dulce María y a Julián con Lágrimas, Lágrimas. Eso fue lo que escuchamos. Anoche, mis amigos, como que nos quedaban estas canciones.
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0: Mi bici.
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0: Ahí está ese corrido de Ariel Camacho, se llama El Árbol. Sí.
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0: No hablar de más, mis amigos. Y bueno, pues ya dejamos ahí los corridos para después. Mi compa Lupillo nos manda. ¡Ah, qué! ¡Ah, caray! ¡Ah, caray! ¿Qué es esto, Lupillo? no, nunca lo he probado, Lupillo. Eso sí, nunca lo hemos probado. ¿Qué es, Lupillo? No, ya hablando chido. ¿Qué es eso? Cuéntanos qué es eso. A ver, dinos. Sí, pues es una botella, pero ¿de qué? ¿De qué? Cuéntanos por acá. Ah, es un tequila, ¿no? El tequila sí me gusta, está bueno. El tequila sí. Ya tiene mucho tiempo que no pruebo tequila, pero desde Año Nuevo, en Año Nuevo que me... Fíjense que esta tradición ya se les he contado muchas veces, dirán que cómo digo esto, pero... la mañana del 25 de diciembre y la mañana del 1 de enero, por lo general esos días me toca... Esos días que son, pues, obviamente feriados, pero hay gente... A la que no se los ferean. Y precisamente esos dos días, el 25 y el primero, a mí me toca estar mucho tiempo aquí en Grupo B15. El año pasado entré a las 6 de la mañana. Entré a las 6 de la mañana, salí a las 6 de la tarde. Y luego volvimos a las 8 de la noche y le seguimos hasta las 11 y media también. ¿Qué fueron? 12, luego 8, 9, 10, 11. Fueron, ¿qué les gusta? 15 horas y media, 16 aproximadamente. Son las que trabajo, bueno, las que trabajé el año pasado, el día de Navidad y el día de Año Nuevo. Pero bueno, lo que les trato de decir es que la mañana de estos dos días es tradición mía desde hace ya muchos años. Que me tomo tequila. Tomo unos tequilitas antes de venirme para acá a la cabina. Y no sé, es como tradición, miren, son como... Yo me levanto muy temprano, por lo general ese día me levanto a las 4:30. 4:30 de la mañana a prender el boiler porque está muy fría el agua. Pues ya prendo el boiler y en lo que se prende el boiler... Agarro mi botellita y ahí estamos en el silloncito de la sala. Ahí en la sala, todo oscuro, nada más el árbol y el nacimiento, pues están las lucecitas. Pero vieran qué nostalgia tan bonita se siente esa de mi parte. Estar así tomando un tequilita mientras se calienta el agua para irme a trabajar todo el día. Que pues es día de Navidad, que pues es para estar con la familia, ¿no? Pero bueno, pronto va a cambiar esa situación. Y está chulo ese ambiente de sentarme ahí, un tequilita mientras... Mientras se calienta el agüita, ya se calienta el agüita, pues ya cerramos el tequila y nos vamos a bañar, me arreglo, ya se dan las 5:30. Y antes de agarrar la bici para venirme para acá, otra vez tomamos tequilita y ya ahora sí nos venimos aquí a Grupo B15. Y es como una tradición, ustedes dirán, Diego, seguramente se le sube o algo porque no ha tomado nada, ¿no? ¿No? Ni ha comido nada, ¿no? Para nada. Como que es una tradición y hasta el cuerpo lo sabe. El cuerpo lo sabe que cada mañana de 25 de diciembre y de 1 de enero, así es como... Así es como nosotros la pasamos ahí. Bueno, yo la paso ahí en mi sala. Ahí solillo. Pues estoy solillo. Mi familia está dormida. Ellos están... Apenas acaban de dormir y yo acabo de despertar, ¿no? Pero así es como lo hemos hecho estos últimos años que me ha tocado estar mucho tiempo aquí en la radio. El día primero y el día de Navidad. Y primeramente Dios, pues... No sé si me toque estar los dos días chambeando tanto tiempo. Pero al menos yo creo que uno sí. Ya sea el 25 o el primero. Porque ya quiero cambiar eso. Ya no quiero... Tampoco estar todo el día aquí encerrado. Prefiero, me gustaría estar un día, pues sí, ya sea el primero o el día de Navidad con mi familia. Sí, porque ellos sí se van esa mañana, de esos dos días se van a Plateros o salen por allá, pues a dar la vuelta, hombre. Ahí que está todo a gusto el ambiente. Y pues yo aquí ando en la radio, pero nada, a ver si este año pedimos al menos un día, ya sea el 25 o el primero para estar ahí con la familia y levantarnos tarde y en el recalentado. Que si la ensalada de manzana, o sea, todas esas cosas, pues ya como 5 años que como 5 años, con 6 que no pasamos eso de recalentado ahí en la casa, pero tampoco es queja, gracias a Dios tenemos trabajo y ojalá así siga. Pero bueno, vamos a continuar y gente, escuchando este programa de radio, ¿a poco no se han enamorado?
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0: Anoche yo me enamoré, pues, yo creo que sí, yo también me he enamorado aquí en la noche. Seguimos, buenas noches.
2: Sí, mi Dieguito, ¿qué dice? ¿Acaso compa el topo de San Bernardino? Mi Dieguito, quiero mandar saludos al Coques, al Canelo, al señor del Uber, al compa Amaro, al Monaguillo, al Calavera, nada. ¿Acaso compa el topo? Compástame con una cumbia. A ver si tienen una cumbia ahí de primavera, la que sea buena. Aquí lo estamos escuchando, mi Dieguito. A ver si nos podemos reportar el domingo, mi Dieguito. Si va a estar el domingo ahí, ¿no? Para reportarnos, a ver si le echo una llamada, mi Dieguito. He querido echarle una llamada, pero andamos un poco ocupadillos, mi Dieguito. Pero aquí estamos escuchándolo siempre. Ahí estamos, mi Dieguito. ¡Chau, chau!
0: ¡Chau! Saludo para ti, compa Topo. Que tengas buena noche y ánimo.
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0: Cuando de usted me enamoré, mi reina preciosa. Compa Calavera, ¿qué andas haciendo?
3: A todos los allá en Oklahoma y Pepe Álvarez, que para su primo el Calavera y para el Topo, nada, hace mayor Topo. Solo los rieles hace medio para mi placa. Y para el Lupillo, de parte del Calavera, chao, chao. Y para los supermandilones, el Tony, Julio Nájar, lo de Enrique, Philly. Y para mi novia Lorena. Y una canción del Temerario Salió Otro Lado del Sol. Así te manda la talla de. Para hacerles playera normalita, ¿no es yo, Dieguito? ¿Cómo es? Que mande la talla. Y para una amiga de acá de Guadalupe, de parte del Calavera. Doña Socorro, Martina, y una amiga de la academia, que son Gutiérrez. Ni unas tortillitas ni nada. No soy César, no vas a él, ¿verdad? Nada. Para el coque, ni unas cebollitas ni nada. Y para el vuelo de Denver. Y para el Bronco ahí en Florida. Y el Panda, nada. Ni unos tenisitos, nada. Ni una cachuchita, nada. Así me ayudas también, Bronco, ahí. El Panda para mi placa. De a poquito, ¿no? De a poquito. Ya.
0: Ya estás, Calavera. Pues saludos. Ahí están los saludos de mi compa Calavera. Calavera, mañana no vienes, ¿o sí? Ya ves que me dijiste el otro día que no ibas a venir. Pues saludo para ti. Ah, que ibas a pasar con Gustavo Montañez, ¿no? También nos habías dicho. Pues ahí nos saludas al Temerario de los Pobres. Y pues si no te vemos mañana, pues será hasta la otra semana, mi amigo, ¿sale? ¡Vámonos con música, gente! Esto se llama Amor.

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6: De seguro se acostumbran a lo bueno. Así es, ardillita. Sí, a lo bueno, a lo bueno. ¿Qué estás haciendo? ¿Por qué no vienes a mis brazos corriendo?

0: ¿Dónde quedó lo que dijimos hace tiempo? Pero amigos, tampoco es todo para estar aquí tristeando por alguna muchacha. También vamos a estar felices porque el día de ayer, ya un poquito atrasado esto, pero ayer estuvo cumpliendo años mi amiga Lula.
1: Hoy es mi cumpleaños, trajeron regalos, trajeron piñatas, pasteles, payasos de Chalochi.
0: Y mucha pizza de Little Caesar.
1: No, que sí me gustaron, pero un camarada me trajo tequila, cerveza y whisky.
0: Ay, ay, ay, Lula, felicidades, Lula. Felicidades, felicidades a nuestra amiga Lula por allá de Arizona. Que la hayas pasado bien, Lula. La hayas pasado bien. Fíjate qué curioso. Se me hace que hace poquito nos dijeron que había cumplido 15 años tu hija, ¿no? Y unos días después o semanas, no recuerdo bien, pues ahora cumples años tú. Felicidades, Lula. Felicidades para ti. Disfruta mucho este año que llega a tu vida. Te mandamos un abrazo de oso, te iba a decir que un abrazo de osito, pero no, un abrazo de oso, tú estás así fuerte, así que sí lo puedes aguantar, que tengas bonita noche y felicidades. También el día de hoy, mis amigos, está cumpliendo años mi amiga Grecia Casales, que ella escucha por allá en Izúcar de Matamoros, Puebla, y hoy está cumpliendo años, felicidades Grecia.
1: Felicidades para todos, de parte de su amigo Los Titanes.
0: De parte de Los Titanes y de parte de La Mejor FM, muchas felicidades. Diego, la canción de Eres un Sueño. Ah, caray. Mira, esto no es mentira, esto no es broma. Sigue un bloque de Temerarios. Ya lo tenía listo y desde que venía en la bici dije, hoy voy a poner un bloquecito de Temerarios. Ahí para la gente que le gustan estas rolas. Pues, qué curioso. Déjame quitar alguna de las que iba a poner para poner esa de Eres un Sueño. ¿Sale? ¡Vámonos! Y yo soy Diego Rojas.

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13: Feliz Día del Padre en la Mejor FM, dice Diego, se la rifó, saludos. Verá que sí, buenas canciones. Diego, una pregunta, entonces cuando se queda toda la... Sí, obviamente, sí, claro. Me están diciendo, Diego, entonces cuando es el día de Navidad y Año Nuevo, que está todo el día ahí, que está todo el día en B15, ¿lleva de comer o se espera hasta que salga? No, ahí sí nos... Ahí sí llevo de comer. De hecho... Pues sí, les digo, ya cuando es la 1:30 de la mañana, 2 a.m. Ah, ya, no, fíjense que ese ni me da sueño, pero yo sé que me tengo que dormir porque al día siguiente me toca estar mucho rato acá. Y pues ahí dejo a mi familia en la mesa, ahí que están ellos platicando, botaneando todavía. Ah, yo agarro y me voy para mi cama a dormir. Y sí me duermo hasta eso, como que sí, ya uno se acostumbra también, lo tiene uno impuesto. Pero lo del día siguiente hace cuenta que pues ya mi familia sabe eso, y ya mis papás, me dicen, ¿qué te vas a llevar? Y mis papás siempre me quieren poner una mochila especial para tener recalentado. Les digo, nada más un topercito y ahí lo que hayamos comido, pues con eso. Pero no, si fuera por mis papás, no, mis papás, yo creo que me ponían todo recalentado para que no pasara hambre acá en la radio. Pero nada, me traigo siempre un topercito y de hecho me traigo dos porciones, una para comérmela a las 10 de la mañana. Y 9 de la mañana es cuando como el primer recalentado. Y luego el otro lo como cuando son las 3:30 de la tarde. Sí, ya hasta tengo los horarios ya de cada año, que son dos días, el día de Navidad y Año Nuevo, que es cuando hay recalentado. Ya lo tengo bien, bien claro los horarios aquí para comer en la radio. Y sí, fíjate, así es como lo hago. Y el día de Navidad, ahí en mi casa acostumbramos a lo que viene siendo que a dormir al niño Dios y todo eso. Y pues eso es el día 24 por la noche. Y el día 25 en la mañana, que es cuando ando acá, le traigo bolos al vigilante y le traigo uno a Misael, que es el que a veces anda acá. Le traigo su bolo. Y depende que haya tenido de recalentado, pues les traigo también. El año pasado, antepasado, perdón, ahí en mi casa, que es su casa, hicimos tamalitos. Y pues ya les traje a cada uno su bolsita. Sí, les traje a él, les traje a ellos dos. Les traje una bolsa. No, ¿cuál bolsita? Les traje una buena bolsa de tamales. Una buena bolsa de tamales y se me hace que también les traje café. Creo que sí, ya no me acuerdo si el café les traje o no. Pero los tamales sí les traje su bolsita a cada uno. ¿Cómo ves? Y pues nada, así es como lo hacemos en Año Nuevo y... Año Nuevo y Navidad. Seguimos, dice Diego, ¿cómo estás? Pues la verdad que bien, Leo. La verdad que bien. Dice, ¿me puedes poner la canción de Guardianes? ¿Para qué quiero un corazón? Gracias. Ya estás, Leo. ¿Para qué quieres un corazón? Para seguir amando, Leo. Para seguir amando. Compa, Refugio, ¿qué pasó?
14: Buenas noches, Miguelito. ¿Cómo estamos? Ya cúrenla. Oiga, Miguelito, un favorzote. Ah, si tiene una de Lalo Mora. Si llego a viejo, por favor. Aquí es, compa, Refugio Lucero Carranza. Ando medio pelo ya, Miguelito. La verdad. ¿Cómo es? Cuídense mucho, Miguelito. Estamos. Bye, chilero. Mejor.
13: Saludos para ti, compa. Saludos y que tengas una buena noche. Dice el Calavera que sí, mañana no va a poder estar acá en la cabina. Calavera, pues ya cubriste dos sábados a Esme. A Esme ya la cubriste dos sábados. Ya ves que Federico me dijo, Diego, no vino ella, pero acá te dejo a alguien para que te acompañe y te quedaste tú por acá dos sabaditos. Gracias. Gracias y pues ya le toca a Esme ahora pues a ella, pues venir. Quedarse acá con nosotros un ratito. Ah, caray. Gente, acá un micrófono ahorita se movió bien feo. Se escuchó, bueno, no creo que en el micrófono se haya escuchado, pero ahorita por eso me giré. ¡Ah, caray! Oh, quién sabe. No, quién sabe, pero bueno. Diego, para la familia González Valtierra de la estación, sí, de la estación San José, que lo estamos escuchando, con una canción de Carlitos y José. Ya estás, ahorita ponemos a Carlitos. Amigas y amigos, vamos a continuar con música. Dejen... Ah, qué caray, sabrá Dios qué fue eso. Sabrá Dios qué fue eso que se escuchó aquí en la cabina. Los espíritus chocarreros, decía el chavo. Vámonos con esta canción, se llama Flor Pálida. Vamos a escuchar ese tema. También escucharemos algo que es interpretado por José Alfredo el Cantinero. Y la siguiente canción es para nuestro amiguito Emir. Me puse mis botas, me puse mi sombrero, me puse el pantalón, camisa de cuadros, como los vaqueros. Esta canción es para que lo dejen vestirse así vaquerito.

0: Anoche, mis amigos, anoche, Adri, ¿anoche qué?
1: Hola Diego, buenas noches, nada más aquí andamos desvelándonos, pasándola a saludar y aquí escuchando su bonita programación. Sería todo, nada más pasándola a saludar y que tenga muy bonita noche. Saludos y ¡ajua!
0: ¡Ajua! Bien, Adria, te sale mejor que el cuervo, así que eso ya es ganancia. Cuídate mucho y aquí nomás la mejor. Familia González Valtierra, la canción de Carlitos y José que me pidieron no la encontré, ¿sale? Si quieren les pongo algo con ellos o si la quieren que se las cambie, adelante. Diego, la canción de los polvos de estos caminos que anduve. Bien, amigos, mañana sí vengo con ustedes. Aquí voy a estar a las 11:20 de la mañana, aquí voy a estar con ustedes un ratito. Mientras comienza el programa de Zacatecas Cuenta con Fito Bonilla. Mientras comienza ese programa, acá voy a estar poniendo unas rolitas ahí para todos ustedes. Compa Lupillo, ¿qué pasó?
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0: ¿Qué onda con esto? A ver, otra vez.
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0: Aguas, Diego. Aguas, Diego, porque llegó el cantinero.

0: Isabel, Isabel, hay que traer entonces al padre Omar o al padre Rafa que hagan algo aquí en la cabina porque entonces está diantre aquí. Aguas.
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0: gracias.
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¿Qué onda? ¿Qué onda? ¿Qué onda? ¿Qué onda? Buenas noches. Oiga, ya son requete noches. En este viernes, aún 19 de junio del 2026, nos ganamos acá echando chal, echando chisme con mi compa Diego. Y ya se les hizo noche. Dijimos, ah, caray, ya está invadiendo el horario. Y yo también, más bien. Oiga, en ausencia, más bien, del titular de este espacio, el buen Aldo, el compa Aldo, tremendísimo Aldo está, el tremendísimo compa Gus. Oiga, pues ya se la sabe, cuando estamos cubriendo a los compañeros

otros horarios, tenemos un programa invitado. ¿Qué cree? ¿Qué cree? No, pues si no le digo cómo va a creer, ¿verdad? Oiga, desde este momento y hasta la 1, 2 de la mañana, va a tener usted espacio de las tandariolas. Estas tandas a mí me gustan mucho, matelero, porque son tandas que no llevan cero. Oiga, tandas de grapa, de gratis. Aquí le dan pan que llore, pues al que anda empachado. A esa altura, no, ya no anda cenando tanto ahorita. Mejor recétese estos temas musicales. Corre la voz. Usted va a tener derecho a pedir vía WhatsApp o teléfono en cabina 493-93-213-40 sus cuatro temas de su artista agrupación favorita. Este es un programa que tenemos el formato los sábados. Antes lo teníamos de 7 a 10 y luego después ya de en la madrugada. Pero ahorita se presta desde las 11 de la noche hasta la 1 o 2 de la mañana. Vamos a implementar las tandariolas, así que levantamos pedido mientras vamos acá poniendo las primeras de la noche, dijo uno. Déjenme ver cómo está el chomere que tenga. Aquí está ya, mire. Ya tenemos acá una agrupación, pero vamos a atender llamamiento telefónico. Me reciben con llamadas, eso que te me gusta mucho. Y decimos, ¿qué onda? Buenas noches. Bueno, bueno. Buenas noches. Ah, nomás me vuelan. Yo dije, no, me reciben con fanfarrias, con llamadas. Se me va que es pura finta. No, digan bien, dice Misa, digan, pero digan bien. Oiga, no empecemos que fallé. Pase el WhatsAppazo, indíqueme qué tandarola quiere escuchar. Ya sabe que con el compa Gus andamos siempre de promoción de oferta. En otro lado, sabes que domingo de no sé qué, de lunes y aquí es viernes, cualquier día estamos de oferta de las tandarolas, 4x1 de su artista agrupación favorita. Si es que levantamos pedido, porque vamos a estar hasta la 1 o 2 de la mañana, si no es que me da sueño antes. Se crea. Veníamos aquí a apoyarle su noche. Saludos especiales, ya sabe, a la gente que va viajando en un camión pasajero. Oiga, a la gente que va en su automóvil particular, en un taxi, en un Uber, no va a ver con los que andamos aquí. Llévesela con mucha precaución. A pesar de que no está así el chipe chipe como estaba a lo mejor en Enrique Estrada, Calera, Zacatecas, en Trancoyol, Guadalupe, en otros estados, países, municipios, países. Aquí no, aquí está normalón, está frescón, pero tomamos manejo con mucha precaución, ¿sale? Aquí vamos a estar a sus órdenes. Pues ya sabe, hasta la 1 o 2 de la mañana, vamos a dejar de agüeriguar, como dice Martín, mucho agüeriguata y pocas rolas. No, aquí es el contrario, menos averiguata y puras tandariolas. Así es que corra la voz y pida su tandariola antes que se la ganen. Decimos, compa Gus, aquí nomás. Iniciamos, no podemos iniciar porque entra muchas llamadas y ya me bloquearon acá la línea telefónica, pero ahorita le echamos mecánica y decimos, ¿qué onda? Buenas noches, bueno, no, se entrampó. Iniciamos con Grupo Chamorai. Iba a decir, ese loco soy yo, no, él soy yo. Tandariolas, échele, Watt. Con Pagus hasta la 1 o 2 de la mañana, corre la voz. 4x1. Adelantamos la oferta de los abarricos. Y aquí están las tandarolas ya haciendo de las suyas. Buenas noches, aún todavía en este viernes 19 de junio. Bienvenidos. Échale, Watt.

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1: Ándale pues, más rápido que el gallo, más rápido que el rayo, estamos de vuelta en la mejor FM, 11:25, deja que checamos la temperatura, y no me eche carrilla porque va a decir, ese compa Gus es un pobre anciano que los años lo tumban, póngale usted que sí, pero no diga, siente feo, no es que sí está fresco, 16, 17 grados centígrados, pues no está así como que para andar Acapulco en la azotea, no, pero tampoco es para andar tan despechugados, es que tome las medidas precautorias pertinentes, ¿sale? Oiga, llegan mensajes y algo a zapazo, eso me gusta mucho, Motelerón, dice, dice, brindis, porfa, pues quiero entender que es la, quieren atenderla de brindis, oiga, tenemos llamada y luego tenemos mensajes de audio, que es un titipuchal, oiga, mire, híjole, ya me mandaron como que para todo el año, como para todo el turno y para mañana y hasta para el domingo, aunque no venga hasta el lunes, ¿verdad? Bueno, más bien, vamos a dejar de alegar, vamos a escuchar los audios que son un titipuchal por ir avanzando y luego escuchamos a Brindis y lo que se acumule porque tenemos andariolas hasta la 1 o 2 de la mañana. Así es que échele ganas, échele igual. La gente que está trabajando en estos momentos o va rumbo a su trabajo, ya se la sabe, no reniegue, no espera que llegamos comiendo tu vida los sábados a las 4 para darle este consejo. Para que lleve viejo. Oiga, no reniegue, mire, yo sé que a veces es bien difícil, no sé, enchilarme otra, sobrepasar por muchas situaciones, medio complejo, ambiente tóxico, familia tóxica, etcétera, y pues oye, muy bonito, sí, pues échale ganas, no, o sea, pero pues es que no hay de otra, si así está canijo, ya, echándole guada, imagínense, no echándole, entonces no reniegue, mire, recuerde que en estos tiempos, agradezcale a Dios, recuerde que en estos tiempos, ahora sí que es una verdadera bendición contar con un trabajo, así para empezar, así es que, pues échele ganas toda la actitud, ánimo todo para adelante, con el favor de Dios, y escuche a las tondariolas. Vamos a escuchar los audios, y luego ya, brindis por siempre.

Hola, soy Gustavo, soy el Calavera. Saludos para la malita Don Jera, en San José, California, su hija Lupe, su hierro, de parte del Calavera, para Tornado, el Cobijas, el Moy, el Topo, los Rieleros, el Gabriel y Pepe Tapia, parte del Calavera. Nada, Topo, nada. Y para el, para mi novia Lorena y para los supermandilones, el Tony, el Julio Nájar, don Enrique y una amiga de Guadalupe, para doña Socorro, Martina y una amiga de acá de Estación Gutiérrez. Nada, ni las tortillitas, no sé César, no más a él le da una tanderola de Temerarios para mi novia Lorena y para Lupillo. Chao, chao.

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Los que nos acaban de sintonizar a través de la mejor 107.9 FM o el 690 de AM o a través de internet en www.b15.com.mx. Estamos en las Tandariolas, programa invitado de su compa Gus. Ya saben, ausencia, el titular de este espacio, Aldo está tremendísimo con compa Gus, que es un pobre lleno que los sueños lo toma, pero pues aquí andamos alegando. Vamos a estar pues hasta la 1-2 de la mañana con las Tandariolas. Estas tandas sí me gustan mucho, Matelero, porque son tandas que no llevan cero, de agrapa. De a gratis, 4x1. Y pues dice acá tu traición de brindis, tocayo. Ah, creía, sonamos a brindis. Me la pidieron a destiempo, pero un ratito más vuelvo a pedir su tandariola. Ahorita viene algo de la cara alegre de la banda que se la recomiendo para que se acuerde usted de su tierra, sus segundas tierras y todo el chomere que tenga. Pásese el guasapazo porque esta hora ya está cansado el teléfono en cabina. Oiga, desde todo el día, desde Martín y todo, no, desde Misael que está, hable. Y es cosa que agradecemos porque. Sin ustedes, pues no le ponen ese saborcito. Sin ustedes no se le pone ese saborcito a la radio. Es parte del show las llamadas. Nomás que a mí ya me toca bailar con la más fea porque ya está cansado el teléfono y ya no quiere responder. Mire, mejor pases el guasapazo porque ya lo usaron mucho. Ya lo usaron mucho todos mis compañeros. Ya está cansadito el pobre. Ya el teléfono ya anda en las últimas. Y pues bueno, pero pases el guasapazo. Mientras tanto, saludos para la raza de todo el territorio zacatecano, especialmente para Bensegundo, a Tierra, Guadalupe y Calera. Con esta rola me acuerdo de ambos lugares. Dicen los chicos, ¿cuánto me gusta este lancho? Oiga, la cara alegre de la banda. Cántenla todo pulmón. Y acuérdese de su tierra, su segunda tierra y etc. ¿Cuánto me gusta este

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1: Adelante, pues avanzamos más, con más de las rolonas, chabuchonas, pechonas, celas, tandariolas, 4x1. Ya sabes, estas tandas sí me gustan mucho. Matalero, son tandas que no llevan cero de gratis. Y pues bueno, vamos a checar la temperatura porque de repente me dio fresco. Y bueno, que como que bien primaveral y no, 17 grados centígrados, está fresco. Así que pues bueno, chile gana, chile guá. Dice el WhatsAppazo 493-93-1340. Buenas noches. Aquí reportándose el Ponchín. Póngase una tandarola de los invasores. Aquí no va a la mejor. Claro que sí, amigo Ponchín. Échale gana, échale guas. Si estás descansando, trabajando, estás con tu familia, pues con mayor razón. Pero mientras tanto, aquí está. Para la gente que nos escucha en Calera, dice, compa Gus, gracias por los saludos. Gracias por los saludos de dice que es su tierra. Pues aquí es bienvenido siempre. Véngase mañana al menú La Virrenga. Sí, pues ya estuviera. Póngase una de pequeños musical. Claro que sí, ya está anotada. Nada más que este mensaje todavía no me abría, es que estaba fallando el internet, así es que pues bueno, salieron así como que desparpajados, pero bueno, lo bueno es que ya lo leímos, ya estamos acá al pendiente y pues decimos, ¿qué onda? Buenas noches. Bueno.
2: Buenas noches, mi compa Gus.
1: Amigazo, a la orden, estamos en las tandarioles, adelante.
2: Oiga, mi compa, ahorita me estaba pidiendo canciones, que si le podía echar una rola. Saludos para ese compa que se trabó la bocina, que se trabó el celular. Le marqué yo y le marcó el otro compa. Él me dijo, ¿me puede complacer con una canción, señor locutor? Le dije, Simón, carnal.
1: se cruzaron las líneas. Ah, qué
2: sí, y el compa me estaba pidiendo la canción a mí. Y le dije, no, oiga, yo también estoy marcándole al compa. Uy, mejor suerte, pues, a ver a quién le entra la llamada.
1: Usted le hubiera dicho, ahora usted complázcame a mí.
2: Ahora le voy a decir, oiga, ¿y usted también puede poner una a mí también?
1: Oye, ¿y qué tandarela le pedía o qué rolas pedía el camarada?
2: No, nomás me dijo que si le podía complacer con una canción.
1: Ah, no se ve las tandarelas, sí.
2: Le dije, no, oiga, yo también estoy marcando la radio.
1: Dice, pues estamos en las mismas, pues ¿cómo le hacemos?
2: Pues estamos igual, y luego el compa Gus que levanta y nos colgó, y luego la línea.
1: Y luego a los dos, dice, para acabarla de amolar a las dos camaradas.
2: Ya no fue a uno, sino a los dos, y luego le dejan las líneas todas para la fregada,
1: Oiga, es lo malo de entrar a este turno porque en cualquier trabajo pasa lo mismo, ya a estas alturas ya está todo traqueteado porque ya lo usaron todo el día, pero pues aquí estamos con toda la que estoy echando, le va adelante, ¿qué tender le va a hacer?
2: Sabe que yo voy a pedir 10 canciones.
1: Ah, qué caray, dos tenderolas.
2: Como no van a estar en de 4, pues ya, ¿verdad?
1: Sí, pues dos tenderolas, échele, porque si no se nos descompone otra vez el teléfono.
2: Pues que se descomponga, pues ya hablé yo.
1: Sí, pero hay que no ser egoístas, falta más gente, está caramba.
2: No, mire, anoche el Cesarín nomás habló con la señora Adela y ya no habló con nadie más.
1: Ah, qué caray.
2: También nomás hablé conmigo y ya no hablé con nadie más.
1: No es mi horario, no es mi horario, hay que respetar. Este horario es ajeno, hay que respetar lo ajeno, está canijo.
2: Usted vaya, eche un sueño, mi compa Gus, usted no se me agüite.
1: No, el sueño es hasta las 6 de la mañana que salga, porque está caramba.
2: No, usted nomás acabando yo. Ponga música así romanticota de la que está poniendo y váyase a dormir.
1: Órale, pues. Ya dijo, sí, pues, mientras tanto écheme la tandarola porque pues no sé ni cuál voy a poner. Bueno, ahorita viene Pequeños Musical que me pidieron en Calera, mi segunda tierra, pero aquí la cuestión es que ¿cuál le ponemos a usted?
2: No, a mí póngame Los Bukis.
1: Los Bukis, ¿a quién se la va a dedicar? ¿Qué onda?
2: Me va a poner Tu Cárcel, Tus Mentiras.
1: A ver, Tu Cárcel, Tus Mentiras. Espérame que se oye lento aprendizaje. Tus Mentiras. Tu Cárcel, Tus Mentiras. La tercera, ¿cuál sería?
2: ¿Cómo fui a enamorarme de ti?
1: ¿Cómo fui a enamorarme de ti? Ajá.
2: Y la otra no me acuerdo si es Si Tú Te Quedaras, Si Tú Regresaras.
1: Si Tú Regresaras, Te Quedaras. Vamos a ver cómo aparece. Regresaras.
2: A ver cómo aparece. Si no, La cuarta se la dejo a usted a su gusto, pero romanticota. No me voy a poner la del carrito pipí.
1: No combis nada, pura baladita.
2: Eso, pura perrona, así ya se la sabe. Esas son dedicadas para todas las mujeres que están escuchando ahorita. Para Estercita, para Andy, para Meme, para Martina, Meme, Martina, Estercita, Lupita, Anita, Juanita, Lulú, la otra Lulú,
1: ¿sí?
2: Lucecita y todo lo que acabe, Anita.
1: Muy bien, ya dijo pues, Nada más que con la aclaración, amigazo, que vienen pequeños, vienen invasoras que se te adelantaron y viene la de los Buki, ¿sale?
2: No, está muy bien, nos esperamos, compa.
1: Vamos a ver el orden y pues vamos avanzándole, porque si tenemos que echarle ganas, si no, hay fallas.
2: Órale, no, ya nadie nos va a marcar.
1: Usted ya sabe, no se ponga. Échele mucho guay aquí nomás.
2: Aquí nomás la mejor con el compa Gus.
1: Ya dijo, Dios me lo bendiga, hasta luego, ánimo.
2: Igualmente, cuídense mucho, Dios me lo ayude.
1: Sale pues, 12:23, avanzamos con más rolonas chabuchonas. Pues ya dijimos, vienen pequeños, vienen invasores y vienen los Bukis y pues esperamos llamadas o whatsappazos porque entraron de milagro. Acá mi camarada está como el calavera, siempre entra, ¿cómo le hacen? Como la jevita, tienen línea directa. Línea directa aquí que es la mejor porque entran sus llamadas de requete de volada. Decimos, ¿qué onda? Buenas noches, bueno. Buenas noches, qué caray. Debe decir, no me la sé, no me echen la mala, chal. Pero es que está fallando el teléfono, pues está cansadito. Pues imagínense ustedes, después de todo el día, una jornada de 24-7, pues no es fácil. Ahorita le echamos mecánica acá al teléfono en cabina, decimos, ¿qué onda? Buenas noches, debe decir, buenas noches, bueno. Sí se desubica uno, porque mi horario es los sábados a las 4 encumbiando, y después que el... En la noche, los sábados, y luego que el domingo, hace rato dije que era domingo, no. Estamos todavía en Sabarrico, en Sabarrico ya 20 de junio del 2026, y vámonos a escuchar Pequeño Musical, oigan nada más.

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1: Andalo Pérez complaciendo con Pagolas Andariolas, 12:36, viene Invasores de Nuevo León, ya los está escuchando, enseguida también los Bookies, aquí nomás, échale guarda en la mejor, las Andariolas.

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Otro pues más rápido que el gallo, más rápido que el rey. Estamos de vuelta en la mejor FM, ya es la 1:00 a.m. con 6 minuticos. El interés está que sí que no. Dijimos que si había interés hasta las 2 y si no hay interés hasta la 1, pero pues ya la 1:06. Ya muchos andan así roncando, pero acuérdense que la mejor combinación es manejar, escucharla mejor, trabajar, escucharla mejor. Y otra combinación ya no le haga el cuento. Mire, una temperatura en esos momentos que estamos 16 grados centígrados, va a aumentar la hora, pero va a descender la temperatura, es que abríguese. Es hora de decirle que quite los calcetines del tendedero. Pues ya estamos en este sabarrico, precisamente 20 de junio de 2026, y pues bueno, ya cerrando funciones de aquí hasta las 12 con poco las tandariolas. Luego se van a quedar pues con música variada para que sigan sintonizando mejor FM. Ya saben, en el 107.9, en el 690 de AM a través de internet. Por supuesto, en www.b15.com.mx. Luego regresaremos, vamos a tomar un coffee break. Después de la 1 regresaremos a las 5 ya para cerrar, de 5 a 6. Y me parece que 6 a 7 programaciones. Ya a las 7 viene el padre con un mensaje de suma importancia. Después Fede en Bandas y Bandidos. Luego el buen compa Diego. Y luego Fito Bonilla, Zacatecas Cuenta. Y luego Lalo a veces viene, a veces no. Pues aquí lo hacemos. Y luego, pues deberán ser los fierros viejos. Y luego el especial. Y luego ya su servilleta a las 4, ya se llegó sábado y etcétera, etcétera. Pues ya se la sabe, de 4 a 6 después Comiendo Tu Vida, de 6 a 7 El Tope, y luego de 7 Pogama Chupecha, como huevito chupecha. Y por cierto, esté al pendiente porque yo pensaba que el otro domingo era el del papá, pues como como los papás, papacitos casi no celebran, estoy desmemoriado, se me fue, ahora sí que se me fueron las cabras, las chivas, las vacas, así como los chiveros me van a entender, se me fueron al monte. Oiga, y pues yo pensé que el otro domingo, pero bueno, tenemos que ver la manera de pues celebrar, porque dijimos que iba a hacer una promoción del padre y programa especial domingo, pues a ver cómo lo hacemos. Vamos a hacer cambalaches de programas invitados. Recuerda que ahorita la magia del amor, la tandariola y fiesta mexicana está sufriendo cambios, así es que pues bueno, tenemos que hacer cambalaches mañana y el domingo y a ver cómo lo hacemos. Decimos, ¿qué onda? Buenas noches, días o madrugadas. No, nomás tocan el timbre, tocan la puerta y se van. Mientras tanto, aquí está, hablando de bye bye, aquí está Los Montes de Durango, adiós a mi amante. Primero, oiga, anda diciendo, no, tú sí me echa el lonche y la otra no. Y ya después, ya nomás no le convino, le empezó a pedir chivo, quiso casa aparte. No, pues adiós, adiós, bye bye. Montes de Durango, las andariolas, échele guas.

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1: Adra, pues estamos de vuelta, 1:22 p.m. Dice compa Gus, saludo para la gente que escuchamos aquí en Las Arboledas. Por favor, póngase una selección romántica, qué bonitas canciones. Una de Solitarios, las que usted quiera, para toda la gente que escuchamos aquí en Arboledas. Atentamente, de quien nos gusta la música romántica. Bueno, pues no dicen quién y preguntan. Díganos por favor, ¿cuándo va a ser el programa de La Magia del Amor? Pues no sabemos, estamos haciendo cambios, ya están acostumbrados con los domingos, pero estamos haciendo cambios por el Día del Padre, etcétera, etcétera. Y pues bueno, gracias a la gente que le gusta la música romántica, que está en espera de La Magia del Amor. Esperemos pronto o mañana darle la razón, porque estamos haciendo unos cambios. Otro mensaje dice, mi Gus, el corrido del Alazán y el Rosillo, con Vicente Fernández, porfa, y aquí nomás. El Alazán y el Rosillo... Es buena canción y no está, chile carrera de Misael cuando esté el lunes. Ahí en su horario, no sé cuándo lo vean. De 6 a 8 de la mañana me parece, ¿verdad? Que pues es de los clásicos que debe estar acá de caballos, más sin embargo vamos a hacerles una tandariola tratando de otros caballos, pero bueno, que también a ver si le gusten y si no, pues que me pida otra, porque de hecho va a haber campo ya nada más por otra. Otro mensaje. Dice, compa Gus, saludos para la gente de Zacatecas Capital. Estamos marque, no puede entrar la llamada. Pero también no podemos seguir marcando porque luego despertamos a los vecinos. Eso se me hizo buena pinta esa botana, de veras. Pues sí, pues manden un WhatsApp, es más fácil, con una de banda machos, de las que usted quiera, y todas están bonitas, claro que sí. Pues gracias a la gente que sigue pidiendo sus rolas, va a haber campo nomás por una tandarola más. Viene Los Solitarios, viene Vicente Fernández, viene Banda Machos. Y hay campo para alguien más que quiera animarse con una tandarola, porque nomás tenemos hasta las 2 de la mañana. Aquí está algo que yo le quiero recomendar, que si en estos momentos, mire, ya está todo tranquilo, tiene la fortuna de contar con sus peores nada, le quito este fondo, mejor uno que me regaló mi abuelita, nada se crea, como el de La Magia del Amor, ¿verdad? Ese sí, no, pero bueno, pausa. Si tiene la fortuna de contar con sus peores nada, pues entrepiérnese, dele bechos, abachos y apapachos, dedíquele, cántele esta canción, oiga... Son Los Solitarios. Esto se llama Mi Amor Es Para Ti. 1:25. Una tandarola de Solitarios. Viene Vicente Fernández también, Banda Machos. Oigan, nada más, qué bonita canción. Le voy a dar tono nada más. 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
1: Hola pues, ya dejamos. Oye, vamos a cerrar ya. Quedan 10 minutitos para que sean las 2 de la mañana. Vamos a tomar con Fibrey un descansillo, rezamos, si Dios quiere, un rato más, tres orejas, a las 5 de la mañana para cerrar con broche de oro. Pero usted sigue el cinturón de la mejor FM, ya sea en el 107.9 o en el 90 de AM o a través de internet en www.b15.com.mx. Un mensaje dice, una tanderola de los Mier, mi compa Gus. Claro que sí, vamos a sonarles una tanderola de los Mier, pero antes ya está anotada acá, están ensayando ya, afinando instrumentos, mis compas de banda machos. Y luego, escucharán ustedes la identificación, obviamente, oficial para las 2 de la mañana, la de cada hora. Y luego ya vienen los Mier y etcétera, etcétera. Y ya no para la música hasta las 24 horas del día. Vamos a tomar cofibre, como le decía, pues. Y regresamos un ratito más. Es que quédese la mejor. Estas fueron las tandariolas. Temperatura está fresco, 15 grados centígrados. Y pues bueno, gracias a la gente que estuvo pidiendo tandariolas, compa Gus. No me queda más que decirle, fuimos los que ya nos vieron. Un mensaje de último momento dice, compa Gus, un saludo para todos los que andan en carretera, una tanderola de primavera. Se las dejamos programada. Échenle mucho agua a la gente que va viajando, con mucho cuidado a la gente que está trabajando también. Aquí está Banda Machos. De las baladitas, boleritos, a ritmo de Tecnobanda. Por cierto, mañana estar pendiente porque de 4 a 6 comiendo tu vida, pero de 7 en adelante vienen... dos programas que usted va a elegir y votar para que sea el pendiente. 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
5: Hola, hola, soy Claudia Mejía. Estamos en un nuevo episodio de Ya Oíste. Hoy vamos a hablar sobre alimentación. Ya sé, a veces es como de la rutina, el trabajo, no podemos alimentarnos bien y que llega el fin de semana y nada más queremos estar en casa, no hacer nada, pero creo que es muy importante. Hoy está conmigo un nutriólogo, es Cristian Gómez Montoya. ¿Cómo estás?
6: ¿Qué tal? Mucho gusto. Pues estoy encantado de estar aquí acompañándolos.
5: La alimentación, cuando nos queremos enfocar justo en nuestra alimentación, es que quiero bajar de peso. Creo que es más como esa parte. Quiero bajar de peso, no tanto porque quiero estar saludable. Entonces ahí también hay un entorno de mitos muy grandísimos.
6: Claro, hay que empezar nuevamente con esta idea de disfrutar estos alimentos, de incluir pues una gran variedad, de empezar otra vez a disfrutar estos alimentos, de ya empezar a entender lo más valioso que es justo esta experiencia. ¿En dónde podemos encontrar nutrición? Pues realmente en todos lados, en lo que, por ejemplo, Navidad, Año Nuevo, que el Día de la Candelaria, realmente muchas veces nos juntamos para comer, para consumir alimentos, que si quiero regalar un detalle, doy chocolates, también aquí podemos encontrar nutrición justamente porque entra esta ingesta de alimento y ahí también, esto también es dieta, no nada más es, ay, la dieta milagro, ay, esta dieta que me va a ayudar a bajar de peso, porque como tú bien lo dijiste, muchas veces nos enfocamos en el peso solamente sin enfocarnos en lo que realmente vale la pena, que es la composición corporal, nuestra salud y el porqué de ese alimento que estamos consumiendo.
5: Dijiste dieta. Dieta es comerte un chocolate. Dieta, o sea, abarca toda tu alimentación.
6: Sí, sí, dieta va muchísimo más allá. Es lo que consumes, sea lo que consumas día con día, eso es dieta. Okay. Así sea, comas nada más una manzana, eso ya entraría dentro de una dieta diaria.
5: Ok, y entonces, ¿cuál es la diferencia en llevar justo un plan alimenticio acorde a tus necesidades?
6: Ok, pues mira, llevar un plan alimenticio acorde a tus necesidades es justo eso, ir controlado, dependiendo si tienes alguna patología, dependiendo si tienes alguna necesidad, algún objetivo, si quieres también dirigirlo hacia algo más sencillo, hacia algo más, no sé, no a todos nos gusta lo mismo. Entonces aquí también entra esta parte de nosotros como profesionales de salud, irnos dirigiendo y acomodando, adecuando estos planes de alimentación organizados a cada persona. No tanto que las personas hagan lo que yo digo, si no les gusta, porque realmente no lo van a seguir. Van a decir, ah, pues sí, este producto milagro o así, por más que funcione, no lo voy a consumir. Pero creo que aquí es importante esta parte de aterrizar hacia dónde quieres ir y qué necesitas con tu alimentación.
5: O sea, sí o sí, todos, todas, debemos de acudir con un nutriólogo, con un profesional, para saber qué comer y saber qué comer bien, si se puede.
6: Claro, y se puede comer rico, se puede comer saludable, se puede comer bastante variado dentro de lo que tú necesitas en tu ingesta diaria recomendada, porque muchas veces pensamos que no, que debemos de comer pura lechuga, que debemos de comer puros licuados, puros jugos inclusive, ¿no? Que se tiene esta creencia, pero la realidad es que no va por ahí. Debe de ser como las características de la dieta correcta. Debe ser variado, debe ser suficiente, debe ser adecuado para cada persona, inocuo, que esto quiere decir que sea saludable, limpio para las personas, que no nos haga daño, que cumpla con las características de higiene adecuadas también en el manejo de alimentos. Y creo que esto también es muy importante de de revisar.
5: Y si una persona que es vegana o vegetariana, no, bueno, vegetariana es diferente, ¿no?
6: Ahorita sí, vamos a hablar sobre eso.
5: Pero una persona que es vegana y no tiene un seguimiento constante o adecuado de un profesional, como lo es un nutriólogo, ¿qué impacto tiene en su salud?
6: Bueno, es importante mencionar aquí ya un poquito más específico, por ejemplo, nutrimentos como la vitamina B12, la vitamina D, el omega 3. Y estos muchas veces no se pueden cubrir con una dieta 100% vegana, debido a que estos se encuentran mayormente en alimentos de origen animal. Sí se puede ya incluirlo en suplementación, pero hay veces que los...

0: las noticias de qué tendencias. En todos lados siempre te van a decir mucha información. Y como me decías, hasta una amiga puede llegar y, oye, no, es que mira, fíjate que bajé 10, 15, 20, 30 kilos, pero no es tanto enfocarnos en el peso, sino enfocarnos en nuestra composición corporal.
1: Pues sí, porque puedes pesar 90 kilos, pero tu masa corporal es menor que el músculo. Entonces no es lo mismo, ¿no?
0: Sí, un ejemplo que me gusta mucho darle a mis pacientes es esta idea de pesas, por decir también otro número, 70 kilogramos, pero bajas 1 kilogramo de grasa y luego subes 1 kilogramo de músculo, vas a seguir pesando los mismos 70 kilos, pero tu composición corporal va a ser muy diferente y tu salud también pues puede tener también cierto reflejo, ¿no? Y pues esa parte del veganismo muchas veces se cree erróneamente que es un tipo de dieta, pero no, como te decía, es un estilo de vida que justamente se deben de seguir. Bueno, las personas, cada persona sigue una idea diferente acorde a su contexto.
1: ¿Y qué pasa con el vegetariano?
0: Ok, bueno, la diferencia entre el vegano y el vegetariano es que el vegetariano a veces sí puede incluir alimentos de origen animal como el huevo o la leche, ya sean ovo-lacto-vegetarianos, ovo-lacto-vegetarianos incluyen ambos, lacto-vegetarianos incluyen solamente productos de leche o lácteos, y los ovo-vegetarianos solamente huevo, pero el vegano sí es un poquito más cerrado a querer consumir. Pero pues hay varios tipos de veganos realmente. Hay inclusive un tipo de vegano que solamente consume frutas, semillas que han caído. Ni siquiera dañan la naturaleza. O sea, también entra esta parte del medio ambiente y la parte ecológica. Por lo que te decía también de no dañar la naturaleza, de la huella ambiental.
1: Yo creo que este episodio se tiene que llamar ¿Por qué ir con tu nutriólogo? Con un nutriólogo. Porque sí, o sea, todo el mundo tenemos esta idea de que ir al nutriólogo es como de va a tardar un buen en que yo llegue a mi meta o ya que me dé lo que me tenga que dar. Pero en realidad no es así, ¿no? Y ahorita tú no lo estás diciendo. Entonces, digo, cambiar ese chip no es tan fácil. Pero como tú decías, empezar por algo ya es una ganancia, ¿no?
0: Sí, y es importante para nosotros nutriólogos empezar a ver esta cuestión de si mi paciente tiene tal característica, se le complica tal cosa. Esto no le gusta, por ejemplo, el aguacate, ¿no? Que claro que es un alimento con gran cantidad de nutrimentos. Si no le gusta, no es como que ya te lo tienes que comer, porque al
1: Sí.
0: contrario, nunca va a volver a regresar a la consulta. Y también entra esta parte, ¿no? De respetarlo, de decir, bueno, si no le gusta el aguacate, ¿qué otro alimento le puedo ofrecer a mi paciente para que él diga, ah, este me gusta y estoy cumpliendo, ¿no? Siempre es dar estas opciones porque realmente opciones hay muchas.
1: Cristian, muchísimas gracias por acompañarme aquí a este episodio.
0: No, muchísimas gracias a ti por invitarme, por también escucharme, por apoyar también a las personas en esta cuestión de la información, que empiecen a escuchar también todos estos temas que son bastante importantes.
1: Él fue Cristian Gómez Montoya, yo soy Claudia Mejía, nos vemos en un próximo episodio. Adiós.
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2: 7:11.

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13: 7 de la mañana con 17 minutos. 7 con 17. 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
13: 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Siete con 18. Se llama Lo Intentamos.
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9: 724, allá hasta Texas. Saludos, buenos días.

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1: 7:27. Anónimo.

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7:35. Saludos para el Larón, el Jonas Carrillo, para el Checo Jaques. Dile al Larón que no se ha amargado. La canción de Dorita. Saludos para el Chino de la Torre. Escuchamos acá en Mexía, por acá en Mejía, Texas. Saludos, buenos días. Saludos a mi papá Javier Hernández de Toribio. Escuchan la corredora Don Cruz, ahí de Morelos, de parte de sus hijos Luis, Javier, de Janet y Fabiola, que escuchen Nebraska, una buena rola, gracias. 7:35. Aquí nomás la mejor FM. 7:35. Se llama Dorita, la tamalera.

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1: 7 de la mañana, 39 minutos. ¡Ay, papá! Y se le respeta. Porque mañana es Día del Padre. Sí, sin mérito. Muñeco de humedad. Oiga, aquí en Fresnillo amaneció lloviendo, ¿eh? Sí. Es más. Cuando abrí aquí en la computadora el pronóstico del tiempo, hasta la pantalla estaba mojadilla. No, amaneció lloviendo aquí en Fresnillo. Bueno, dicen que como a las 3 de la mañana seguía llueve. Y ahorita en la mañana, bueno, pues ya tranquilo, ¿verdad? Nada más hay lluviecita suavecita. Suavecita, papi, suavecita. A ver, el día de hoy, pronósticos locos. Bueno, pues nos manifiesta que hasta un 25% probabilidades de lluvia, va. Bueno. Que sea lo que Dios quiera. Dios es perfecto. Los tiempos de Dios son perfectos. Él es el que sabe. Así es que nosotros simplemente dejarnos llevar y aceptar lo que el Todopoderoso nos manda día a día. Muñeco de humedad, saludos para el Moretoncillo, alias el Corillo Garra, dice por acá, quien en su casa lo conocen. Muñe, buen fin de semanita, igualmente para ustedes, bendecido sabadito, bendecido fin de semanita. Muñe, saludos para Don Lino, para el Panocho Jaques, para Aarón Carrillo, para Gonas Carrillo, la canción El Moño Negro, y diles que no coman tierrita, niños. Mi Fede, buenos días, aquí La Mega reportándose, saludotes, bendecido día. Buenos días, Muñe, saludos para Fanny del Tianguis de las Américas allá en Guadalupe, que ya no se la pase riendo de su papá porque no puede poner la lona. La Rola 35 Sur. Esa buena rola. Al socio, hoy tocó chambear, socio, y hasta Los Ángeles, California. A todos esos paisanos allá en USA que nos acompañan a través de la magia del internet, a través de la aplicación B15 Digital, a través de nuestra página web, donde quiera que nos estén sintonizando. Y como ustedes nos estén sintonizando, maravilloso día y gracias por estar en conexión aquí a través de la mejor FM desde tempranito. Muchísimas gracias. Vamos a escuchar una canción con Edén Muñoz. Esta canción se llama Como en los viejos tiempos. Este pelado que bien canta, ¿va? Qué bien canta ese Edén Muñoz. La verdad es que Edén Muñoz se sale de calibre 50 y prácticamente calibre 50 da un bajón, pero tremendo, ¿va? Tremendísimo. Dice, buenos días, Correo Irma González. Dice, ya se lo he pedido. Sí, de hecho, sí lo hemos programado. La semana pasada, de hecho, se lo programamos. Sí. Y sí me complace. Otros locutores, pues nomás me dicen que sí nos lo ponen, pero en veces no lo tienen, o se detiene el tiempo. Esta le gusta mucho a mi esposo. Ahorita está cumpliendo años. Javier Hernández se llama mi esposo. Soy la señora Felipa Valle de aquí de Villanueva. Y no sé por qué desde chiquito le han dicho Giliano o Giliano, pero se llama Javier. Pues es que, no sé, en muchos lugares. Es más, hay ranchos, hay comunidades donde, pues a la mayoría de las personas tienen un apodo, ¿va? Ahí está que cuando llega alguien de otro lugar a buscar, oye, Javier de la Cruz, no, pues sabrá Dios quién sea. Javier de la Cruz, oye, de aquí, de esta comunidad, no. Oye, le dicen el cuervo, ¡ah! Por ahí hubieras empezado, ahí has dicho desde que llegaste, ¿va? Es que así suele suceder. De hecho, ahí en la colonia Hidalgo de Ojuelos, ahí por ahí donde quedó mi ombligo. A mí desde morrillo siempre, ahí en la colonia Hidalgo de Ojuelos, desde morrillo siempre me decían el Coico. El Coico, o sea, mi apodo. Y ya después, ya más grande, que de repente alguien llegaba de otro lugar. Oiga, Federico, no, pues aquí no. Oiga, Fede, sí, Federico Rodríguez Sánchez, ¿no? Le dicen el Coico. Ah, por ahí hubiera empezado. Y así es, va. Pero bueno, saludotes, dice. Dios lo bendiga siempre, usted y su familia. Dice, me hace el favor, si no la que venga es buena. También para mañana, que es día. Mañana es día del padre, sí. Mañana es día de apapachar a los padres. Oiga, no sean malos, es que pasa también a veces el Día del Padre muy desapercibido, ¿va? Aunque se invítenlos a comer, ya de perdis. Es más, ya de perdis, una agüita amargosa, qué sé yo, ¿va? Sí. Dice, por acá me llega un mensajito con un pequeño video. Nieves Valenciana y Cieneguilla. Pues está llueve. Cuídense muchísimo, ¿ok? Buenos días, muñecote. Un saludo para mi papá, el señor José Martínez. Todos mis hermanos por el Día del Padre. Jorge, Abelardo, Germán, Ángel, Alfredo. Y para mí, el Carita que escuchamos en Las Catarinas. El corridazo de Manuel Juárez. De hecho, hoy voy a tratar de poner algunas rolas muy ad hoc para por el Día del Padre. ¿Les parece? ¿Les parece bien? Ok, muy bien. Bandas y bandidos, ya un ratito más empezamos, ¿eh? Saludos para mi compadre, el Cinquillo, que anda bien motivado. Saludos a todos los que radicamos acá en California y todos los conqueteros de parte de Huichote. Y felicidades a todos los padres y que no coman tierrita, niños. Oiga, es que yo normalmente entro a las 7 de la mañana, nada más aquí en controles, programar música. A las 7 y media llegan los padres, pero no sé qué os pasa. La semana pasada se ausentaron los padres, hoy también se ausentaron nuevamente los padres. Y a veces digo, bueno, pues para estar poniendo pura música, pues mejor platicamos poquito con la raza, va, platicamos un poquitín. Esto se llama como en los viejos tiempos. Edén Muñoz, aquí a través de la Mejor FM. Son las 7 de la mañana, 46 minutos. ¿A poco hay otra? Oiga, hoy no viene el Chicharito, me estaba acordando. ¿Y qué vamos a hacer de policíacas? ¿Qué vamos a hacer? 7:46, como en los viejos tiempos, se llama esta rola.

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1: 7:49. No, ese Edén Muñoz. Hijo de la mamá. Qué bien canta. Qué bozarrón tiene este pelao. Muñe, una canción de Luis R. Conrique, La Tamalera, la gente de la colonia Las Arboledas de Fresnillo, Zacatecas, que nos estamos tomando unas victorias bien frías. Y diles que no coman mucha tierrita, niños, pero tan temprano. Tan temprano, niños. Hijo. Saludos para Julián Colunga. Hoy se pichó el lunch y agarró puntos con el portón, pero dice que hoy va a comer tierrita en la tarde. Saludos, Muñe, buenos días. Good morning, Muñe, saludos desde Denver. La canción Adiós California para el compa Carlitos, él es el perro negro. Bendiciones atentamente, el amigo El Güero. Saludos, güerito. Y ahí está, saludos para el compa Carlitos, él es el perro negro. Carlitos Ramírez, va. A su señora esposa, la señora María del Rosario, un saludote y un bendecido fin de semanita. Saludos a los de Gas Villa, que andan con toda la actitud del mundo, porque ya es sábado, ya de comer tierrita. Para los de la 107 que andan en Río Florido, de ahí nos mantenemos todos, ya es el número uno. Y dice que va a invitar a los de Gas San Marcos a comer tierrita. La canción Prenda Querida. Saludos, buenos días. Muñe, saludos para Doña Berta, Monse, Fátima, Doña Lupita, que andamos al 100, escuchamos en la corredora de parte de la Yadis, gracias. Saludos para mi hijo Justin, que lo amo, escuchan en el Peñasco. A mi mamá Yesenia, a mi abuelita Elvira, que las quiero mucho, gracias. Buenos días. Saludos para el maestro Emilio, Supión el Capo, para el maestro Ángel Zamudio, la canción a 4x4 de Banda Arcángel, gracias, buen fin de semanita igualmente. Bandas y bandidos, ya mero empezamos. Felicitar a los papás de Purísima del Maguey por mañana, Día del Padre. Saludos de parte de Kikín. Beso, Kikín. Venga, Kikín. Muñe, saludos a los restauranteros en California. La canción lo logré de parte del Tornado. Gracias. Buenos días. Saludos a la Codilla de Chilo, que andamos acá en Chihuahua en el corte de cebollas. Cuídense mucho para el negro, el Chepo, que andan de boca seca porque acá andamos los que les pichamos las guamas. Para el toro que anda de cocinero acá y la nutria y todos los días lo hacen enojar. No. Con el cocinero y con la cocinera jamás enojarse, ¿eh? No es recomendable. Saludos a mi esposa María del Refugio Ibarra Torres, mis hijos Ceci, Paloma, Rubén y Jesús, escuchamos en Houston, Texas. A mi mamá Amalia Díaz Silva, que escuchan Albuquerque, Nuevo México, de parte de Rubén Hernández, de aquí en Houston. Nomás la mejor FM, la rola misa de cuerpo presente, porfis, gracias, buenos días. No, pues al contrario, gracias a ustedes por mandarnos un mensajito, esta hermosa mañanita, que a través de la mejor FM. Vamos a escuchar este mensaje y después de este mensaje nos vamos con una rolita, ¿les parece? Ok, mi Coico, dale play.
2: Muy buenos días, un saludo bien especial para mi viejito, el señor Agustín Ramírez, por ser el Día del Padre, por mi hermano Brígido Ramírez.
1: Excelente.
2: Por mi madre, la señora Chayito Torres, mi hermana Nati y su familia, Félix y su familia, la familia Aldaba Espinosa, para toda mi gente de la colonia Emiliano Zapata, para la gente de allá de Chupaderos, para toda mi gente de la colonia Emiliano Zapata, para mi viejo que va en camino, Eiren, también que lo lleva en camino, rumbo a Zacatecas. Me pone la canción 35 Sur, Muñe. Por favor, muchísimas gracias, que tengan un excelente día.
1: Y es ok, 754, se llama 35 Sur.

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1: 7:57 Buenos días, Muñe. Quiero mandar saludos hasta Zapoqui, Villanueva. Siempre escuchábamos ahí con una canción de Calibre 12, bendiciones. Y no coma mucha tierrita, no, niño, niño. Zapoqui, Villanueva. Me suena. De hecho, está sobre la carretera, ¿no? Zapoqui, Villanueva. Sí, cómo no. Pasando ya después, bueno, digamos de Villanueva hacia Jalpa, ¿va? Sí. Saludotes. Buenos días, muchas gracias a la gente que nos sintoniza esta hermosa mañana. Oiga, la gente que desde muy temprano está en conexión con la mejor FM, muchísimas gracias. Muñe, buenos días, saludos para Brian Martínez, de Corredor a las Ilusiones, gracias, buenos días. Muñe, a los de Gastan Marcos, que somos la mera punta del tren de Félix U. Gómez, la 13, la 7, 21, 35, la 1 y la 19. Hoy toca comer tierrita, Muñe, gracias, buenos días. Saludos para Meño Ruelas, que es muy... ¡Qué vividor, niño! ¡No coman tierra, niños! Oiga, allá hasta USA y allá por aquellos rumbos de Denver, a mi buen amigo Charlie García. ¿Por qué? Ah, porque el día de hoy, y a un ratito más, le estaremos dando ahí a conocer... les daremos a conocer el videíto que vamos a hacer ahí en la página de Facebook de Bandas y Bandidos B15 Frenillo. Y comentarles que el día de hoy, las recarguitas del día de hoy, esté muy pendiente, ¿eh? Hoy las recarguitas serán gracias a mi buen amigo Charlie García y a toda la cuadrilla del buen Charlie, que andan siempre muy chambeadores por allá en la Unión Americana. El día de hoy la cortesía de las recarguitas, gracias a mi buen Charlie García. Y esté pendiente hoy porque también tendremos otras dos, tres regalitos más, precisamente por el Día del Padre. Muñecazo de piedra, puro bandas y bandidos. Saludos a la cuadrilla del Charlie, menos al Chapo, que se puso como placa de tráiler anoche. Hasta atrás y bien marrano, ¿qué va? Y ahorita anda pariendo cuates, ahí porfa, algo de las de la sierra, bendecido sabadito. Andamos aquí en Denver, hoy toca sobre saliendo del jalecito y vamos a comer poquita tierrita. Mi buen Charlie, allá hasta Denver, saludote, buenos días. Ok, vamos a escuchar un ramillete de unas 3-4 rolas, ¿les parece? ¿Les parece bien? Ok, después de este ramillete ya para entrarle de lleno con bandas y bandidas, ok. ¿Qué les parece? Vamos a escuchar Anastasio Pacheco con El As de la Sierra. Vamos a escuchar La Tamalera con Luis R. Conríquez. Vamos a escuchar La 4x4 con Arcángel R15 y La Troca del Moño Negro. ¿Les parece? Ok, los dejo con este ramillete de rolas. Mientras... Sí, no sean gachos. Mientras me preparo un rico cafecito, ¿le parece? Ok, y regresamos de lleno para entrarle de lleno como debe ser, con bandas y bandidos, ok. Vámonos, 8 de la mañana en punto, es la mejor FM. Tampoco hay otra, va.
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4: ¡Ay, papá! ¡Ay, se le respeta! 8 de la mañana, 16 minutos. 8:16 minutos. Toribeños, norteño banda. Y era un pajarillo de blancas alas. Toribeños, presentes aquí a través de la mejor FM. Ahí en su página de Facebook, contáctelos. Cheque más música, algunos videos. Toribeños, norteño banda. Se llama Pajarillo 816. Después de esta rola, de lleno con Bandas y Bandidos. Rico sabadito.

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1: Oiga, son las 8 de la mañana con 20 minutos. 8 con 20 minutos. Hoy de este rico sabadito. Bendecido sabadito, rica mañanita. Sábado 20 de junio del año 2026. El día de hoy, mil felicidades a usted que está de manteles largos, a usted que festeja algo especial, a usted que lleva el nombre de Silverio, porque hoy nos indica por acá nuestro calendario que hoy es día de Silverio. Así es que a usted que lleva este nombre, muchísimas felicidades. A usted que lleva el nombre de Silverio, a usted que está de manteles largos hoy en este día, mil felicidades.
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1: El día de hoy, el clima aquí, pues aquí en Fresnillo y aquí sus alrededores, se manifiesta por acá el clima. El día de hoy nos dice que para el día de hoy, se espera una temperatura mínima de 15 grados y una máxima de 24 grados. Que los 24 grados estarán manifestando ahí entre 2 y 5 de la tarde, según los pronósticos. Déjenme chequear precipitaciones pluviales. Pronóstico de lluvia para el día de hoy, sabadito. Bueno, nos indica a las 11 de la mañana 0%, a las 2 de la tarde un 5%. O sea, hace que si hay manifestaciones de precipitaciones pluviales, que se manifieste la lluvia el día de hoy, bueno, pues hay probabilidades entre 5 y 8 de la noche. Esto nos indica para el día de hoy, sabadito. Mañana domingo nos indica que si se presenta lluvia el día de mañana, que hay hasta un 40%, será entre 2 y 7 de la tarde. Ok, algo así nuestro clima el día de hoy y mañana.
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1: Oiga, yo soy el Muñe, acompañándoles ya desde ese ratito, y aquí estaré hasta las 11 de la mañana. Este programa loco en la radio zacatecana, a través de la mejor FM, bandas y bandidos, a la gente que tan amablemente nos manda un mensajito desde muy tempranito, muchísimas gracias, de verdad, muy agradecido siempre. A la gente que le gusta el deporte del fútbol, ahorita actualmente que se está jugando, pues, todas las selecciones del mundo, va. Ahí van. La selección de México, ahí va, despacito, suavecito, como no queriendo. Le tenemos mucha fe, hay gente que no le tiene fe. Hay gente que conoce de fútbol y que dice, no. O sea, la selección sí está para jugar contra Corea, contra Chequia, contra Sudáfrica, sí. Pero digo, ya, Dios nos libre de enfrentarnos a un España, a una Argentina, a un Inglaterra, a un Francia, ¿va? Sí. Pero bueno, ojalá y que den buen papel y que nos dejen con buen sabor de boca. Yo creo que si llegan a unos cuartos de final, yo, la verdad, agradecido con la selección. Sí, hay que también reconocer, ¿va? Oiga, el número de WhatsApp, 493-93-213-40. Y a la gente, bueno, pues que tiene mi número de celular, y hay mucha gente que se manifiesta también por acá conmigo a través de mi celular, pues también, saludote especial, que nos mandan mensajitos. Salute, y al Camaro, dice, que andan de tocapuertas de parte de locutores, y dice por acá, a mi buen amigo, el Coyote, Pepe Coyote, por allá, Colonia Plan de Ayala, allá por el Ahijadero, se escucha un coyote, mi buen amigo Pepe Coyote, saludos, buenos días, mi buen amigo Santos Tobar, también muy activo desde muy tempranito, muy chambeador. Dice una canción de Banda El Palomito, la de mi padre campeón. Gracias, saludos para mi hermano Tontín, que le gusta mucho esa rola. A la gente que me acompaña ahí en Hidalgo de Ojuelo, muchas gracias, bonito día. Saludos para los maestros que andan trabajando con Álvaro Murillo, que son el Huicho, Meño, el Grande, el Pollo, Lalo, Saturnino, que escuchen en Toribio, que no coman tierrita. La canción, una rola de Gerardo Díaz también. Y vamos a anotar por acá, porque sí, Esa rola de Banda El Palomito, también muy ad hoc por lo del día de mañana, Día del Padre, esa de Mi Padre Campeón. A ver, vamos a escuchar por acá un mensajito de voz.
3: Hola, buenos días, bandas y bandidos. Hola, muñeco de porcelana. Quiero que mandes un saludo para todos los papás por el día de mañana. Para mi hijo Santos, para mi hermano Santos González, mi hijo Víctor Santos González, también para mi hijo Jesús Santos González hasta Fort Worth, Texas.
1: ¡Excelente! ¿Para quién más? ¿Para quién más?
3: Mi tío Antonio Reveles hasta Villanueva, Zacatecas.
1: Ok.
3: También para todos y todas. Para mi hermano Fernando González.
1: Perfectísimo.
3: Por ser Día del Padre.
1: Día de mañana, Día del Padre.
3: Ya, ponme una canción bonita, Muñe. Sin más. También para mi esposo Francisco Santos. Sin más, Chayito de San Ignacio, Muñe. Saludos para ti.
1: Muchas gracias, Chayito de San Ignacio. Y a toda la gente que nos sintoniza esta hermosa mañanita. Muchas gracias. 8 de la mañana, 26 minutos. 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Muchísimas, muchísimas gracias. Saludos, dice mi tía Severa Castañón, escucha ya en Valparaíso, porfis, gracias, de parte de su sobrina La China,

Buenos días, Muñez. Saludos para mis hijos, Iván Alejandro, Yuridia Yanet, Guadalupe y Casandra, mi linda esposa que se llama Alejandra Raudales Sánchez, allí en Toribio, escucho en Los Ángeles, California, una canción de banda Corona del Rey. Muñez, saludos por el Día del Papá, para mi papá Constantino Pérez Reyes, escucha en Nuevo Día, la canción La India Perra de Laberinto. Niños, se llama El Indio Enamorado, Bendiciones de parte de Sara Pérez, escuchen el 6 de enero, saludos, buenos días. Muñez, saludos para la Chofis del Llano Blanco, de parte del Flaco, una buena rola, gracias, buenos días. Saludos hasta Río Grande, Zacatecas, saludotes allá en Río Grande, gracias, buenos días. Felicitaciones para los siguientes papás, Emilio Rodríguez, mi esposo Luis Ramírez, mi hijo Jesús Ortiz, mi yerno Juan Páez, a mis primos, mis tíos, mis hermanos, mis cuñados, mis sobrinos, escuchan en diferentes partes de parte de la Meli Rodríguez de Colonia Las Aves. Bandas y bandidos, saludos para mis papás, especial para mi papá Joel Esparza. Mañana es Día del Padre, para mi mamá Gaby, sus taita que escucha en Toribio, el corrido de la gorra 27, de parte de Paco Esparza, yo escucho por acá en el estado de Michigan. Saludos a mi papá, con todo cariño, hasta el cielo, pidiéndole a Dios que lo tenga en su santo reino, de parte de su hija Vira Mendiola, la más chiquita de la familia, con la canción Mi Viejo Roble, de los originales de San Juan. Muñez, saludos a la familia Mongaray Gallegos, del Sauce en Alto, que el martes van a tener fiesta con el conjunto Río Mosquero. Están todos invitados, Muñez, también saludos para Willibaldo Gallegos y Alfredo Domínguez, de parte de Fidel Mongaray, escuchamos en Atlanta, Georgia, una canción buena del conjunto Río. Saludotes. Buenos días. Pues qué buenas fiestotas, ¿verdad? Sí. Dice por acá, buenos días, saludos a todos los maestros, Muña, los maestros que andamos chameando acá por el rumbo de Miguel Auza, muchas gracias, buenos días. Oigan, pues vámonos con esta rola, ¿no? Muy ad hoc, esta canción, muy ad hoc, precisamente por el Día del Padre, el día de mañana. Vámonos con esta rola, se llama Sangre de Indio, Banda Machos, aquí en Bandas y Bandidos. 820.

0: reclamo de tal. 8:33 8:33. A ver, vamos a escuchar este mensajito.
1: Buenos días, mi super muñeco, muñecote. Mira, mándamele ahí un saludote a todos los papás, a todos los papás del mundo. Allá a mis carnales, a la familia Adame Romero. Y en especial a mi señor padre, el señor Leonardo Adame Pérez, más conocido como Nimi. No, pues tengo mucho que agradecerle al señor, a él y a mi santa madre que está en el cielo. Por todos los ejemplos, los consejos, los regaños. En sí todo, si no ha sido por ellos, pues uno no es un hombre de bien, tratando de formar su familia, sus hijos. Ahí mándame un abrazote muy fuerte a todos los papás. Y aquí para tu servidor, Francisco Javier Adame, más conocido como Paco Tacos. Y un saludote muy especial a mi tío Cuco Rodríguez, más conocido como El Burrín. Ahí hasta Hidalgo de Juelos, por favor.
0: Y ya está, con todo el gusto del mundo. A mi buen burrín, a toda la gente allá en el Hidalgo de Ojuelos. Saludotes, buenos días para toda tu familia. Muchas gracias por mandarnos un mensajito. Y sí, la verdad es que, pues, ¿quién te enseña a ser padre, no? A veces, pues, las necesidades, lo que se va presentando. Y no es uno experto, no hay quien te diga cómo ser padre. A veces no es fácil, no es sencillito, pero echándole ganas. Y también digo, pues en aquellos tiempos, en aquellos años, carácter de los padres un poquito más duros. De repente, ¿por qué no? Hasta un chanclazo. Porque pues, era necesario. Y a veces eso nos va también formando. Eso también nos sirve ante la vida, ante el mundo. Y tratar de educar a nuestros hijos, pues lo poquito mejor que podamos, ¿verdad? Bandas y bandidos, saludos para Manuel Ramírez, Francisco Gallegos, Faustino Guillén, en especial para mi papá y mi hermano Jesús José Rosario, Gaspar hasta el cielo, con la canción La Tamalera, escuchamos en Hidalgo, de parte de Carmela Gaspar. A la cuadrilla de Rogelio Corona, al Jorge, al Pepe Trejo, al Chino, que andan al 100, de parte de Alfredo Rodríguez Torres, sales el viejón desde Azusa, California. Muñe, aquí el HC, saludos para Grupo de los Regañados, saludos, buenos días. Muñe, saludos para usted, de parte del Caricias, con la canción Sangre de Indio, estoy escuchando en Zacatecas, de Molinero, de Tortillería. Excelentes, saludotes, buenos días. Ya escuchamos esa rola, ¿va? Vámonos con esta cancioncita. Esta rola precisamente encargo. 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Vámonos con esta rola, esta canción se llama Me Refiero a Ti. Esta rola precisamente, pues también muy, muy, muy, muy, muy ad hoc por el Día del Padre, el día de mañana. Algunas rolas vamos a poner hoy ad hoc del Día del Padre y algunos corridazos. Ok, 8:37, bandas y bandidos. Esto se llama Me Refiero a Ti, Invasores de Nuevo León. 8:37, bandas y bandidos. 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

Muy bien, continuamos, son las 8 de la mañana con 40 minutitos. Vámonos con esta canción que se llama El Reto de la Muerte, de banda El Recodo. Muñez, saludos a la cuadrilla Luis Hernández, que andamos trabajando en la curadora de Los Trejo aquí en Morelos. También saludos para Jenny, que la amo mucho. La canción de Dorita, de grupo Interrogante, nos indican por acá. Muchas gracias, buenos días, buenos días. Ok. Muy bien, gracias, buenos días. El corrido de Tina, la taquera, saludos desde Zapata, Sombrerete, buenos días. Buenos días, arreglando llantas de cortayardas, muñeco de boda. La canción del troquero con los huracanes, saludos hasta Gainesville, Georgia. Dice Tlacozagua, Jalisco, y arriba Juan Aldama. Dice compa Dani Cerrillo, Vicky Velázquez y Tavo Campa. Gracias, buenos días. ¿Qué tal, Muñe? Buenos días, bandas y bandidos nuevamente. Saludos para mi mamá, Manuela Leiva. Y escuchan las Catarinas, que le echen muchas ganas a mi mamá porque anda un poquito delicada de salud. Y esa Chayito que no entiende, sigue comiendo tierrita. ¡Ay, barbaridad! Saludos desde Luisiana. Atentamente, el buen Lupillo Guillén, buenos días. Saludos para las momias de Gas Villa de Reyes, de parte de sus compañeros. La canción del vato gacho. Buen día, Muñez. Saludos a la cuadrilla de Nueva Alianza, con el corridazo que sea. Saludos para todos los papás, en especial para las mamás, que son papás al mismo tiempo. Sí hay, sí hay muchas que son, pues hacen la doble función, ¿verdad? Madre y padre, porque pues a veces así se presenta la situación y hay que entrarle, y previo mañana al Día del Padre. Saludos a los más duros de Wisconsin, que es el Jonah Hinojosa, Mikey, el Porris, de parte del Chicles, del Bajío. Escuchamos en Milwaukee, Wisconsin. Saludos para la cochina de San José de Lourdes. La canción Vida Prestada, con banda Corona del Rey. Gracias, buenos días. Muñez, saludos para los que andamos muy chambeadores. Muñe, andamos aquí por Sombrerete echándole todas las ganitas. Pues así debe ser, va, así debe ser. 8 de la mañana, 43 minutos. Somos Bandas y Bandidos. Esta canción se llama El Reto de la Muerte. Es con banda El Recodo. 8:43.

minutos. Buenos días, saludos para la cuadrilla más perrona de todas. De Toribio a mi mayordomo Pifas, con todo respeto, procede del Padre Mañana, en especial para la gente de Toribio. Saludos para Pifas, la canción El Dios Huichol. Saludos a todos, gracias, buenos días. 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Muñe, dígale a esos del Gas Villa de Reyes que son como dijo Panchote, que quieren invitar a comer tierrita a los de Gas San Marcos y nomás compran un six de barrilito por más barato. Saludos para todos, la canción Gerardo González, gracias, buenos días. Saludos para nosotros los gaseros de Gas San Marcos. Diles que somos las meras ratas del caldo, Muñe. Saludos a los taiperos de Oklahoma, la Chipota, el Josa. Que hoy descansamos, estamos en nuestras mendigas por el Día del Padre. Un saludo para todos los integrantes de la danza Santo Toribio Romo de la comunidad de Morelos, que ayer tuvieron una gran participación en la comunidad de Altamira. El corrido de Dorita, la tamalera, gracias, buenos días. Muñez, saludos a mi familia Esparza Sustaita, para mi esposo Joel, mi hijo Paco Esparza, que los quiero mucho. Escuchen en Michigan, Burly Toribio, la canción de General y el Sargento, gracias, buenos días. 8:47. Se llama El Corridazo de Gerardo González, Ramón Ayala y los Bravos del Norte. 8:48, bandas y bandido.

0: Oiga, pues son las 8 de la mañana con 51 minutos y también, por supuesto, gracias, siempre, siempre gracias a nuestros patrocinadores, porque gracias a ellos, bueno, pues se lleva a cabo este programa Bandas y Bandidos, y la verdad que ya tienen también mucho tiempo patrocinándonos este espacio, nuestros buenos amigos de Rosticería El Campesino. 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Que hoy tenemos visita aquí en la cabina de La Mejor FM y precisamente, bueno, pues, propietarias de la familia, de los dueños de Rosticería El Campesino. Hola, buenos días, ¿cómo están?
1: Hola, Fede, muy buenos días a usted y a todo su bonito radio escuchas. Aquí estamos nuevamente visitándolo. Porque pues ya ve, mañana es el Día del Padre y pues traemos sorpresitas, ¿cómo ve?
0: Sí, mañana es un día muy bonito, mañana es un día, ahora sí que un día muy padre, aunque de repente dicen por ahí, es un dicho, dicen por ahí que el Día de la Madre, todo bien padre, sí. Y el Día del Padre, pura...
1: Pura M, pues sí, pura... es que también.
0: No, no, pero mismo. Es padre que Rosticería del Campesino se acuerda de los padres por el día de mañana.
1: Así es.
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0: ¿Y trajeron alguna pechuguita de pollo?
1: Pues sí, hay una. un par.

0: 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Y gracias a Dios que me hicieron un indio como mi padre.
1: Ahí está. Bueno, pues estamos platicando sobre primero la dirección, obvio, sí, único sí, domicilio. 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Porque yo las veces que he ido, yo la mera verdad, a veces no he pedido el pollo, pero porque los chiles rellenos están, híjole.
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2: Usted.
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2: Deliciosas, no, no, es que todo está hecho con la mejor calidad, los mejores productos, no crean que ahí se va, no.
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2: 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Tratamos de todos los días darle un mejor servicio a nuestros clientes, que ellos son los principales, son sí, los que sí, nos sacan adelante, y uno está por nuestros clientes, ¿sí, sí, me entiendes? Entonces, pues, andamos echándole ganas todos los días. Oye, desde muy temprano.
1: Y yo quiero que le manden un saludo a tu papá, porque cuando fui hace como un mes, que me tocó ir a desayunar ahí con ustedes, y estaba tu papá. Ajá. Yo digo, este señor, ¿a qué hora se sienta?
2: No,
1: limpia, sí, acomoda, quita, pone, o sea.
2: No, mi papá es un gran papá.
3: Sí, no, mi papá siempre lo van a ver limpiando, siempre lo van a ver moviéndose de aquí para allá, de allá para acá. A veces hasta le decimos, pa, ya siéntate.
1: Sí.
3: Ya, por
1: sí,
3: favor. Sí. Y el de, no, es que tiene que estar limpio, sí, tenemos que ofrecer el mejor servicio para la gente. Tengo que limpiar acá, tengo que mover acá, ahora haz esto, haz lo otro. Y ahí nos trae también junto con él, pero él es el que más.
1: Y fíjate que es algo padre, porque la verdad, lo que es la comida.
3: Sí.
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3: 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Siempre tiene que ofrecer uno la mejor higiene.
1: Sí, la
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1: 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Porque a veces hay mucha gente que dice, yo sigo yendo a cierto lugar porque la verdad jamás sí, me he enfermado del estómago. 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
1: 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Y la verdad, pues qué bueno, un trabajo ahí entre familia, una empresa de
3: sí,
1: familia, y la verdad que a veces no hay como cuidar los mismos de casa, ¿no?
3: Sí, sí, claro que sí. Nadie le pone el empeño como nosotros, ¿verdad?
1: Oigan.
2: Pues es que porque nos gustaría sí, atender, nos gusta atender como nos gustaría que nos atendiera. Entonces, mucha gente dice, no cambien su manera de atender, su bonita forma de ser. Y yo digo, es que yo no puedo darles un maltrato, nadie uh-huh, de mi familia puede dar un maltrato ahí en el establecimiento, porque pues a nosotros nos gustaría también que a donde vamos nos atiendan con la bonita manera.
1: Sí, como debe ser, ¿no?
2: Sí.
1: Para llegar uno contento e irse contento, porque híjole, parece que no, hay gente amargada que puede decir que no, pero a veces el hecho de que llegues a cualquier negocio, a cualquier establecimiento y te reciban con una sonrisa, yo sí. pienso que a veces hasta te hacen el día, ¿no?
2: Sí,
1: eso
2: claro.
1: es padre. Sí. Porque a veces, dicen que a veces la primera impresión jamás se olvida. Entonces, si llegas a algún lugar y ves una mala cara, como que ya también te predispone, ¿no? Y estás sí. incómodo también, como que... Sí.
2: Ya no vuelvo.
3: Ya no regreso.
1: Y déjenme les digo, esa es otro tipo de publicidad.
2: Sí. sí
1: esa es publicidad de boca en boca, ¿no? Que a veces se anda platicando a la prima, al amigo o a la tía... no vayas, ahí son bien sangrón.
2: Sí,
1: no
2: atienden
1: vayas,
2: bien feo.
1: No vayas, la que está en el
2: se
1: teléfono.
2: Se enojan. Sí. No. Ay, ya así va a estar.
1: No, estamos hablando de otros negocios.
3: Sí, a ver, Rafa sería el campesino,
2: claro,
3: ¿verdad?
2: Que no puede hablar de nosotros, nah. porque nosotros no atendemos así.
3: No.
2: Sí, oigan, a pesar de que son muchos años, Pedro. O sea, que.
1: ¿Ya cuántos
2: 27
1: años?
2: 27 años. Entonces, es lo que a veces dice uno, no, pues ya atienden bien feo porque ya tienen bien muchos años. No. Usted se da cuenta que sí, está mi papá y sí, con la mejor atención al cliente sí, siempre. Entonces, yo le admiro mucho eso a mi papá, porque a pesar de sus años que ya ha sido comerciante, él no cambia.
1: Se muestra como un pelado de 18 años.
2: Ya sí. es de cada quien, porque a veces uno quiere justificar a veces a varios establecimientos y decir, no, pues es que ya también tienen muchos años. Sí. Eso no tiene nada que ver.
1: Fíjate que la vez que fui que lo saludé hace como un mes, sí lo sentí un poco agüitadón a tu papá, precisamente por la situación que estamos diciendo. Decís sí. que a veces... quieren confundir a nuestros clientes.
2: Exacto.
1: Y eso no se vale, eso no se vale.
2: Eso hay que dar énfasis en eso, porque nosotros somos únicos y por eso aquí estamos recordándole a la gente que no se deje engañar, que Rosticería El Campesino es única y está ubicado donde mismo, y que no se deje convencer por nadie, porque pues aparte el sabor ese es el que claro, no se pierde. 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
1: Oye,
2: se van a arrepentir.
1: Y es que aparte estaría padrísimo, imagínate, bueno, mañana porque es Día del Padre, imagínate alguien que está en Estados Unidos, sí. que nos están acompañando a través de internet, sería padre directamente que se comunicaran a Rosticería del Campesino,
2: sí,
1: que llamaran y decirle, ¿sabe qué? El día de mañana llévele a mi padre un pollito,
2: Ay,
1: dos pollitos para
2: bonito.
1: La familia, cortesía, estaría padre.
2: Sí,
1: también
2: la
1: eso,
2: verdad, qué bonito, ahí somos muy accesibles y estamos ahí a disposición de lo que el cliente pida.
1: Sí, no, excelente. Oigan, muchachonas, y mañana es Día del Padre.
2: Ay, sí,
3: sí, de los papás y de los papacitos.
1: Ay, no. Bueno, sí, de todos. Sí. Oye, pero también, tristemente, hay madres que hacen la doble función. Digo,
3: sí.
1: y no vamos a criticar y juzgar a nadie, jamás,
3: no,
1: jamás.
3: No.
1: Pero hay mujeres que llevan el doble papel, es papá. Y mamá.
2: Sí,
1: digo,
2: exacto.
1: por la situación o por lo sí. que la vida te va presentando,
2: sí,
1: ¿no?
2: Sí, no, aquí todos, a todos los felicitamos de
1: sí,
2: igual manera, a veces
1: sí,
2: hasta
1: sí.
2: mejor de mamá que es mamá y papá.
1: Sí, la verdad que sí. No sé si traigan algún detallito para
3: pues,
1: un papá.
3: Pues claro que sí, Fede. lo que nosotros
2: un mero
3: venimos.
2: Mole.
1: A ver, ¿qué traen estas
3: padres.
1: Muchachonas? A ver,
3: mero
1: ¿qué traen?
3: Mole de los padres y de nosotras. no se crean.
1: Sí, de todo un poco. Es que no, que también es necesario.
3: Sí, pues,
1: también,
3: de vez
1: a veces
3: en cuando
1: para
3: se amerita, ¿verdad?
1: Relajarte,
3: sí.
1: desestresarte un ratito.
3: Sí, la verdad.
2: Sí, la verdad.
3: Y luego uno ahí se estresa de repente en la rosticería y que esto y que el otro, y que dices, una tierrita en la tarde desde el viernes.
1: No, se falta también, ¿no? No todo es trabajo en la vida,
3: porque
1: si no, imagínate.
3: Sí.
2: No.
3: Así que los super invitamos a los papás y a los papacitos que mañana se super festejen. Es más, desde hoy sí se puede, ¿verdad?
1: Sí,
2: mañana es domingo.
3: Mañana crudean a gusto.
1: Si mañana amanecen malitos, no hay bronca, mañana la mayoría descansan, ¿verdad?
3: Sí, se recuperan o le siguen.
1: Una de dos.
3: De dos, ¿verdad?
2: A ver,
3: pues venimos aquí a darles una sorpresa, queremos regalar dos botellas por parte de, pues, y cortesía de Rosticería El Campesino.
1: Dale. Sí. Excelente.
2: Sí.
1: Dos botellitas de mezcal o de tequila.
3: Dos botellitas de tequila. Que nos gusta a los mexicanos, ¿verdad?
1: Mero tierrita,
2: tequila. De la abuela, de esa que nombre, echa la
3: que no
2: perdición.
3: Falta.
1: Eso es que te pone como loco.
3: Sí, tierrita
2: de
3: la
2: abuela. Se lo merecen los papás, se lo merecen.
3: Se
2: también
3: lo merecen
2: bien trabajadores. Entonces, para que se relajen.
1: ¿Y cuál va a ser la dinámica? ¿Qué les parece? No sé si en algún número de WhatsApp de ustedes. O en la página.
2: Sí, exacto,
3: si
2: en la página.
3: ¿Cómo ven la página de
1: ¿Cómo Facebook? Los buscan en la página de Facebook?
3: Estamos como Rosticería El Campesino, así tal cual.
1: Así merito, sí, Rosticería El Campesino.
3: Sí, es. Sí, okay. Sí, entonces ya.
2: Que nos sigan ahí o den like.
1: Sí, que primero que le den like, ¿no? Sí, y luego, like. ¿Qué? ¿A las primeras dos personas o quieren que les pongan un texto o alguna dinámica o a las primeras dos personas así de rápido o qué?
2: Sí, pues un texto así de que yo soy un padre bien fregón y puro campesino.
1: Yo
2: ¿sí?
1: soy un señor. Padre bien, yo soy un padre bien padre, ¿no?
2: ¡Ah, sí, siempre se está bien, queda muy padre!
3: Yo soy
2: sí.
3: un padre bien padre, que nos comenten ahí en la página directamente, sí. Que nos pongan yo soy un padre bien padre y puro campesino, sí señor.
1: Sí, sí, sí, sí, obvio, obvio.
2: Fíjense
1: obvio.
2: Bien, fíjense bien, porque vamos a estar muy listas.
1: Sí, y a la que ponga, a las personas, a las dos personas que pongan bien la frase, a ver, la repetimos nuevamente la frase, y a las dos personas que pongan bien la frase, ajá. Esas primeras dos son las que les vamos sí. a dar la, bueno, que ustedes les van a dar
3: sí, la botella. Sí, que les vamos a dar la botella.
2: Le vamos
1: es
2: a dejar
1: que yo también ya quería una, híjole.
3: Ya estaba bien apuntado el feo.
1: Yo dije, a ver si dicen tres, apartamos una, pero, ay, niñas, niñas.
3: No, ahí por ahí nos vamos a festejar después.
1: Sí, ya habrá oportunidad, ya habrá tiempo.
2: Sí, sí. A ver, di la frase, Diana.
3: Sí, la frase sería, yo soy un padre bien padre y puro campesino, sí señor.
1: Con eso. Con eso. Así merito.
3: Sí, así.
1: Muchachonas, pues muchísimas gracias por acompañarnos este ratito de esta mañanita. Sí. Muchas gracias.
2: Gracias
1: y
2: a usted,
1: siempre el campesino hacia adelante.
2: Así
1: con
2: es.
1: Todo.
2: Sí. Y muchas felicidades también para
1: muchas
2: usted.
1: Muchas gracias.
3: Para usted y especialmente para mi papá también.
1: Claro. Sí. Un señor muy chambeador.
2: Papá, sí, la verdad. Muy admirable y lo admiramos nosotros, sus tres hijos y pues igual mi mamá. Y pues muchas felicidades, pa, sé que nos estás escuchando y te amamos mucho y estamos muy orgullosos de que seas nuestro papá.
1: Excelente.
3: Así es. Perdón,
1: no,
3: ya
1: no,
3: me interrumpí.
1: Yo nada más quería decirles sí. que invitan a la gente nuevamente, recalcarles sí. el domicilio, el número de teléfono y todo.
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3: Sí, y bueno, allá último, ya saben que yo soy Diana, la de los saludos, ¿verdad?
2: Trae buena lista.
3: A mí me encargan demasiado los saludos, ¿eh? Sí. Entonces, pues ahí les va, que yo queremos mandar saludos especialmente al Saucito del Poleo, que gente nos visita de Valdecañas, de Rivera, de Plateros, Rancho Grande, Río de Medina, Mariana, uy, no, la lista es larga, ¿verdad? También le queremos mandárselo especialmente a los menonitas que también nos visitan.
1: ¡Ah, qué padre!
3: Muchísimo,
1: qué padre.
2: Mucho. Y sí, también lo escuchan mucho, porque sí nos dicen.
1: ¡Qué padre! Y vaya que los menonitas no comen en cualquier lado, ¿eh?
3: Ellos son especiales.
2: Son piquis.
3: Sí, entonces, sí, un saludo especial a todos ellos y pues invitarlos y los seguimos esperando. Como ve.
1: Muy bien, pues ahí está.
2: Muchas gracias.
3: Ahí está. Sí,
1: al contrario, gracias por acompañarnos este ratito aquí a través de sí. la cabina de la Mejor FM y vengan más seguidito.
2: No,
1: se pierden ya, de repente, se pierden.
2: Pues es que también nosotros nos gusta la tierrita.
1: Y se dan a desear un poquito.
2: Ándele, para que la gente esté muy atenta.
3: Sí, ahí los esperamos entonces y pues felicidades a los papás y a los papacitos,
1: muy
3: también,
1: bien.
3: Que no se les olvide.
1: Muchas gracias y éxito gracias, siempre ahí en Rosticería El Campesino.
2: Muchas gracias.

0: Ahí escuchamos el corridazo del gallito en memoria a Amadeo Rodríguez Sánchez hasta el cielo de parte de su mami, la señora María, que le manda un fuerte abrazo, un beso grandísimo para Amadeo Rodríguez Sánchez hasta el cielo de parte de su mami, la señora María, de parte de su tía la China y de parte de toda su familia, Amadeo Rodríguez Sánchez. Escuchamos el corridazo del gallito, 9:13.
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Ok, 9 de la mañana, 20 minutos, 9 con 20 minutitos. Saludos a la cualidad de Fraile, que andamos limpiando abajo la canción de Dorita la Tamalera. Gracias, buenos días, buenos días. Saludos para mi hijo Justin, que lo amo mucho, escuchen el Peñasco. Mi mamá Yesenia, mi abuelita Elvira, que los quiero mucho, gracias, buenos días. Saludos para mi papá Antonio Arellano, escuchen Tapes de Santa Cruz, de parte de su hijo Toño Arellano, acá desde Longmont, Colorado, por el Día del Padre. Muchas gracias, bonito día, mi buen amigo Toño, saludotes, buenos días en Tapias de Santa Cruz. Quiero mandar saludos para Hugo Valtierra, escuchen San Luis de Ábrego, mejor conocido como el Cerro del Chivo, de parte de hermanas, hermanos, sobrinas. Un buen corridazo, gracias. Bandas y bandidos, saludos a mi papá hasta el cielo, tiene 5 años que se nos adelantó, se llamaba Casimiro Torres, alias La Viborota, desde Calera, Zacatecas, de parte de su familia, especial, Erika Torres, el corridazo del centenario. Felicitación especial por el papá, dice que es el mejor papá que Dios nos pudo regalar, lo queremos mucho y le agradezco por su apoyo, Dios lo bendiga hoy y siempre. Felicidades, escucha aquí en Toribio la canción El Señor de las Canas. Saludos para Don Abel, Luis y la Chalu, para los jabalines con la canción del centenario, gracias, buenos días. A la cuadrilla del cereal, que andamos hierbando chile en el Pardillo 3, saludos desde Belvidere, dice por acá, dice, fue mi cumpleaños antier, buenos días. Una canción, la rolita, una peda con el viejo de los Recoditos, y aquí nomás la mejor FM. Saludos a la raza de las Catarinas, a la cuadrilla de Lupillo, que andamos corriendo ajos, en especial para Don Lupe Sánchez, que primeramente Dios, mañana lo estaremos festejando por el Día del Padre, la canción y corridazo de Cándido Rodríguez. Saludos para Lupita, buen día. Saludos desde Morones, Río Grande, a mi papá Lorenzo Herrera Mancillas, por el día de mañana, Día del Padre, la canción Cuando Yo Quería Ser Grande, de Vicente, de parte de Simón Herrera Aldaba, desde Merito, Morones, Río Grande. Saludo muy especial a mi señor padre, el señor Eligio Guerrero Ramírez, mi señora madre, la señora María Gaitán Dueñas, que los amo con todo mi corazón, apenas llevo 3 días sin verlos y los extraño muchísimo. El no estar a su lado es como no tener respiración, como si te faltara oxígeno, ¿va? A mis hijos Oscar Estrella, Sofía Emiliano Alexander, que son el mejor regalo que Dios me dio. A mi papá, que espero en Dios me permita muchos años estar a su lado. Que la pase súper bien mañana por el día del padre, dice por acá.

Son las 9:23, bandas y bandidos. Esto se llama Esta es pa' mi viejo. Espinosa Paz, aquí en Bandas y Bandidos. 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

Bueno, pues ya se la sabe, 9 de la mañana, 26 minutos. Oiga, ya hicimos la publicación ahí en la página de Facebook Bandas y Bandidos B15 Frenillo, ¿eh? Allí merito para las recarguitas, ahí merito, en la página de Bandas y Bandidos B15 Frenillo. 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
2: Allí en Ramón López Velarde. Saludos para Panchito Vázquez.
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2: Hoy Panchito Vázquez Rodríguez.
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2: Hoy se casa. Ahí en Ramón López Velarde, antes Toribio. Mil felicidades para él, para su señora esposa,
1: tus padres y tus hermanos.
2: Bueno, la persona que hoy será su esposa. Panchito, mil felicidades. Que Diosito cuide siempre, siempre, siempre ese matrimonio. De parte de toda tu familia. Principalmente de parte de tu mami Chava. Que te desea la mejor suerte. El mejor de los éxitos. Y que en ese matrimonio todo marche de manera especial. Y Panchito Vázquez Rodríguez, que hoy estará contrayendo nupcias con su señora esposa en Ramón López Velarde, antes Toribio. 9 de la mañana, 29 minutos. Buenos días, saludos para La Veneno, que anda trabajando en las ilusiones. A los compañeros de ZNM Construcción. A los papás por el Día del Padre que escuchan en, ahí por Palmira y Pardillo desde Pensilvania. El Pícoro de Guanajuato, la canción Fregones. Mis viejos, saludos, buenos días. Saludos para el Birria, Rodolfito, mi tío Roberto, Nacho y Coto, que andamos echando cebollas acá por Calera. Buenos días, saludos a Nayeli Tapia, sus amigas. Saludos, buenos días. Saludo muy especial para Raúl Morones, José Sánchez, Rafa Sánchez de la Hidalgo, que mañana es Día del Padre, que pasen un bonito día con su familia, de parte de sus nietas que les quieren mucho. Bandas y bandidos, saludos para mi esposo Pocopelo, mi compadre Oscar, que anda trabajando con la canción de Macario Leiva, de parte de Vanessa, porfis, gracias, buenos días. Muñe, me complaces con saludos, soy Nacho. Saludos para Beatriz, acá en Guadalajara. Empezó a llover a las 7 de la mañana. Hay que cuidarse mucho. Y vaya que Guadalajara llueve sabroso, ¿eh? Y en Guadalajara cuando llueve siempre hay un viento muy fuerte. La mayoría de las veces, ¿verdad? Mucho aire, mucho aire. De hecho hace 15 días reportaban en Guadalajara que por el motivo de las lluvias había 53 árboles derribados allá en la Perla Tapatía. Saludos para los que andamos aquí en la obra, aquí en Toribio, que ya quieren su guama, ya están enfiestados. Muñe, saludos para mis papás en San Antonio del Cerrito Sombrerete, en especial para mi papá, que mañana dice Día del Padre. Desde Fort Worth, de parte de su hija Rafaela, mi papá se llama José Martínez Chávez, buenos días. Saludos para el caballo, que anda muy triste porque no vino su novio el Toro Chimuelo y dice que lo extraña, buenos días. Desde Zainalto, la canción ni más rico ni más pobre. Muñe, saludos para esas mujeres que están tomando cafecito, que por eso se alteran, y para el caballo que ya le quita el freno, y José que anda buscando a la maruca para darle un besote. Muñe, saludos para Chuy, el ruso, el rango y el tetes, de parte del Cuila hasta Atlanta. Una canción con los Mendoza, buenos días. Saludos para Rubén, Angelillo, Ruth, Edgar y para el patrón Mario, porfis, el corrido del pulmón, que le gusta el patrón. A ver si nos invita a tragar tierra, niño, hasta los Aro, Jerez, Fierro, buenos días. 9:32 minutos, al cabo que ni quería. El indio enamorado, laberinto, aquí en Bandas y Bandidos. 9:32.

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1: Son las 9:35 a.m. Oiga, muchísimas gracias a mis buenos amigos de Rosticería del Campesino. 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
1: 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Muñe, los capibaras de Phoenix, Arizona, de La Manga, Fresnillo, Zacatecas y Huapanguerito. Buenos días. Saludos para mi papá Rubén Hernández Ramírez, que está en el cielo. La canción que falta me hace mi padre, de parte de su hijo Rubén Hernández Díaz. Saludos, buenos días. Saludos para mi Yadis, que mañana de cumpleaños, de parte de su mamá la nena. Y te esperamos en la carnita asada acá en Enrique Estrada. ¡Qué rico! A la cuadrilla de Macías, que andamos hierbando repollos acá por la muerte, en especial para Oscarito, que es el más violento. ¡Ay, Dios! Felicitación para mi padre Jesús González, mi hermano Jesús Fernando, Sergio y mi esposo Salomón por mañana Día del Padre. Saludos desde Tacualeche. ¡Buenos días! Saludos para Roberto Zavala, Agustín Castorena, Fidel Castro desde Finish. Saludos para el señor Felipe Carrillo Domínguez por el Día del Padre, de parte de su hija La China, de Lalito, de su nieta La Güerita. La canción de los originales. Saludos para mi vida hermosa Valentina, allí en Rancho Grande. Mis hijos Sergio, Sofía, Adolfito, Abril, Saúl, Ana y Samantha. Una canción de los Rehenes, de parte de Chano, escucho en Rancho Grande. Buenos días. Bandas y bandidos. Un corrido bonito que se llama El Criminal con los Gallitos del Sur. Yo escucho en Venado, San Luis Potosí, de parte de Manuel. Gracias, gracias, gracias. Bonito día. Muñez, saludos para mi papá, el señor Juan Antonio Monsiváis, mi esposo Alberto Aguilera. Mañana será el Día del Padre con la canción de Fregones Mis Viejos. Escucho en Toribio, gracias. Bonito día para mi hermano Carlos Monsiváis y para todos los papás. Buenos días. Saludos para mi papá Javier Torres, que él ya se nos adelantó hace 2 años, pero siempre estaré muy orgullosa de él, siempre fue un buen padre. Le mando un fuerte abrazo, de parte de su hija Selena, dice por acá. Son las 9:39 a.m, aquí en Bandas y Bandidos, especialmente y previo al Día del Padre, el día de mañana. Este tema se llama Ese Señor de las Canas. El señor Lorenzo de Monteclaro, aquí en Bandas y Bandidos. Mi buen Charlie García, hasta.

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0: Bueno, y vámonos con las policíacas del día de hoy. Y es que en el municipio de aquí de Fresnillo, un hombre de aproximadamente 35 años de edad resultó lesionado luego de protagonizar un aparatoso accidente sobre la carretera estatal que conduce a la comunidad de Plenitud durante la tarde de este viernes. Los hechos ocurrieron alrededor de las 16 horas cuando el conductor de una camioneta blanca circulaba con dirección a dicha comunidad y por causas que aún no han sido determinadas por las autoridades, perdió el control de la unidad para posteriormente impactarse contra el muro de contención del puente de Plenitud. De acuerdo con la información recabada en el lugar, el hombre aparentemente presentaba aliento alcohólico al momento del percance. Debido a la fuerza del choque, quedó prensado al interior de la cabina de la camioneta, por lo cual fue necesaria la intervención de los cuerpos de rescate. Elementos de la Coordinación Municipal de Protección Civil y bomberos del municipio acudieron de manera inmediata al sitio y realizaron labores de rescate utilizando equipo hidráulico conocido como las quijadas de la vida. Tras varios minutos de trabajo, los rescatistas lograron rescatar al conductor. Y bueno, también a pesar de que fue un accidente aparatoso, el lesionado únicamente presentó golpes y lesiones en la piel que no ponen en riesgo su integridad física. También por otro lado, en Florencia de Benito Juárez, como resultado de dos operativos permanentes para combatir a los grupos generadores de violencia y fortalecer la seguridad del Estado, elementos de la Fuerza de Reacción Inmediata Zacatecas, en coordinación con el Ejército Mexicano y la Guardia Nacional, aseguraron 6 vehículos, un arma larga, equipo táctico y destruyeron aproximadamente 300 kilogramos de marihuana en el municipio de Florencia de Benito Juárez. Durante estos patrullajes, la disuasión y prevención del delito realizados en esa región, los efectivos visualizaron una camioneta cuyos ocupantes, al detectar la presencia de las corporaciones de seguridad, emprendieron la huida hacia la brecha que conduce a los estados de Jalisco y Nayarit, lo que derivó en una persecución interrumpida. Las fuerzas de seguridad localizaron la unidad abandonada con las puertas abiertas, por lo que se desplegó rápidamente un operativo de búsqueda y localizaron a los presuntos responsables. Además, se aseguró un arma larga y un cargador abastecido con 30 cartuchos útiles.
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2: Nueve de la mañana, 45 minutos. Buenos días, saludos para mi señor padre, el señor Javier, para mis hermanos, por ser el padre mañana, que se la pasen excelentemente bien mañana y todos los benditos días. Escuchando en Providencia de parte de Fernando, una buena rola. Saludos, la canción Bajo aquel árbol de vaquero, yo escucho en Minneapolis, Minnesota. Mi querido viejo, buenos días. Saludos a la familia Sánchez Velázquez de la colonia Flores. Saludos a los mejores torneros de cervecera acá por Calera de Víctor Rosales, ahí en la Corona, Gerardo Esparza, Lázaro Quesada y Manuel Silva. Y a mi buen Charlie también por allá, anda muy chambeador, anda muy activo por allá, va. Saludos a mi papá Jorge Tejada por el día del papá de parte de su hija Diana. Buenos días. Saludos, felicitación para mi papá el señor Juan Beltrán del Paradillo 3 por el día de mañana, el día del padre de parte de sus hijas. Gracias, bonito día y un abrazo igualmente, maravilloso y excelente día. Saludotes allá hasta Indiana, por allá, saludo muy, muy especial, allá está Fort Wayne, Indiana. Por supuesto, mi buen amigo Valente Carrillo de la Torre, saludotes. Excelente fin de semanita. Saludos para el mejor papá, que es Conrado Montañez. Lo quiero mucho, allí en Providencia, de parte de su hijo El Sombra. El cordiazo, el espinazo del diablo. Y como dijo el chango de Pilar, hijos de la mamá. Saludos a todos los maestros que andan muy chambeadores, Muñez. Saludos para el Kevin, el Nopalito, saludos que Adolfo. Quiero mandar un saludo especial por mañana, Día del Padre, para todos los papás del mundo. Mi señor padre José Pérez, Leos de Plateros, conocido como Cheche. La canción es para mi viejo, de parte de Martín Ale, la Quesadilla. Gracias. Y niño. Oiga, se extraviaron dos credenciales del INE, bueno, dos INEs, a nombre de Mario Aradit López Barrios y otra a nombre de Rubí Martínez Mendoza. Si alguien las encuentra, a favor de traerlas aquí a B15, porfis, gracias. Saludotes al Inge, Fidel Garay, buenos días. Oiga, las recargas es ahí en la paginita, ahí en la paginita. De bandas y bandidos, B15 Fresnillo, ahí mero. A mi buen amigo Paco Méndez, también por ahí anda muy chambeador, mi buen Paco Méndez. Bandas y bandidos, saludos a mis señores padres, don Manuel Martínez Collazo, Cecilia Raudales Ríos, en Toribio, mis hijos Francisco, Yasmín, Manuel, Andrea. Hoy están a sus mendigas por causas de las lluvias. A mis hermanas Alma, Jessy, Olga Mística, mi esposo Francisco Salazar, mi viejo Roble, por el día de mañana. De parte de Maggie Martínez Raudales desde Morelos, Zacatecas. Saludos para mi papá, el señor Juan, que lo quiero muchísimo por el día de mañana. Mi hermano Noel, de parte de Oma, dice, desde la Unión Americana, la canción Mi Querido Viejo. Salud especial para Nayeli, que ayer cumplió años, que la siga pasando súper bien y que le eche muchas ganas en el trabajito. Muñeco de la FIFA 2026. Saludos para Ramón Antiveros, que anda pidiendo cooperación allá para el Naranjo, que para la reliquia, pero es porque perdió en una carrera de caballos, de parte del Che. Son las 9 de la mañana, 48 minutos. 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Se llama El Troquero. Ellos son los huracanes.

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1: Mientras tanto, en el municipio de Ojo Caliente, poco antes de las 8 horas de este miércoles, se volcó una camioneta blindada perteneciente a una empresa de transporte de valores en la carretera federal 45. El conductor resultó lesionado, aunque no de gravedad, pero sí fue trasladado a un hospital para su valoración. Según los primeros reportes por parte de las autoridades, presuntamente un tráiler impactó el vehículo de valores, lo que provocó que el conductor perdiera el control y se saliera del camino para terminar volcando en la curva de la Huerta. La unidad blindada acabó con las llantas hacia arriba y fuera del camino, mientras que el presunto responsable huyó del lugar sin dejar rastro de su paradero. A los pocos minutos arribaron autoridades y paramédicos, quienes atendieron al conductor y determinaron llevarlo a un hospital. Más tarde, agentes de la Guardia Nacional, División de Carreteras, arribaron a la escena para quedar a cargo de deslindar responsabilidades, así como del resguardo perimetral, con la finalidad de prevenir otro accidente. Y bueno, pues por otro lado, en el municipio de Sombrerete, la mañana de este miércoles se localizó un hombre sin vida en el libramiento Vicente Márquez. Su cuerpo tenía huellas de violencia. Un reporte al sistema de emergencias alertó a las autoridades sobre la presencia del cadáver, que se encontraba a un costado del camino. A los pocos minutos arribaron al lugar ya referido elementos de la Secretaría de Seguridad Pública, quienes, tras confirmar el hecho, colocaron un cerco perimetral. Instantes después llegaron agentes de la Policía de Investigación para quedar a cargo de la escena y de las primeras averiguaciones. Por su parte, personal de Dirección General de Servicios Periciales se hizo cargo del levantamiento del cuerpo, al que hicieron llegar sus instalaciones para empezar con el proceso de identificación.
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3: 9 de la mañana, 54 minutos. Buenos días. Saludo muy especial para el Sombra de parte de sus hijos. Desearle que mañana pase un día maravilloso por día del padre. Buenos días. La canción de los originales. Mil gracias, papá. Para mi abuelo Antonio Vázquez López. Estamos escuchando. Gracias. Buenos días. Buen día, bandas y bandidos, muñeco de Sonora, saludos para el periquillo de Gas San Marcos, que ya deje las tijeras en la casa, porque hasta los compañeros ya empezaron a llorar porque trae las riberas bien filosas, que ya deje de andar de rosario tijeras. Ah, buenos días, saludos a Doña Chivis, que anda haciendo las garnachas de aquí nomás. La mejor FM. Saludos para mi papá Ramón Juanes de la Rastrera, de parte de su hija Patti Juanes desde Monterrey. Saludos para mi papá Martín Díaz, que escucha en la colonia Miguel Hidalgo de Ojuelos, por ser del padre, de parte de su hijo José Ángel Díaz desde Mero Burley, Idaho. Una canción perrona. Saludos para mi esposa Lupe, mis hijos Pelón, Peque, Efren, Tavo y Neto, de parte de Jesús Torres. Diles que de regalo quiero un cartucho de tierrita. Vamos, quiero un cartoncillo. ¿Ah? Saludos a todos los macuaros de Calera, para mi papá el Maestro Reyes. Saludos para el grupo Leviatán, que va a amanizar mañana en el Día del Padre. Buenos días. Saludos a mi amorcito Juana Ríos Bañuelos, que amo mucho y que estoy muy agradecido por esa niña tan hermosa que me dio. Estoy escuchando aquí en Pozo de Gamboa, de parte de Omar Zapata. Buenos días. Saludos para Emilio Tapia, de parte de su amiga. Buenos días. Quiero mandar saludos, bandas y bandidos, para mi Rulas, que nomás anda de flojote y colocho entreteniendo a la gente nomás. Barbaridad. Saludos hasta el Rancho San Ignacio, a la familia Olague Carlos. Buenos días. Saludos para mi hermano Alberto, conocido como El Chevo, que mañana estará cumpliendo años, de parte de mi mamá y mi hermana y su hermana. Él escucha en el llano una canción de los dos carnales. Gracias, buenos días. Esta rola se llama Fregones Mis Viejos. 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Regones, mis viejos, 956.

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3: Bueno, y en Jalpa, dos presuntos delincuentes sin vida y otro detenido fue el saldo de un enfrentamiento armado ocurrido en la localidad de Los Santiagos, cerca de los límites con Calvillo, Aguascalientes. Minutos después de las 23 horas del día lunes, elementos del ejército mexicano recorrían caminos y carreteras de dicha comunidad de Jalpa, cuando al encontrarse de frente con civiles armados, estos comenzaron a dispararle. Al repeler la agresión, se desató un tiroteo que duró minutos con intercambio de disparos de armas de grueso calibre. Fuentes oficiales confirmaron la muerte de dos de los agresores y la captura de uno más herido, quien fue llevado a un hospital para su atención médica en calidad de detenido y posteriormente puesto a disposición del Ministerio Público. Las autoridades también aseguraron 5 armas de grueso calibre, cartuchos útiles y cargadores, además de un vehículo sin placas. La escena del enfrentamiento en el lugar en el que terminaron los dos hombres abatidos fue puesta a disposición de la Fiscalía General de Justicia del Estado para el levantamiento de los cuerpos y de lo asegurado.

Son las 10 de la mañana, ya con un minutito. 10 con un minuto. 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Saludos, muy especial para Yuli, que fue ayer su cumple, trabajan las ilusiones. Saludos para Poncho Lara, que anda, le queda bien con el patrón siriaco, para que le presten la camioneta del trabajo para andarse paseando, de parte de Cristo. Una canción para los papás Alejandro Buro, Manuel Reyes, para mi papá, el señor Martín Chihuahua, escuchen a Enrique Estrada, la canción Viejo Roble, de parte de la familia Chihuahua López. Fuerte abrazo y muchos besos para el señor Jesús Velázquez hasta el cielo, que ya no está con nosotros, pero le seguimos recordando siempre. De parte de esposa e hijas, con motivo de mañana el Día del Padre, gracias, buenos días. Saludos a mi tío Alfredo Eliserio, que anda en la obra en San Antonio de Buenavista, ahí con un buen corridazo. Saludos a mi abuelito Felipe Carrillo por el Día del Padre, de parte de su nieta La Güera. Buen día, saludos para Rigo La Liebre, Adrián Borrascas, el Chalán René, David Tolovillas, que es día de comer tierrita en la barra de Villa. Junto con la Maruca, ay Dios, de parte del Siriaco, desde Calabazal Sombrerete, la canción se fue La Panterita. Muñeco de Soquetillo, saludos para la cuadrilla de Peiberos. Radicamos en la finiquera, andamos malitos porque ayer comimos mucha tierrita. Ay, niño. Dice, yo soy un padre, también, sí. Soy un padre a toda madre, también puede ser, ¿va? Saludos para Jorge Luis Caldera Díaz, de parte de sus hijos, que lo amamos mucho, le escuchan al Buquerque, nosotros en Llano Blanco, buenos días. Saludos para Johnny Gallego, su hermano Daniel, por el Día del Papá, ellos no son papás, pero son papacitos. Ay Dios, niño. Buenos días, fresca mañanita, saludos a Luis Javier Hernández, que escuchan en la corredora de Don Cruz, allá en Morelos, que se les quiere, saludotes, buenos días. 10 de la mañana con 4 minutos, vámonos con esta rola al estilo de los dos carnales. 10 con 4, bandas y bandidos. Esto se llama la vida ventajosa.

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7: Bueno, pues son las 10 de la mañana ya con 12 minutos, 10 de la mañana con 12 minutitos. Y hasta ahora de la mañana, bueno, ya desde hace un buen ratito, hasta ya la había escuchado. Pero ya ahorita oficialmente ya entra también con su información, noticias extraordinarias que tiene para todos ustedes Esmeralda Tapia. Hola Esmeralda, buenos días.
8: Muy buenos días a todos. Efectivamente ya me estuvieron escuchando hace un ratito con las policíacas. No se asuste, solamente estamos cubriendo a nuestro compañero Oscar, que merecidamente pues está en sus vacaciones. Entonces solo será pues este sábado, me imagino. Creo que él ya está el siguiente, ¿no?
7: No, creo que nos dijo que se iba 2 semanas, ¿no?
8: Ah,
7: creo.
8: Bueno, pues probablemente yo también esté dándole las noticias policíacas el próximo fin. Y bueno, pues bienvenidos todos, muchas gracias por sintonizarnos. Ya es sábado 20 de junio, mañana Día del Padre. Ya ahorita he estado escuchando muchos saludos para los papás. También ya Fede les puso algunas canciones. Cuéntenos, ¿cómo están planeando festejar a sus padres? Así estén o no estén, ¿verdad? Yo sí. Creo que siempre hay que recordarlos. Y bueno, pues también ya traemos toda la información.
7: Ya ves que dicen que el Día de la Madre, todo bien padre.
8: Ay, cómo se quejan.
7: Y el Día del Padre, pura...
8: No, fíjate que sí los festejamos. Lo que pasa es que siento
7: poquito,
8: que ustedes...
7: Poquito, pero sí.
8: Siento que ustedes no son tan de subir fotos, y como las mamás sí, las mamás subimos todo, cada detalle, y también a nuestras mamás, pues siento que se siente menos, pero en este momento yo siento que, pues que ya es más o menos igual, ¿no?
7: No.
8: Sí se ve de que no. Bueno, ¿qué podríamos? Hay que pues qué hacer un
7: 80 cambio? 80 20.
8: ¿Sabes qué? Yo siento que también influye que como no es un día fijo como tal.
7: También.
8: Como si es el tercer domingo de junio, como que pues uno pierde la noción del tiempo y ya como el día de las madres siempre es el 10 de mayo. Pues,
7: sí, sí.
8: Pero bueno, no te sientas, Fede, ya espero que la esposa de Fede nos esté escuchando para que una indirecta.
7: No, pero en general, o sea, en general, ¿te fijas que cuando es el 10 de mayo? No. Donde quieren en las esquinas, en los semáforos, vendiendo flores, vendiendo esto, vendiendo lo otro, y el Día del Padre, no.
8: Bueno, es que por lo general las flores son muy genéricas, ¿no? Y por ejemplo, a un hombre, algo así de genérico, ¿qué pudiera ser? Porque a las mujeres, pues, en la mayoría, nos gusta...
7: Una agüita todos... amargosa.
8: Cervezas por todos lados. oye.
7: Bueno, ya, niña.
8: Bueno, de todas maneras nos cuentan, ¿cómo piensan festejar a sus padres?
7: No, más bien, a ver, ¿cómo piensan ustedes que los van a festejar?
8: O también, ¿cómo
7: y el próximo sábado nos platican... ¿Cuál fue la realidad? ¿Realmente cómo nos festejaron?
8: La expectativa versus la realidad.
7: Bueno,
8: bien. A ver, vamos empezando contigo. ¿Cómo piensas que te van a festejar?
7: Oh, no, maravilloso.
8: Aquí está su hijo.
7: Maravilloso. Almuerzo, comida, todo bien padre, miles de regalos.
8: Aquí está con nosotros en la cabina el muchacho de Fede, el hijo. Entonces, ojalá.
7: El que se encarga de la página de Bandas y Bandidos B15, pues, niño, sí. Porque luego a mí me mandan mensaje por WhatsApp y me dicen, es que mi recarga. No, es a través de la página.
8: Que muy buena chamba, ¿eh? Muchos likes, he visto
7: no,
8: muchos
7: No, y estar seleccionando, pues no es fácil.
8: Oye, todo un influencer, el Fede. Bueno, vamos a comenzar con una Viene nota rápida porque me parece que traen aquí unos jóvenes a la cabina. Yo creo que van a querer pasar, no sé. Bueno, pero vamos a empezar con Viene una nota precisamente que tiene que ver con educación, y es que esta semana se dio a conocer que el CBETIS número 1 está anunciando la incorporación de una nueva carrera técnica en inteligencia artificial. A mí me pareció pues muy interesante esto porque, bueno, como saben ustedes, nosotros estamos entrando a una nueva era digital y es importante conocer todas estas herramientas con las cuales pues se está moviendo.

ya prácticamente el curso. Esta nueva carrera comenzará a impartirse a partir de este próximo ciclo escolar como parte de un proyecto de fortalecimiento académico e infraestructura educativa. De acuerdo con el director del plantel, Ángel Armando Pereira, esta nueva oferta educativa surge dentro del Programa Federal de Infraestructura Educativa, mediante el cual se contempla la construcción de 3 aulas nuevas y un centro de cómputo. Bueno, pues aquí en general, pues platicarles, está esta nueva oferta educativa en el CEBETIS número 1, aquí en el municipio de Fresnillo.

0: Ok, bueno, pues son las 10 de la mañana con 17 minutos. Seguimos con más aquí en Bandas y Bandidos de este excelente sabadito 20 de junio del año 2026. Saludos para mi papá, el señor Cruz Zavala Montañez, por el día de mañana, y para mi buen amigo Tomás el Perrito Zavala. Hasta el cielo, hasta el cielo, hasta el cielo, hasta el cielo. La canción Cruz de Madera, o Mi Última Caravana. Ellos que eran originarios de por allá de Providencia, de Rivera. Mi buen amigo Tomás el Perrito Zavala, hasta el cielo. Excelente tipazo, excelente tipazo. De parte de toda su familia, sus hermanos, su señora madre, que lo recuerdan con muchísimo, muchísimo amor, muchísimo cariño. Saludos a Mesa de Fuentes y corridazo de María La Borrada, gracias. Saludos para Javier, Luis Javier Hernández en la corredora, allí en Morelos. A mi buen amigo Chuy Acosta, anda por allá por aquellos rumbos de Las Vegas. Mi buen Chuy Acosta, buenos días, excelente fin de semanita. Saludos a mi papá hasta el cielo, a todos mis hermanos que son papás, para Manuel que es papá, y José, Claudio y Abdón y Felipe, por ser el padre de parte de María de San Antonio, Texas. A todos esos padres que ya no están en este mundo terrenal, pero se les recuerda con muchísimo amor, muchísimo cariño. Buen día, saludos para el pastor Misael, que anda bien trabajador pintando acá en Calera. Buenos días, saludos para Ramón Ontiveros, que anda consiguiendo dinero para pagar una carrera de caballos con el corrido del sapo, gracias. Saludos al compadre Lupe de la Potranquita Orilla, Simón Herrera, Edgar Almaraz, buenos días. Saludos, Muñe, para el buen amigo Armandillo Félix Junior de Calera. Nos vemos en la tarde para jugar fútbol y festejar el Día del Padre. Hoy y mañana una carnita asada y unas heladas, gracias. Vamos, quiero. Un abrazo hasta el cielo para mi papá Alfredo Cortés, por ser Día del Padre, de parte de sus hijos, que lo recordamos con cariño de aquí de Rancho La Flor. Buenos días. Saludos por el día de mañana a todos mis compadres, Pocopelo, El Chivo, Arellano, Igor y Chedi Amarillo, Texas, Emijado, Pachón, Heriberto, Conde, el señor Don León Rivera, mi señor padre Don Martín Hernández, de parte del Tuercas de aquí de Texas, la canción Sangre de Indio. Saludos para el Chato, el Ajo, el Liri, Jorgito y un servidor, dice por acá, la canción El Diablo de los Tucanes de Tijuana. Son las 10 de la mañana, 20 minutos. Bandas y Bandidos, esto se llama La Cruz de Madera con banda Corona del Rey.
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2: Bueno, pues ahí lo tiene usted. Y oiga, nos vamos a ir a otra nota que es de nivel nacional y me pareció muy interesante. Resulta que la presidenta municipal del municipio de Tenancingo, de nombre Nancy Nápoles Pacheco, que además es militante de Morena, actualmente está enfrentando una investigación de la Fiscalía General de Justicia del Estado de México porque presuntamente esta presidenta, fingió su propio secuestro, así como lo escucha, esto para tratar de pues maquillar el presunto desvío de 40 millones de pesos de lo cual se le está acusando. Los hechos ocurrieron el 31 de mayo de este año, cuando Nancy Nápoles denunció haber sido privada de su libertad por hombres armados, quienes supuestamente exigieron un rescate de 40 millones de pesos. Sin embargo, las investigaciones de la fiscalía señalan que el secuestro habría sido planeado desde meses antes con la participación de la propia alcaldesa, su esposo y su cuñado. Según las autoridades, el objetivo era justificar un presunto faltante de dinero de 40 millones, recurso público, por supuesto, por esta cantidad. Tres personas ya fueron detenidas en el estado de Oaxaca y existen órdenes de aprehensión contra el esposo y el cuñado. Asimismo, la presidenta fue detenida el día de ayer. Ella está negando rotundamente pues que esto sea cierto. Ella dice que esto se trata más de un golpe político. Sin embargo, pues las investigaciones señalan que habría sido la misma presidenta quien habría dicho a los presuntos secuestradores qué rutas tomar para que no los captaran las cámaras de seguridad. Hasta el momento, les digo, ella fue detenida el día de ayer. Habrá que ver qué sucede, pero sí es la Fiscalía General de Justicia del Estado de México quien está señalando que este secuestro fue falso y que fue un montaje para tratar de maquillar estos 40 millones de pesos que ella desvió.

Son las 10 de la mañana con 25 minutos. Saludos para el Cabritos y mi Chiqui y mi Fede, a Mateo y Cristian y el Güero, y que el Comino y Jera no coman tierrita ahí en la Hidalgo, de parte de acá de Amarillo, Texas. Saludos para mi papá Valentín Bermúdez, está cumpliendo años y por mañana el Día del Padre lo queremos mucho, de parte de sus hijas, nietos. La canción Mi Padre Campeón. Saludos para mi papá, que lo queremos mucho por ser Día del Padre, de parte de sus hijos Daniela, Fernanda, Mónica, Mauricio, Luis y Ángel. Felicitación para los papás de las familias Casas Díaz, Figueroa Báez, ahí en Pozo de Gamboa. Saludos para mi papá, le dije que mañana es Día del Papá con la canción de Espinosa Paz, de parte de su hijo Francisco Guerrero Gaitán, buenos días. Saludos para mi abuelito Tomás Pitones por el Día del Padre, de parte de Omar Corona. Quiero felicitar hasta el cielo a un hombre que estuvo para mí y mis hijas en todo momento. Nunca me dejó sola, ni a mí ni a mis hermanos. Hasta el cielo, papá Teo Guerrero, un fuerte abrazo, papi, dice por acá este mensaje. Saludos para la señora Elida García Ordaz de Rancho Grande, que hoy está cumpliendo años, que se la pase bien hoy y siempre. Una canción bonita, mil gracias, buenos días. Saludo muy especial para mi padre, el señor Alfonso Amaro Valdés. Mi esposo Gabriel García López. La canción El Viejo Gruñón. Mi padre escucha en el Olivar. Gracias, muy excelente día. Felicidades por el Día del Papá. Yo escucho aquí en la colonia González Ortega. Gracias. Excelente día también para ustedes. Buen día. Saludos para mi chico Salvador Díaz. Con mucho amor por el Día del Padre. Él escucha en Omaha, Nebraska. Saludos a la raza de los Ramírez. A la gente por allá en los Ramírez, Río Grande. La canción ¿Qué falta me hace mi padre? De Felipe, de parte de para Felipe Inostroza, para recordarlo que ya no está con nosotros. Buenos días. Para Paulina Torres, de parte de su esposo Daniel Ordaz, que escucha en Forward. Y saludos para mi papá Juan Ordaz, mis hermanos allá en Rancho Grande, con la canción de los rehenes, Mujeres Bravas. Vamos a escuchar este corridazo que lleva por nombre, por título, Manuel Escamilla. Vamos a escuchar este corridazo aquí a través de Bandas y Bandidos. Salud muy especial a toda la gente por allá en Valparaíso. Corridazo de Manuel Escamilla, 10:27, Bandas y Bandidos.

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1: Bueno, pues ahí lo tiene usted y efectivamente acabamos de escuchar este corrido que nos manda don Ernesto Escamilla para su señor padre, como dice, en memoria del señor Manuel Escamilla Romero, un señor muy querido allá en el municipio de Valparaíso, por supuesto, en su comunidad Mimbres. Y bueno, pues este corrido que es más conocido como el corrido del charrito de Mimbres. Y bueno, pues nos vamos a notas que tienen que ver con la educación. Como ustedes saben, ya tiene pues prácticamente 20 días que comenzó este paro nacional por parte del sector docente. Y esta semana, líderes de diferentes sindicatos de trabajadores de la educación a nivel nacional ofrecieron una conferencia de prensa donde pues ya dijeron básicamente que continúa la huelga nacional y reiteraron las demandas de este paro nacional de labores, que como ya sabemos, lo principal que se está pidiendo es la abrogación de la ley del ISSSTE del año 2007. Esta conferencia que se llevó a cabo en la Ciudad de México tuvo la presencia también de Marcelino Rodarte, líder del Sindicato Nacional de Trabajadores de la Educación, sección 58, quien manifestó que a pesar de haber cumplido ya pues muchos días en manifestaciones y protestas, aún no existen soluciones a sus planteamientos. Por otro lado, la presidenta de la República, Claudia Sheinbaum, fue muy contundente al decir que su gobierno no recurrirá al uso de la fuerza pública para reprimir las movilizaciones del magisterio. Ella subrayó que su administración apuesta por el diálogo cuando es necesario y que pues hace un llamado a los maestros, a los que forman parte de este paro nacional de labores, a que se sigan manifestando, pero siempre y cuando sea de manera pacífica. Por otro lado, quiero platicarles la situación que se vive en la Universidad Autónoma de Zacatecas, y es que este año trataron de aspirar a la licenciatura de doctora, a la licenciatura en medicina, 1,650 personas, y bueno, pues en este sentido solo aceptaron 240 aspirantes, es decir, se está rechazando casi el 80% de los jóvenes que aspiran a ser pues doctores. No sé ahí qué, obviamente la UAS te da la posibilidad de poner otras alternativas, pero siempre lo mejor es quedar en la primera, ¿no? Que viene siendo en este caso la de medicina. No sé qué se pudiera hacer si se debieran abrir más, pues no sé, aulas, grupos, no sé, pero cada año esta es la misma situación con la UAS, principalmente con la carrera de medicina.

Son ya las 10 de la mañana, 34 minutos. Oiga, es el momento de dar a conocer los nombres de las personas que el día de hoy les tocó la, pues la buena oportunidad de una recarguita. Muy bueno, 100 pesitos, son muy buenos, muy buenos, muy buenos. Y el día de hoy, gracias a mi buen amigo Charlie García, a toda su cuadrilla por allá hasta Denver, allá en USA, por allá en la Unión Americana, allá hasta Denver. Mi buen amigo Charlie García, muchas gracias por su cortesía el día de hoy para las recarguitas ahí en la página de Bandas y Bandidos B15 Fresnillo. Síganos en esta página, hay que darle like a la página, por supuesto, para ser más amigos, amigas, de ahí en esta página de Facebook. La primera personita que se gana su recarga el día de hoy es Laura Pérez Rodríguez. La siguiente recarguita es para Norma González Herrera. La tercera recarga es para Primavera Acuña. Así nos aparecen, ahí en nuestra página de Facebook. También para Mike Lennon, también para él, y también para José Reyes. Ellos son los afortunados de las recargas el día de hoy en nuestra página Bandas y Bandidos B15 Fresnillo. Muchas felicidades y bueno, gracias a la cortesía de mi buen amigo Charlie García. Gracias a él el día de hoy, estas 5 recarguitas para ustedes. Muchas gracias a la gente que siempre, siempre participa y está al pendiente ahí de las transmisiones en nuestra página Bandas y Bandidos B15 Fresnillo. Son las 10 de la mañana, 35 minutos. Buenos días, saludos para los papás, Gustavo Martínez González, Rodolfo Martínez González, Gustavo Martínez, Jorge Luis Aguirre. Y los que ya están aquí con nosotros, escuchen en Santiaguillo, en Pensilvania, Estados Unidos, de parte de la familia Martínez González. A mi buen amigo el Temerario de los Pobres, allá anda mi Temerario, muy activo, en su venta de taquitos al vapor montañés, calle García Salinas, esquina con el Jardín Echeverría. Ahí está mi buen Temerario de los Pobres. Saludos a la cuadrilla de Lupillo, que andan trabajando, limpiando ajos, que Charlie ya quiere comer tierrita. Lupillo Sánchez, Checho y el Omarcillo, que ya se bañó con tierra y ya fue a Calera. Saludos para Maite García, que se llama la candidata, dice por acá. Saludos a mi papá de Gabacho, que mañana Día del Padre, lo quiero mucho, y su familia, una canción bonita, gracias. A la raza de Denver, Colorado, andamos pegando piedra, la canción de Dorita, buenos días. Saludos para la cuadrilla de los 70 y más, que andan muy contentos porque es sabadito y se valen las travesuras. Ay Dios, la canción por una mujer casada. Saludos para el Brian, chequelo, a la cuadrilla del Chanquilón, que nomás amaneciendo, están pensando en la Maruca y la Kimberly Pérez, que los traen vueltos locos, se mueren por las dos, de parte de Manuel Pistolas del Meritito Calabazal. Saludos, Ramón López Velarde, para mi papá y para mi abuelito. El cielo tamborazo, dice por acá. Bueno, saludos a todos los de Corrales Sombrerete, mis hermanos, Tacho, Bello, en especial para todos los padres. Saludos a los del Hospital de Lavadoras, buenos días. Saludos para el Cano, que está pelando ajo con Chuy acá en Pozo de Gamboa. Dice que habla mucho, grita mucho este muchacho. Saludotes. 10 de la mañana, 37 minutos, a mi buen amigo Chuy Acosta. Allá está Utah, allá está USA. Esta canción, muy ad hoc, por el día de mañana, se llama Cuando Yo Quería Ser Grande. Esta canción, Alejandro Fernández. 10 de la mañana, 38 minutos. Bandas y Bandidos.

bueno, y vámonos con noticias de, pues, que tienen que ver con estas cuestiones climatológicas. Y es que a pesar de que en la cabecera municipal no se han registrado lluvias, pues, así tan recientes, en la región norte, perdón, de aquí del municipio de Fresnillo, las precipitaciones han sido intensas y constantes desde el inicio de este ciclo pluvial, provocando severas inundaciones en diversas comunidades, entre ellas Los Pocitos, donde la situación se ha vuelto recurrente. De acuerdo con los testimonios de habitantes, las lluvias registradas recientes volvieron a colapsar el canal de desagüe, el cual resulta insuficiente para contener el flujo de agua que desciende desde la zona serrana, ocasionando, pues, anegaciones en bodegas, viviendas, establos y espacios comunitarios. La problemática obliga a los pobladores a tomar medidas improvisadas, como el uso de tractores para trasladar a trabajadores, especialmente aquellos que laboran en maquiladoras, quienes enfrentan dificultades para cruzar las zonas inundadas. Por otro lado, también a pocos meses de haber sido intervenida la carretera del entronque de la Panamericana hacia San José de Lourdes, se presenta un preocupante hundimiento que ha encendido la alerta entre los habitantes de dicha zona, luego de que las recientes lluvias han agravado las condiciones del terreno. De acuerdo con los recorridos realizados en el lugar, el tramo afectado, que comprende entre 6 y 8 kilómetros, muestra un socavón de gran magnitud que alcanza una profundidad aproximada de 2 metros, situación que pone en riesgo a quienes transitan por esta vía. Y bueno, pues sí, hay que tener precauciones. Recordemos que el gobierno municipal ha actuado aquí en la cabecera con mucha antelación, con mucho tiempo, para tratar de limpiar las alcantarillas, para evitar estos tipos de hundimientos, pues, en las calles de Fresnillo. Sin embargo, estas situaciones están sucediendo en sus comunidades.

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Muñe Yesme, saludos para el mejor papá del mundo, el Tuntún, que anda muchando cebolla, para la Chicha, para mi canalito El Orejón, que ya no está con nosotros, pero hasta el cielo, quiero felicitarlo por el día de mañana, la canción Mi Viejo de Vicente Fernández. Estamos escuchando a todo volumen, puro Bandas y Bandidos, muchas gracias, buenos días. Muchachones, Bandas y Bandidos del Mundial, saludos al compa Chilo de Ojo Caliente, a las panaderías Tres Hermanos de Bañón, al compa El Amor y al Chulo de La Quemada con una canción. Buena, gracias, buenos días. Saludos a mi papá, el señor Melitón Luévano, mi abuelito Antonio Luévano, por el Día del Padre, para mi abuelito Elías Cortés, que ya no está con nosotros, siempre fue un excelente padre, de parte de sus hijos y nietos. Saludos para Chente, que es un tazo dorado, dice por acá. Buenos días. Feliz Día del Padre, saludos para mi jefe que viene en carretera, Jesús Torres, de parte de sus hijos, los peques, buenos días. Saludos para mi papá Alejandro Sánchez Rodríguez, para mi hermano Alejandro Sánchez Martínez, mi cuñado René Omar Graciano Gutiérrez, por el Día del Padre, escuchen en Toribio y Pensilvania. Saludos a la cuadrilla Lupillo que andan corriendo ajos. Dice, a la gente allá en Mahoma, Mazapil, para los papás por el día de mañana, para Juan, Candia, Ricardo Castillo, Crispín Mendoza, Antonio Cortés, Arnulfo Cortés, Fidel Ramírez, Ramiro Díaz, Tomás Ramírez y Eulalio. 10 de la mañana con 47 minutos. Esto se llama El Corridazo de Manuel Juárez, aquí en Bandas y Bandidos.

Bueno, y antes de pasar con las siguientes notas, dice, hola, buenos días, un saludo para mi amiga Norma Cortés, que escucha en el Tepatillo con la canción Doña Juana, de parte de una amiga de Fresnillo, saludo para ti, muchas gracias. Dice, saludos para el Calavera, de parte de una amiga de Nuevo Día, con la canción Doña Juana, saludos. Y bueno, pues pasamos a notas políticas, y es que resulta que luego de estas elecciones que se llevaron a cabo este 7 de junio en Coahuila, hay una intención por parte de la oposición, en este caso, de impugnar las elecciones. Ante esto, el PRI en Zacatecas cuestionó esta intención de impugnar los resultados de la elección. José Antonio Olvera, delegado del Comité Ejecutivo Nacional en el PRI, en la entidad, sostuvo que el proceso electoral se ganó de manera democrática, por lo que el partido defenderá el triunfo obtenido. El dirigente reiteró que la jornada electoral en Coahuila se desarrolló con transparencia y apego a la legalidad. En ese sentido, consideró que el partido debe prepararse para enfrentar los posibles señalamientos e impugnaciones rumbo a este proceso electoral del 2027. Y bueno, pues por otro lado, también comentarles, esta semana se reunieron los dirigentes del Partido Revolucionario Institucional, el PRD y también el PAN, lo que deja ver posiblemente una alianza para este proceso del 2027. Recordemos que con estas elecciones ganadas en Coahuila por parte del PRI, pues se movió el panorama y pues en este sentido ya están ellos en una foto oficial en sus páginas oficiales de estos partidos. No sé si esto signifique una alianza, pero sí que por lo menos ya hay mesas de negociaciones.

Ok, oiga, pues son ya las 10 de la mañana, 54 minutos, 10 con 54 minutos. Saludos para mi esposo Oscar, alias La Fusca. Mañana, primero Dios, Día del Padre, para mis hermanos Manuel y José Méndez, también son papás, para mi lindo padre, señor Guadalupe Méndez, que lo amo con todo mi corazón, el mejor padre, de parte de sus nietos e hija, Chayito Méndez, escuchamos en Toribio, gracias. Y lindo día. Dice, saludos hasta el cielo, por ser Día del Padre, para el papá de mis hijas, que hoy hace 17 años que nos casamos, y siempre fue un lindo y responsable papá. Aunque Diosito lo necesitaba con él, se le recuerda con mucho cariño, de parte de sus hijas, así dice por acá. Pero no dice cómo se llamaba, no nos pusieron el nombre. Dice, saludos al Chapo, allá está Denver, al Chapo, ese Chapo. Está arriba de la camioneta bien crudo, te anda malito mi niño. Andar con...

Dice, no quiere ni chambear, y eso que como a la una nos vamos a comer poquita tierrita. No, pues cuál cruda, dale, va a seguir. Ah, ese chapito. Buenos días, saludazo y una felicitación a todos los papás de la familia Zavala Román. Saludotes, buenos días. 10 de la mañana, 56 minutos. Esta canción al estilo de los muchachos de Banda El Palomito. Especial para todos los padres. Esto se llama Mi Padre Campeón, es Banda El Palomito, 10:50.

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1: Bueno, pues nos vamos. Esmeralda, ya se nos acabó el tiempo. Se acabó la función. Se cierra la tiendita. Bajamos la carpa, el telón y vámonos.
2: Oigan, yo sí, antes de irme, si quiero, pues mandarle un saludo a mi papá. Siempre me escucha, espero que hoy no sea la excepción. Hasta el municipio de Valparaíso. Nosotros venimos de un rancho que se llama El Pueblito. Y pues mi papá es un hombre de campo. Normalmente pues es donde me escucha. Entonces pues un abrazo. Mañana pues no voy a estar aquí, entonces aprovecho el espacio pues del día de hoy para decirle que lo quiero mucho. Muchas gracias. Y ya mañana lo festejamos ahí, sus hijos y su esposa. Todo lo que lo queremos. Lo queremos mucho.
1: Muy bien, qué buen sí. Sí, sí, sí. ¿Y lo vas a festejar en grande?
2: Claro,
1: como
2: claro.
1: Debe ser. Vamos a querer evidencias.
2: ¿Eh? El próximo fin, si Dios lo permite, les platicamos.
1: Desde hoy te lo vas a llevar a comer. Desde hoy lo vas a empezar a festejar. Le vas a llevar un norteño banda para las mañanitas.
2: Claro, claro que sí. Mañana lo festejamos y el próximo fin les platico cómo nos fue. Y bueno, pues ya yo me quedo otro ratito. Creo que viene Diego. Pues según yo, continuamos con Diego. Si no hay interferencia, no me ha dicho nada. Pero de todas maneras, pues muchas gracias, Fede, por el espacio, por permitirme el día de hoy compartirles las policíacas, que pues siempre es un reto, ¿no? Hay que reconocerlo. Y pues le mandamos un saludo a nuestro buen Oscar, que disfrute mucho sus vacaciones, se las merece. Por ahí anda en la playita, a los que vemos sus estados de WhatsApp. Vemos que anda contento.
1: Al Chicharito.
2: Al buen Chicharito.
1: A sus mendigas, a Gustote.
2: Sí, no, pero pues se la merece, chambea mucho el hombre.
1: Pues a lo mejor no merecidas, pero sí necesarias. Se ocupa, ¿no? Es que se ocupa salir de la rutina, salir de lo mismo.
2: Pues consentirse, ¿no? Uno, cada uno a su manera.
1: Sí, es que si no se consiente uno, pues no. ¿Quién va a venir a consentirte? Nada, nada, nada, nada, nada, nada, nada. Pues yo le quiero mandar un saludo a mi señor padre, hasta el cielo. Ya hace bastantes años que se nos fue de este mundo terrenal. Al señor don Daniel Rodríguez Hernández. Hasta el cielo ya. Hace un tiempo que Diosito se lo llevó allá a la gloria celestial.
2: No más adelante.
1: Solamente. Es lo único seguro que traemos.
2: Sí, la verdad.
1: Pero bueno, eso es parte de... Esmeralda, que tenga un excelente fin de semanita.
2: Muchas gracias, Fede. Ustedes también cuídense mucho. Dios me los cuide. El clima, pues ya vimos que está lloviendo. Hay que manejar con precaución. Traer los parabrisas al 100. Porque luego de repente nos agarra la lluvia. Y lo digo porque a mí me pasó el otro día. Y pues eso provocan. Pues puede provocar un accidente, ¿no? También traer el paraguas, la chamarrita, porque ya hace más frío. Y pues disfrutar. Cuídense mucho. Apapachen a sus papás. Sí, bueno, pues en el caso de aquellos que pues ya están en el cielo, pues una visitadita, ¿no? También al panteón, se vale, ahí platicar con ellos, o si tienen ustedes un espacio en su casa donde tengan su foto. Yo pienso que todo cuenta.
1: Todo es necesario.
2: Todo cuenta y todo es necesario. Cuídense mucho, yo soy Esme Tapia. Ahorita yo continúo un ratito con Diego, pero pues me despido de aquí de Bandas y Bandidos. Muchas gracias.

Gracias. Excelente fin de semanita. Cuídese muchísimo, pórtese bonito. No le cambie la frecuencia de la mejor FM. Yo soy Federico Rodríguez, el Muñe. Muchas gracias a toda la gente que estuvo en sintonía con nosotros, a la gente que nos mandó mensajitos, a la gente que estuvo en contacto. Muchas gracias. Disculpe usted, discúlpenos muchísimo si nos quedamos con alguna petición de alguna rola, nos quedamos con mensajes pendientes. Pero la verdad es sano ya. A las 11 de la mañana ya. Súper bien, súper bien. Gracias, cuídense muchísimo. Yo me escucho el próximo lunes en el programa El Muñe y mis agrupaciones invitadas. Gracias, Coopervisito. Musicalmente los dejamos con esto de Toribeños. Toribeños, norteño banda. Esta canción al estilo de ellos, de lo más reciente, producción 2026, que siguen promocionando ellos. Este covercito que se llama Mi Amuleto Eres Tú, al estilo de ellos, toribeño, norteño, banda. ¡Felicidades! ¡Felicidades a todos los padres del mundo mundial! Porque mañana es Día del Padre, mañana es Día del Papá. A todos. Que sea un día súper especial, que la pasemos bien bonito y que todo marche de manera positiva. Que todo marche súper bien, primeramente Diosito. Gracias, con permisito.

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2: Damas y caballeros, ¿cómo estamos? Muy buenos días tengan todos y cada uno de ustedes. Es para mí un gusto y un verdadero placer saludarlos a esta hora de la mañana, que son las 11:18, hora centro de México. Perdón, hora centro de México y bueno, pues una mañana soleada aquí en Fresnillo, Zacatecas. Esta semana ha estado un poquito nubladito algunos días, bastantes lluvias también, pero hoy el solecito está en su máximo esplendor. Saludamos a todos ustedes a esta hora, quienes están trabajando, quienes desde sus labores nos están escuchando, también desde sus hogares que están en sintonía de la MA de Fresnillo, Zacatecas. Saludo para todos, mañana es el Día del Padre, imagino que desde hoy... Ah, pues desde hoy ya están preparando todo para mañana. Ya muchos porquis a esta hora ya bailaron, tristemente, muchos borreguitos, muchas... Sí, pues muchos borreguitos. Pero bueno, mañana pásenla bien, diviértanse mucho, al ratito platicamos un poquito más de eso. Pero pues no me encuentro solo, los últimos dos domingos me estuvo acompañando Calavera. Me decía Fede, Dieguito, no se pudo quedar Esmeralda, pero aquí te dejo el Calavera, al cabo peor es nada. Y le digo, bueno, pues ya, hoy sí veniste.
3: ¿Cómo están, mi gente? Bueno, pues yo acabo de salir ahorita de Bandas y Bandidos, por eso le digo a Diego siempre, pues entra tú, la gente trae ganas de escucharte, pero aquí estamos bien pendientes, ya están llegando pues los WhatsApp, también por acá ya tenemos llamadas. Por supuesto, hoy es un día que me imagino que va a estar muy saturado el chat, porque pues mañana es el Día del Padre, la gente en general está mandando saludar a sus papás. Entonces, sí. Pues aquí vamos a estar bien pendientes.
2: Sí, así es, mañana es el Día del Padre. Si quieren dedicarle alguna canción a sus jefes, adelante, aquí vamos a estar poniendo canciones mientras comienza el programa de Zacatecas Cuenta con Fito. Fito Bonilla para todos ustedes. Antes tenemos alguna mención, ¿no?
3: Sí, claro que sí. Dice, ¿ya tienes listo el regalo para este domingo? ¿No sabes qué se festeja? Bueno, pues regálale a papá, aunque él te dé para el regalo, pero regálale algo, dice. Y tú... 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Les desea un excelente, feliz Día del Padre.
2: Feliz Día del Padre. 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
3: 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Creo que ya tomamos una llamada.
2: Enlazaste una llamada. A Esme gente le gustan mucho las llamadas, así que adelante. Buenos días.
4: Buenos días, Diego, te habla Pascual Ríos, del Lápiz del Comercio
2: del Río. Pascualito, ahí salúdeme también a mi amiga Esmeralda, que estoy aquí en cabina con ella hoy.
4: Ah, qué bueno, ¿no? Buenas tardes, señorita Esmeralda, y un gusto oírlos. No, sí le escucho cada 8 días que llega ahí con el nieto, y no, pues le escuchamos.
3: Muchas gracias.
4: Tu programa, noticias, cosas que le pasan, que la mojan en la calle, qué sé yo. Pero ya andamos, señorita, echándole ganas. Nosotros venimos de Iesca, San Luis Potosí, de instalar unas lápidas. Ahí estábamos para la estación San José, y aquí nos venimos escuchando.
3: Ah, qué bueno, muchísimas gracias por sintonizarnos. Claro que sí, de hecho yo ahorita fui la que descolgó la llamada. Sí. ¿Algo que nos quiera decir, jefe?
4: No, pues nada más para dejarle una canción a mi padre al cielo, y como dice, el Muñe baja al cielo, que ya se nos adelantaron, pero pues ahí estamos, todos lo recordamos, que pues con la canción de Antonio Aguilar, que falta me hace mi padre.
3: Ay, nomás se nos adelantan, le decía Fede, nomás se nos adelantan, luego nosotros los alcanzamos. Claro que sí, con mucho gusto, ya estamos aquí anotando. Seguramente íbamos a poner esa canción porque es una de las más, pues, que tienen más emoción precisamente para este Día del Padre. Es una canción, pues, muy triste, la verdad.
4: Sí, para los que no lo tenemos, no, pero lo recordamos con cariño y, un ratito, la nostalgia nos gana, pero no, reconociendo lo que es la vida. Yo tengo 51 años trabajando en marmolería, haciendo lápidas, trabajando en panteones, y se ve, y es triste, pero pues es la vida.
3: Sí, pues ya que más, ¿verdad? De todas maneras, ¿usted va a ir a visitar a su jefecito el día de mañana o hoy?
4: Fuimos la semana pasada a una comunidad que se llama Tierra Hermosa, Villa de Cos. Allá tenemos sepultados a mis padres. Mi madre hace un año que murió, también cumplió un año. Y le fuimos a hacer su misa la semana pasada. Allí estuvimos en la tumba de... Ahí están los dos en la misma tumba.
3: Ah, bueno, por lo menos quedaron juntitos. Claro que sí, jefe. Ahorita ya enseguida le ponemos su canción con mucho cariño. Y pues para todos los que pues quieran recordar a sus padres hasta el cielo, pues les vamos a poner esta canción. Muchísimas gracias por comunicarse.
4: Ande, no, estamos en contacto. Muchas gracias.
3: Cuídese mucho. Dios lo bendiga. Perdón, hasta Diego, su destino. Y aquí está el Diego.
2: Adiós, Pascual. Cuídate. Gracias. Hasta luego.
4: Ahí estamos, Diego. Gracias.
2: Sale, gente, la de las llamadas, pues esta es a veces me le gusta mucho tener llamadas. Y sí, yo a veces sí, como que a veces les doy un poquito más de preferencia a los mensajes de audio, pero adelante, nos vamos con... Ah, sí, también tenemos otra llamada, pues si quieren nos vamos con otra llamada, ¿no?
3: Yo creo que le damos a mensajes, porque luego se nos van a saturar.
2: Entonces los leemos de una vez, a ver, ¿dónde nos quedamos? Los que haya llegado, pues a las 11, ¿verdad? Este es de nuestra amiga Emma, ¿lo escuchamos de una vez?
3: Sí,
2: pues ¿todos? Bueno, a ver si nos dicen...
5: Tillita, buenos días. Si me hace favor de dedicarme una melodía o las mañanitas para mañana, Día del Papá, para el señor José Cruz Tobanche, el señor José de Jesús Tobanche, el señor José Ríos Muñoz y el señor José Ángel Martínez. En especialmente el día de mañana, por favor me pone la canción Cuando Caigan las Hojas con el conjunto Primavera, y para desearles muchas felicidades, y a usted también si es papá. Bueno, muchas gracias y Dios los bendiga. Adiós. Gracias.
3: Bueno, ya le adelantaron el saludo a Diego para cuando le toque. Tenemos muchas más. Gracias, mensajes.
2: Saludo para Rubén Villalobos, para Ricardo Hernández, para Lalo Sánchez también, que no quiere salir de con los suegros. Están friendo camacuas, escuchen por allá en La Luz, gracias. Pues un saludo para ellos. Imagino que La Luz Fresnillo, que está con rumbo para Jerez, así que un abrazo para todos por allá. Amigas y amigos, vamos a continuar. Y a la gente que está trabajando también por ahí en las labores, a la gente de las cuadrillas, que tengan excelente día. Ahí sí nos pueden compartir, tal vez. Ayer el ingeniero Eduardo nos comentaba que allá en San José de Lourdes se estaban inundando mucho, mucha agüita que les llovió el día de ayer. Mi Inge, te mando un saludo. Ahí sí andas allá al pendiente, si nos puedes mandar algún videito como el de ayer o algo, ahí para tenerlo por acá para comentarlo, ¿sale? Cuídate mucho. Y vámonos con la siguiente canción.
3: Precisamente nos vamos a ir con esta canción que nos acaban de pedir, que pues tiene este sentido de recordar a nuestros jefecitos, sobre todo pues a los que están ya en el cielo, que falta me hace mi padre, con don Antonio Aguilar. Quédense porque estamos aquí en la mejor 107.9 de FM.

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1: Estamos de vuelta.
2: Ya regresamos, sí, creo que pues tenemos muchos saludos acumulados. Yo pienso que nos vamos a leer algunos.
1: Sí, gracias a Dios, sí.
2: A ver, Diego. Diego es el bueno.
1: Sí, si quieres, los de audio mejor. Sí, los de audio y ya nos damos con los de texto, que si no, nos vamos a acabar.
3: Buenos días, mi Dieguito, el May de Río Grande reportándonos a lo mejor. Un saludo por el día de mañana a todos los papás, a todos los papás del mundo mundial, ¿verdad? Saludos a todos. Y pues hace 15 años que pues mi papá pues ya no está con nosotros, pero aquí lo recordamos. Muchas gracias, mi Dieguito, muchas gracias y saludos a mi Chevita Rojas de parte del May de acá desde Río Grande.
1: Ya claro, estás, Mike, sí. Saludos. Pues bueno, recordando a su papá. Oye, tenemos una llamada enlazada, de veras.
2: Sí, pero quería que antes de irnos a la llamada, leyéramos, no sé, algunos.
1: Ah, bueno.
2: Luego entonces, nos entretenemos, luego les, sí, les saco yo plática.
1: Nos vamos ahí, dice Dios le llene de bendiciones a mi papá Erasmo Luna Alvarado y póngase la canción del Señor de las Canas. Ah, qué bonita canción. Dice, Dieguito, buen día, me puedes mandar un saludo muy especial para mi papá por el Día del Padre, que será mañana, de parte de toda su familia, que lo quiere mucho. Ellos escuchan allá en... Madre de Dios, no... Laguna Honda, Montescobedo, Zacatecas. Laguna Honda, Montescobedo, Zacatecas, hasta allá se va el saludo, pues bien bonito, bien especial. Pues mucha gente, hombre, saludando a sus jefecitas.
2: Dice, hola, buenos días, ¿me podrías poner la canción de Antonio Aguilar? ¿Qué falta me hace mi padre? Ya la acabamos de poner ahorita. Dice, para todos los papás que ya no están en este mundo, en especial para el mío, que tiene muchos años, que se nos adelantó. Muchas gracias, que tengan un buen día. Los escucho desde Ánimas, Jalisco. Soy Dora Solís, claro que sí. También quiero aprovechar para mandar un saludo a toda mi gente que nos está escuchando desde la comunidad de San Miguel, que me hacen saber ahorita que están escuchando, que andan chambeando, claro que sí, les mandamos pues un saludo, como dice Diego, muy especial, hasta Valparaíso. Y bueno, y ahora sí vamos a enlazar la llamada.
1: Sí, adelante y buenos días. Bueno. Bueno.
4: ¿Dónde, Diego?
1: ¿Qué hubo? ¿Quién habla?
4: Aquí el Ulises, aquí de Cueva Grande, mi Diego.
1: ¿De dónde, perdón?
4: De Cueva Grande, acá de Valparaíso.
2: Ah, ya conocí yo. Yo sí ubico esa comunidad, muy bonita, por cierto. A la orden.
4: Sí, sí. No, pues aquí para saludar a todos los papás por el día de mañana.
1: Muy bien.
4: Muy bien, para todos los que nos escuchan, en especial para mi papá Aurelio Mesa, que aquí nos están escuchando a todo volumen.
1: Ya estás, oye, ¿y tú qué andas haciendo ahorita en la mañana?
4: No, pues aquí en la talacha me llego, aquí esperando a ver que caiga.
1: A ver que caiga. ¿Ya estás, compa? ¿Algún otro saludillo, alguna rola que quieras escuchar o algo?
4: ¿No tendrá la rola nueva de los Retoños y Grupo La Bendy o una banda, creo?
1: Ah, ya sé cuál. Hey, deja ver si ya la pusieron acá en programación, ¿sale?
4: Ya está, me llego.
1: Ándale, saludos hasta...
2: Hasta Cueva Grande, Valparaíso.
4: Hasta Grande.
1: Sale, hasta luego, compa, cuídate.
4: Dale, igualmente.
1: Igualmente, de tu rumbo, sí, de por allá, de tus comunidades, ¿verdad, Esme?
2: Dice... Sí, fue la comunidad a la que llevamos a Oscar.
1: Ah, Oscar, sí, cierto.
2: Segura. Ajá. Está bonita esa comunidad, está lejitos, un poquito sí, pero está bonita, la gente muy agradable.
1: Ay, Oscar. Dice, saludo para mi papá Manuel Pichardo, que está en el cielo, de parte de Juanes Morones. Bueno, pues mucha gente recordando a sus papás el día de hoy, me está dando cuenta. Dice, joven, un saludo muy especial para su señor padre, que cómo se extraña en la radio. Y pues yo también lo extraño. Felicidades para Doña Mari en la estación San José y para... Ah, para ti, mira, con mucho afecto, dice.
2: Muchas gracias, Doña Luisa.
1: Sí, gracias. Y llegó otro mensaje, dice.
2: Dice, buenos días, me complace con una canción, querido Diego, con...
1: Viejo.
2: Querido viejo, con Vicente Fernández. Para saludar a mi esposo Filiberto Castro, que Dios me lo debe vivir muchos años más por el Día del Padre, de parte de su esposa María Marta, de la colonia...
1: ¿Del Sol? Sí, Colonia del Sol, que nos están escuchando por allá. Dice, manda saludo para el Chato, para Liri, para Ajo, para Jorge, tu servidor, que aquí estamos escuchando. Nos estamos apartando brijol. Para La Semilla también, con la canción de Me Refiero a Ti, del señor Lalo Mora. Ay, por favor. Saludo para... Bueno, ese mensaje te lo pusieron a ti. Dice, un saludo para mi papá Alejandro Sánchez.
2: Ah, muy bien, con mucho cariño, claro que sí. De hecho, ya les tenemos aquí algo de Lalo Mora.
1: Sí, que están pidiendo.
2: Hemos programado algo.
1: Entonces... Ah, es que el mensaje de audio que nos lo pedían no lo hemos pasado al aire, ¿verdad?
2: No.
1: Entonces es este. Adelante y good morning, buenos días.
5: Buenos días, mi Dieguito, ¿cómo estamos? Felices del padre, o si no es de todos modos, felices del padre. Mire, quisiera pedir un favor. Disculpe, a ver si tiene la canción si llego a viejo con Lalo Mora. Ay, por favor, aquí de parte de su vecino Rubén Salcedo. Chenfor, bye.
1: Saludos, saludos para ti. Pues, si quieres esa canción,
2: ya hasta se la tenemos programada. Claro que sí. Entonces nos vamos a ir con Si Llego a Viejo de Lalo Mora.
1: Lalo Mora Jr.
2: Lalo Mora Jr. Precisamente, pues, recordando estos días memorables. Ánimo.

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6: Oigan, pues ya nos vamos. Ya son las 11:55 y quiero aprovechar porque me acaba de llegar un mensaje. Dice: Esme, un saludo para el Arquis y Fuentes con la canción de Pepe Tobar, Piensa, Piensa Morena. Claro que sí, ahorita ya la estamos por acá tecleando. Ya es hora de irnos.
7: Sí, ya casi nos vamos. También le quiero mandar un saludo a Julio Castañeda, que él me escucha allá en San Francisco, California. Así que un saludo para él hasta... ¿Cómo se llama el puente? Golden...
6: Ay, no sé.
7: Golden...
6: A ver, ayúdanos.
7: Bueno, pues ahí, ese
6: están Golden. Están allá en San José, California.
7: Saludos para allá, en ese puente. Adelante, buenos días.
8: Hola, hola, buenos días, Dieguito, ¿qué? ¿Cómo anda, oiga? ¿Cómo está el hombre ahora? No, pues ahora se oye bien, Dieguito, se oye gustosón, ahora. No, pues iré acá. Acá para mandar un saludo aquí para toda la raza aquí de Cieneguía Nieves. Y un saludote también ahí para la señorita Esme, ahí, de parte acá de Manuel Suárez. Ya a ver si me pone una rola de Vicente Fernández, ¿cómo ve? Ahora no tiene de ellos. Se llama El Tapatillo, ahí, por favor, ándale pues. Y aquí nomás la mejor, pero con el compa Dieguito Rojas. ¡Chao!
6: ¡Chao, chao! Bueno, pues... También dice...
7: Bueno, ya lo pasamos, ¿no? Sí, ya lo pasamos. Bueno, no es cierto. Dice, para su papá y para su apreciada familia, de parte de Fernando, pues muchas gracias. Este mensajito.
6: Dice, buenos días, Diego. ¿Me puedes hacer favor de complacerme con la canción de Ángel Aguilar, Tu Sangre en Mi Cuerpo? Con saludos para mi papi y mis hermanas y sobrinos que son papás, de parte de Chayito Torres, de la Tierra Blanca, Venado, San Luis Potosí. Gracias y bonita tarde. Claro que sí, ya ahorita pues la buscamos.
7: Hasta ya, fíjate, San Luis Potosí. Dice, para mi papá que en vida se llamaba Alfredo Esparza Torres, que de aquí de San Pablo de los Puertos, Fresnillo, hoy por el Día del Padre. San Pablo de los Puertos está a un lado de la labor de Santa Bárbara, que es tu ruta.
6: Ah, sí, para Valparaíso. Sí. ¿En serio?
7: Sí.
6: No, no sabía.
7: Sí, San Pablo de los Puertos está a un lado de la labor de Santa Bárbara. Sí, así que un saludo para ellos. Y a mis padrinos también por ahí en la labor. Ya tiene mucho que no voy. Saludo muy especial para mi abuelo que se llama...
6: Antonio Vázquez López.
7: Gracias, un saludo para él. Dice, buenos días, por favor, una canción para mi papá Francisco Ontiveros, de parte de Luis, con la canción de Cuando Yo Quería Ser Grande. Saludos.
6: Y bueno, pues ya...
7: Ya que nos vamos, pues se quedaron algunos mensajitos.
6: ¿O alcanzamos otro?
7: Sí, rapidísimo.
6: A ver.
9: Mi Dieguito, ¿qué tal? Buenos días, buenas tardes. Le hablo y le saludo al amigo Torres. Oiga, aquí lo andamos escuchando aquí. Estamos llegando a Houston, Texas. Vinimos de Dallas a Houston. Y bueno, pues, para si nos permite mandar un saludo para todos los padres que nos están escuchando a través de la mejor 107.9, hasta donde se escuche la mejor. Sabemos que abarca todo el globo terráqueo. Así es que a todos los papás del mundo, felicidades en su día. Aquí para el amigo Torres, por allá para mi amigo Arturo Murillo, por allá Calera, a don Roberto Cifuentes, allá mi amigo Chuy Jesús, que por ahí nos está escuchando también. Aquí para el amigo Torres, Dieguito, un abrazote para usted. Usted no es papá todavía, pero le mando un abrazote. Aquí aparte, su humilde servidor, el amigo Torres, reportándonos a la base desde Houston, Texas.
7: Houston, ahí están los paisas.
6: Ay, qué bonito audio. Y la verdad es que da mucho gusto escuchar, pues, que la gente paisana nos escucha. La verdad es que sí se siente bien bonito. Y bueno, pues ahí estuvo su saludo.
7: Mira, acá desde Tulsa, Oklahoma, ¿no?
6: Sí, cierto. Dice, un saludo para mi papá, Cleto Díaz, y Pedro Ramírez, que es mi suegro, con una canción bonita por ser el Día del Padre, desde Oklahoma, más bien.
7: Así es. Así que, damas y caballeros, ahora sí, nos despedimos.
6: Sí, ya. Pues que ahorita sigue el programa de Zacatecas Cuenta con Don Fito Bonilla, un programa bien interesante que nos hace, pues, conocer toda la riqueza cultural, gastronómica, natural que tiene el estado de Zacatecas. Y bueno, pues nosotros nos despedimos. Los vamos a dejar con una canción de Pepe Tobar, Piensa Morena, y luego enseguida el Ave María, ¿verdad? Y ya enseguida, ahora sí, el programa de Zacatecas Cuentas. Cuídense mucho, festejen mucho a su papá, abrácenlo mucho. Si ya lo tienen en el cielo, pues una oración, hasta incluso una lagrimita, creo que está permitido y está muy válido, una veladora, como ustedes se sientan, pues, más, con más en confianza, no sé, pues ir a visitarlos, como sea, no dejen pasar desapercibido el día de mañana, Día del Padre, porque sí es una fecha muy importante.
7: Y cada uno tiene su forma de festejar también.
6: Cada uno tiene su forma de festejar, también hay que reconocer a padres que, pues, biológicamente no son padres, pero cumplen con esa función, y creo que también es bien importante reconocerlos, porque claro, pues lo importante es esta parte moral que se cumple. Entonces, pues bueno, nosotros los dejamos, somos Diego Rojas y Esme Tapia, cuídense mucho. Dios los bendiga. Luego.

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¿Qué tal, amigos? ¿Cómo están? Qué gusto, pero qué gusto saludarles como todos los sábados a esta hora del mediodía. Hoy que estamos iniciando el episodio número 275 de este su programa Zacatecas Cuenta. Yo soy Fito Bonilla y quiero mandarle un saludo a toda la gente que nos escucha a través de la radio en el 690 de amplitud modulada, en el 107.9 de frecuencia modulada y a toda la gente que nos escucha a través de sus celulares, a través de sus tablets, de sus computadoras, en nuestra página de internet www.b15.com.mx y en nuestra aplicación de B15 Digital. Y bueno, pues quiero saludar también a toda la gente que nos ve a través de la televisión, a través del canal B15, pero también en este esfuerzo multiplataforma, a través de Facebook, a través de YouTube, a través de TikTok, a través de Instagram y a través de X. Muchas gracias a todos y cada uno de ustedes. Y bueno, pues saben que también nos pueden ver en nuestra página de internet que ya les mencioné, a la cual pueden acceder también poniendo solamente b15.mx. Muchísimas gracias. Y bueno, pues el día de hoy un programa grabado. Nos encontraremos participando en un evento en San José, California, donde, bueno, pues en toda esta zona hay una gran influencia zacatecana y por supuesto también estará la producción de Zacatecas Cuenta por allá haciendo reportajes que pues estoy seguro serán de mucha relevancia y bueno, pues que reflejan el espíritu de este programa que dice que Zacatecas tiene muchas cosas buenas que contar, que cada uno de los 58 municipios cuenta, pero lo que más cuenta eres tú, el zacatecano. Y de ahí que decidimos pues reconocer también a los zacatecanos que por múltiples razones han tenido o han decidido irse a trabajar y a vivir a la economía más grande del mundo, que es Estados Unidos de América. Pues bueno, allá también Zacatecas cuenta. Hay muchos zacatecanos que están participando en infinidad de actividades, incluso en la política, incluso en el sector empresarial, en el sector agropecuario, en el sector educativo, etcétera, etcétera, etcétera. Pero quédese también con un dato, pues ya hay casi la misma cantidad de equipos charros allá en Estados Unidos que los que hay aquí en nuestro país. ¿Y qué cree? La gran mayoría de estos equipos charros son zacatecanos o cuentan casi todos con algún charro zacatecano como parte de sus filas. Así que muchísimas, muchísimas gracias. Y bueno, pues yo quiero aprovechar para agradecerle a toda esta comunidad digital que nos acompaña en mis diferentes perfiles, en el de Facebook, en el de Instagram, en el de X. Pero bueno, pues apenas el martes de esta semana llegamos a los 30,000 seguidores en TikTok. Yo sé que es un esfuerzo modesto, hay influencers que tienen millones, pero bueno, pues 30,000 en verdad que son una cantidad notoria. Y bueno, pues ya también más de 350,000 me gusta en la página, infinidad de comentarios, infinidad de veces compartida. Y bueno, pues rara vez aparece su servidor en las cápsulas, pues es más bien el tratar de retratar esta realidad del Zacatecas que tanto queremos y al que tanto, tanto nos debemos. Pero muchísimas gracias a todos quienes nos siguen. Si todavía no me siguen en TikTok, pues bueno, pues también ahí Fito Bonilla, como en las demás redes sociales, todas las redes con las que cuenta su servidor, todas son Fito Bonilla, así que pues les encargamos seguirle. Bueno, ya en Facebook también hace algunas semanas llegamos a los primeros 125,000 seguidores, lo cual también pues nos compromete a seguir comunicando de la mejor manera posible. Muchísimas, muchísimas gracias a todos. Y bueno, pues como siempre a esta hora en el programa yo les pregunto, ¿a dónde? ¿A dónde les gustaría que vaya la producción de Zacatecas Cuenta? Y pues caray, ¿qué les digo? Los retamos. Si vamos hasta California, si vamos hasta Chicago, si vamos hasta Milwaukee, si vamos hasta Texas a hacer reportajes de zacatecanos, pues nomás cálenos y van a ver que también a cualquiera de los 58 municipios del estado de Zacatecas
estaremos acudiendo. Así que de este compromiso no nos libramos. Así que invítenos, por favor, compártanos a dónde les gustaría que fuéramos. Y pues yo también quiero aprovechar, si alguno de los radioescuchas, si alguno de los televidentes tiene algún familiar cerca de San José, California, o un amigo cerca de San José, California, que digan, oye, ¿valdría la pena hacer un reportaje de mi carnal, de mi primo, de mi tío, de mi amigo, de mi amiga? Pues caray, este es el momento de que nos sugieran. Mándenme un inbox, en Face, en Twitter, en Instagram, en TikTok, y van a ver que haremos todo lo posible por ir a hacer también este relato de que Zacatecas también cuenta en Estados Unidos. Muchísimas, muchísimas gracias a todos. Y bueno, pues iniciamos el programa con algo que es histórico, típico del estado de Zacatecas y que tiene que ver pues con una actividad que inevitable e innegablemente se le da mejor a las mujeres. Sí, es algo que yo recuerdo desde mi abuela, pues ahora sí que de mi madre, de mis tías, pues es todo lo que tiene que ver con manualidades relacionadas con los estambres. Y bueno, pues hay una historia en el municipio de Tepetongo, Zacatecas, que pues data ya de 50 años. Estamos hablando de una bonetería ahí en el municipio de Tepetongo. Y pues caray, todavía recuerdan ustedes las máquinas con las que se hacían las bobinas para poder vender desde pesos de 100 gramos hasta un kilo, etcétera, y hacer las combinaciones que requieren para hacer este tipo de textiles. Pues les dejo esta historia que nos comparte Alejandra de la

0: comencé primero trabajando lo que eran las envolturas para regalo. Desde siempre se me ha facilitado un poquito lo de las manualidades. Mi familia me apoyaron, me impulsaron para que empezara por ahí. Con eso comenzamos aquí en el local y poquito a poquito le fuimos metiendo más productos, un poquito de variedad, hasta que llegamos también a incluir esta parte del estambre. Muchas personas me han preguntado que todavía hay quien teja, o sea, todavía se vende. Y sí, ahorita obviamente en temporada de invierno aumenta un poquito más la venta por las personas que todavía tejen las bufandas, las boinas, etcétera, pero todavía, y hay quien borda todavía, entonces sí se mueve un poquito más la mercancía. Este aparatito le llaman devanadora. Me llegan los estambres por cono y ya yo me pongo con la devanadora a hacer las bolitas más pequeñas para venderlo a granel, digamos, ¿eh? Es por peso, las bolitas obviamente me salen diferentes porque no le tanteo como es manual, pero ya por peso y ya la gente lo que ocupe, una bolita para un trabajo pequeño, un kilo para hacer una cobija, así varía. Tenemos un poquito lo que es la decoración, bueno, artículos para decoración del hogar. Los portarretratos, las estatuas, etcétera, jarrones, alcancías, las envolturas para regalo, globos, las bolsitas, las cajas, los amigurumis, todas las figuritas que vieron ahí también son hechas
1: tejidas.
0: Ajá, y yo las hago. Ahora, también. El consejo es ese, o sea, por muy mal que esté la situación, no quites el dedo del renglón y aquí estoy. No lo quité cuando la pandemia y aquí estoy. Poco a poquito, pero ese es, no quitar el dedo del renglón cuando te propones algo. Entonces, esa es mi meta, o sea, que a mí me estén pagando porque yo hago lo que me gusta y no es trabajo. Zacatecas cuenta con Ale Manualidades aquí en Tepetongo.

0: Y ahí tienen también esta canción que se llama Tepetongo Cuenta. Híjole, hoy vamos a presentar la canción número 29. Si usted ha escuchado hablar de los chupiritos, váyale diciendo a sus amigos donde se elaboran los chupiritos que hoy toca su canción. Es uno de los municipios más alejados del centro de Zacatecas y, pues caray, es un municipio muy bonito, muy productivo, donde pues tenemos muchas amistades. Ahorita les decimos de qué municipio nos referimos, pero bueno, pues esto que comenta Alejandra de la Torre de Tepetongo, pues dice, comenzó envolviendo regalos y haciendo cajas para regalo hasta que llegó al estambre. Esta es la principal proveeduría de estambres allí en el municipio de Tepetongo y bueno, pues tiene más de 50 años este local. Y bueno, pues hay tantas historias de veras interesantes aquí en el estado de Zacatecas como la que les voy a presentar a continuación. Hoy, una disculpa, no hay saludos porque el programa es grabado, como les comentaba, andamos en el over there, andamos en el norte y pues bueno, ya estaré registrando todos sus saludos personalmente en el Facebook ahorita o en cualquiera de las redes, por supuesto, agradecerles. Pero miren, hay una historia de esas, pues que son parte de la, pues qué le diría, de la vivencia del estado de Zacatecas y tiene que ver con uno de los episodios cruentos que hemos vivido. Yo lo he comentado aquí, la toma de Zacatecas fue un episodio pues fuerte, muy fuerte, pero también aquí en el estado de Zacatecas padecimos la famosísima guerra de los cristeros. Y bueno, pues allá en Chalchihuites hay pues santos mártires y esta muy interesante historia de voz de Mario Lasalde, el cronista municipal de Chalchihuites, se la queremos compartir. Vamos a escucharla y vamos a verla.
1: Aquí a mis espaldas pues tenemos el

0: altar de Cristo Rey y Santa María de Guadalupe, donde pues fueron puestas a la veneración del pueblo los restos y las imágenes de cuatro hombres que entregaron su vida por Dios y por la patria en el año de 1926, precisamente en el movimiento cristero aquí en Chalchihuites. El padre San Luis Bati Sainz, él era originario de San Miguel del Mezquital, lo que hoy conocemos como Miguelauza, Zacatecas. San Manuel Morales, él era originario de una comunidad que se llama San José de Mesillas, que pertenece al municipio de Sombrerete, Zacatecas. Y Salvador Lara, él era originario o nació en una comunidad que se llama Berlín, que pertenece a la al municipio de Xúchil, Durango, aquí cerquitas. Todos ellos llegaron desde muy niños a vivir aquí en Chalchihuites, a excepción del padre Batis, que él llegó un año antes de su martirio. Y el único nacido aquí en Chalchihuites es San David Roldán Lara. Él sí nació en aquí en Chalchihuites y fue bautizado además en esta misma parroquia. Realmente aquí en Chalchihuites nace el movimiento cristero, y bueno, la única intención era buscar por medios pacíficos la defensa de la libertad religiosa en nuestro país, aquí en México. Lamentablemente, pues ya todo estaba fraguado, ya todo estaba planeado al llegar a lo que hoy conocemos como Santos Lugares, que anteriormente se le denominaba Puerto de Santa Teresa. Pues ahí fueron sacrificados primero el padre Luis Batis y San Manuel Morales, y enseguida Salvador Lara y David Roldán.
1: Cuando lo detuvieron, le dicen, Manuel Morales, a sus órdenes. Vamos a prenderlo porque usted es presidente de la Acción Católica. A sus órdenes, estoy a su disposición. Y mi papá iba con él. Mi papá tenía 4 años y lo llevaba de la mano. En el momento de su muerte, de su sacrificio, también hubo un testigo presencial. Ese señor estaba casado con una tía. Entonces le tocó presenciar el fusilamiento. Yo vi sus restos, porque exhumaron los cadáveres de todos, y estuvieron colocando cada parte de sus huesos más o menos en 1992 aproximadamente, cuando iba a ser la beatificación.
0: En noviembre fue la beatificación de ellos en Roma, es decir, el segundo paso para declararlos totalmente santos. Y ya una vez que los declararon beatos, en diciembre de 1992, regresaron sus restos y ya fueron colocados en este altar. Y tuvimos pues mucha bendición por parte de Dios, porque muy rápido, de 1992 al año 2000, de poder ser canonizados el 21 de mayo del año 2000 en la Basílica de San Pedro en Roma por el Papa Juan Pablo II, ahora santo también.
1: Imagínese ser zacatecana y ser chalchihuitense. Y ahí están nuestros valores, y ahí están nuestros principios, y ahí está nuestro orgullo.
0: Una emoción muy, muy hermosa, realmente una emoción muy bonita que nos tocó vivir. Pues Zacatecas cuenta con 4 mártires de Cristo Rey sacrificados en Chalchihuites, Zacatecas.

0: Pues ahí, mientras escuchamos esta canción que se llama Chalchihuites Cuenta, me da mucho gusto recibir en la línea telefónica justamente a Mario Lasalde, cronista municipal de Chalchihuites. Mario, ¿cómo estamos? Un gusto saludarte. Buenas tardes.
1: Pues muy buenas tardes, Cito. Pues con el gusto de estar aquí en su programa, muy agradecido. Y pues muy bien, bendito Dios por acá. Todo muy bonito en Chalchihuites.
0: Pues bueno, agradecerte y agradecerle a Aide del Socorro Morales, nieta de el mártir San Manuel Morales, pero que nos platiques un poco. Yo he comentado, Mario, que Zacatecas ha vivido episodios cruentos, episodios de mucha agresión, pero sin duda la Guerra de los Cristeros fue una de ellas. Mi bisabuelo Eulogio Bonilla la padeció por allá en Valparaíso, tuvo que esconderse en la capital. Pero bueno, platícanos un poco pues de esta historia de zacatecanos que fueron martirizados y fusilados por defender la libertad de culto. Platícanos, por favor, Mario.
1: Sí, efectivamente, por allá en el año de 1926, Chalchihuites prácticamente se le conoce como la cuna del movimiento cristero, ya que aquí en Chalchihuites, en el mes de julio, de 1926, se realiza una reunión en la Plaza de Toros de este lugar, a la que acude gente precisamente de Valparaíso, gente de Guajuquilla, Jalisco, gente pues de todos los alrededores aquí de esta población, precisamente tratando de buscar la libertad religiosa en nuestro país. En esta reunión es nombrado como presidente de la Liga Nacional para la Defensa de la Libertad Religiosa en México, a Manuel Morales, hoy San Manuel Morales. Y bueno, pues este ha sido un acontecimiento efectivamente pues muy muy cruel para la vida de los chalchihuitenses, puesto que cuatro personas de esta población, solo uno de ellos nacido en este lugar, otros tres hijos por adopción en este pueblo. En el caso del padre Luis Bati Sainz, que nació en San Miguel del Mezquital, lo que hoy conocemos como Miguel Auza, Zacatecas. En el caso de San Manuel Morales, que nace en San José de Mesillas, que pertenece al municipio de Sombrerete, y Salvador Lara, que nace en la ex hacienda de Berlín, que hoy corresponde al municipio de Xúchil, Durango, y San David Roldán, que él sí es nacido aquí en Chalchihuites, Zacatecas, pero todos ellos, Manuel y Salvador Lara, pues vinieron a vivir muy muy jóvenes, muy muy chicos aquí a Chalchihuites, por lo tanto pues son hijos también de este pueblo. En el caso del padre Batis, pues él llega un año antes de su martirio aquí a Chalchihuites. Y bueno, pues para los chalchihuitenses es un motivo de orgullo el poder contar con cuatro santos para la Iglesia Católica Universal. Hace unos años empezó un dilema, puesto que la arquidiócesis de Durango les ha dado una promoción muy grande por ser nosotros, este pueblo de Chalchihuites, parte de la arquidiócesis de Durango, y bueno, pues ellos lo nombran como los mártires duranguenses. Y bueno, pues la gente de Chalchihuites empezó con el recelo, ¿verdad?, que porque duranguenses, pero pues a final de cuentas ellos ya son mártires, no solamente de Chalchihuites, ni solamente de Durango, sino son mártires de la Iglesia Universal, es decir, ellos ya no son propiedad de ningún pueblo en lo particular, ya son los santos de toda la Iglesia Universal. Entonces, un acontecimiento histórico muy importante en nuestro pueblo de Chalchihuites.
0: Y es que, bueno, pues me imagino que estos cuatro mártires pues eran celebridades, por así decirlo, en aquellos tiempos, pues estamos hablando de hace 100 años prácticamente, y en estricto sentido, pues lo impactante que debió ser toda aquella época, hablar de que a cuatro personas por defender su religión fueran fusilados, ¿no? Este hecho, pues son hechos de guerra, por eso hablo yo de lo cruento que ha sido la historia de México, del mundo, sí, pero en particular aquí en Zacatecas, y este episodio, pues en una población que si bien todavía no es muy grande en población, pues hace 100 años mucho menos, ¿no? Ya me imagino el impacto social que debió haber tenido este hecho en los habitantes del Chalchihuites desde hace 100 años, ¿no?
1: Fíjate que sí, pues algunos escritos que hemos encontrado por ahí y también pues la plática con personas de aquel tiempo, a mí me tocó conocer a doña Victoria Gallegos, a don Jesús López, a don Francisco Chávez, a don Ángel Miranda, pues a muchas personas que fueron contemporáneas de esa época, de ese movimiento, y que les tocó vivir en carne propia ese acontecimiento. Y sí, fíjate, efectivamente, para ellos pues eran personas muy finas, eran personas pues muy sociables, eran personas muy buenas, sobre todo mundo habla de su vida antes del martirio como personas pues muy buenas, dos de ellos pues muy jóvenes prácticamente, Salvador de apenas 21 años y David Roldán de apenas 19 años de edad, dos jóvenes entregados pues a su trabajo, uno de ellos trabajaba en la mina del Conjuro, en el caso de Salvador Lara, trabajaba en la mina del Conjuro, estaba comprometido en matrimonio con la hija del dueño de esa mina, y bueno, pues ellos en ningún momento dudaron en ofrendar su vida a Dios precisamente por esa libertad religiosa. Sí, fue un acontecimiento triste, doloroso para la gente de Chalchihuites, porque pues prácticamente desde la fundación de Chalchihuites, desde la época prehispánica, pues Chalchihuites ha sido un pueblo religioso en todos los sentidos, y bueno, pues este acontecimiento vino a cimbrar la vida de los chalchihuitenses.
0: Y bueno, hay que decir, estamos platicando con Mario Lasalde, él es el cronista municipal de Chalchihuites. A esta fecha todavía, estudios recientes que se han hecho en México, pues resulta que Zacatecas es el segundo estado más católico de México, solo después de Guanajuato. Y entonces, pues ya me imagino, hace 100 años, pues el ver que estos jóvenes fueran fusilados por defender un culto religioso. Pero bueno, pues ya más recientemente, en 1996, son beatificados los restos de estos cuatro mártires. Ahora, ahora sí que sus restos permanecían en el panteón de Chalchihuites, pero después fueron exhumados, colocados en un altar en la iglesia ahí, pero fueron canonizados en 2000 por el Papa Juan Pablo II. Platícanos cómo se vive también hace 26 años este último hecho.
1: Oh, fíjate, una cosa maravillosa, Fito, pues yo guardo recuerdos muy bonitos. Ellos fueron sepultados en el panteón la noche del 15 de agosto de 1926. Y digo la noche porque realmente, literalmente así sucedió. Ellos fueron sepultados durante la madrugada, precisamente porque el general Eulogio Ortiz había prometido regresar a arrastrar los cuerpos por las calles para escarmiento de los católicos de Chalchihuites. Entonces ellos fueron sepultados por la madrugada. Y luego en el año de 1948 sus restos fueron exhumados del panteón y sepultados ahí en el templo de San Pedro de Chalchihuites. Posteriormente, en el año de 1992, en febrero de 1992, fueron exhumados sus cuerpos ya para el proceso de beatificación que se estaba llevando a cabo en la Ciudad del Vaticano, en Roma. Este proceso de beatificación pues fue un proceso relativamente corto y bueno, ellos fueron declarados beatos, es decir, ya un paso más a la santidad en la fiesta de Cristo Rey del año de 1992, en el mes de noviembre, y sus restos fueron colocados ya en el mes de diciembre en el altar de Cristo Rey y Santa María de Guadalupe, que se encuentra dentro de la Basílica Menor de San Pedro de los Chalchihuites. Allí se encuentran sus restos ya como reliquias de primer grado. Y posteriormente, en el año 2000, pues fueron canonizados también por su santidad el Papa Juan Pablo II en la Basílica de San Pedro en Roma. Pues aquí en Chalchihuites fueron acontecimientos extraordinarios. Yo tuve la fortuna de vivir en la exhumación de sus restos de ahí del templo para colocarlos ya en el altar. Una cosa maravillosa, realmente se eriza la piel nada más de recordar aquellos momentos tan maravillosos que cada vez que salía una urna donde estaban los féretros sepultados, aquel grito de ¡Viva Cristo Rey! Y pues realmente los corazones se sentían emocionados. Acontecimientos muy hermosos cuando fueron, porque en ese mes de febrero se los llevaron a la ciudad de Durango, estuvieron siendo custodiados en distintos conventos de congregaciones religiosas, y ya en el mes de diciembre los trajeron nuevamente ya para ser colocados en el altar. El día que los trajeron, pues fuimos a recibirlos precisamente allí al lugar del puerto de Santa Teresa, que hoy se le conoce ya como Santos Lugares, y que además ahí se está construyendo ya el santuario dedicado a estos santos mártires. Y ahí en ese lugar, pues yo recuerdo un momento maravilloso, alrededor de unos 600, 800 personas a caballo, esperando las reliquias de los mártires, cuando de repente los caballos empiezan a ponerse inquietos y empiezan a lanzar cohetes por todas las partes de los alrededores de los cerros, una cosa maravillosa, verdaderamente, para recibir ya a cuatro beatos que ya habían alcanzado ese paso hacia la santidad. Y fueron traídos en procesión hasta aquí, hasta Chalchihuite, y bueno, pues ya colocados en ese altar. En el año 2000, que fue la beatificación, pues también las personas que pudieron asistir a Roma, pues lo hicieron, y yo creo que con una fe muy grande y con una emoción muy grande. Aquí en Chalchihuites, pues toda la población siguió la transmisión por medio de la televisión, y bueno, pues realmente fue un acontecimiento maravilloso el poder tener cuatro santos, porque sí, en todo el mundo, puedo decirte, Cito, solamente Chalchihuites tiene cuatro santos.
0: Nada más Chalchihuites.
1: Nada más Chalchihuites a nivel mundial.
0: ¿Y recuerdas qué otros municipios de Zacatecas pueden, pues, también ofrecer esta historia de tener santos mártires, aunque no sean cuatro?
1: Sí, pues tenemos, por ejemplo, Valparaíso, en el caso de San Mateo Correa. Uh-huh. San Mateo Correa Magallanes, que estaba como párroco allí en Valparaíso. Tenemos, ahorita no recuerdo exactamente otros municipios, pero sí hay otros municipios del estado de Zacatecas que también tienen un santo. Entonces, pues realmente esto es un acontecimiento muy importante.
0: Pero no son tantos, ¿verdad? No son tantos los municipios que pueden, pues ahora sí que hablar de que cuentan con santos mártires, como es el caso de Chalchihuites.
1: No, me parece que Zacatecas solamente Valparaíso, Chalchihuites, y no recuerdo ahorita exactamente el otro municipio cómo se llama, pero son tres municipios.
0: Sí, no, pues, estimado Mario, estamos platicando con Mario Lasalde, cronista municipal de Chalchihuites. Pues qué interesante historia, en verdad, te agradecemos a ti y reiterar a Aide del Socorro Morales, como nieta de San Manuel Morales, por podernos compartir esta bonita historia y poder obviamente hacer el reportaje respectivo que estaremos también difundiendo a lo largo de la próxima semana. Te agradezco mucho, Mario, y bueno, pues ahí te seguimos molestando para seguir compartiendo cosas, porque Chalchihuites cuenta también.
1: No, pues muchísimas gracias, Cito, un saludo a toda tu auditorio, gracias a todas las personas, y los invitamos a conocer esta sierra maravillosa, además que es el lugar donde nace la primavera. Bienvenidos a Chalchihuites todos.
0: Gracias, muchas gracias y muy buenas tardes. Él es Mario Lasalde, cronista municipal de Chalchihuites. Miren nomás.
2: José María Morelos, de madera y ganado, San José de Buenavista.
0: Algunas de las comunidades de allá de Chalchihuites. Y bueno, yo aprovecho también para agradecerle a mi amigo Pedro Miranda, el presidente municipal de Chalchihuites, que pues es quien nos permitió también contactar a Mario y bueno, hacer algunos otros reportajes como los que les hemos estado compartiendo recientemente. Y sí, ahí está, mire, la canción Chalchihuites cuenta. Pues caray, y no hay ninguna canción de las que hemos presentado de Zacatecas cuenta que no hable de los migrantes, en verdad. Por eso, ahorita, mientras usted me está escuchando, yo deberé estar por allá por el Valle de Napa haciendo un recorrido, porque también los zacatecanos están haciendo cosas por ahí en el Valle de Napa, en California, y van a ver las historias que les vamos a presentar pues a partir del próximo sábado, pues yo creo que alrededor de unas 8 o 10 historias que estaremos recopilando este fin de semana. Pero bueno, pues llegando a la mitad en los municipios, qué increíble, qué rápido pasa el tiempo. La canción número 29 de 58. Ya hemos hecho la canción institucional de Zacatecas Cuenta, que bueno, pues usted la conoce perfectamente. Pues sí, esta es la institucional, pero hemos hecho Zacatecas Cuenta en diferentes versiones, ¿no? Como esta, que es la misma letra, pero es en versión pop.
2: Zacatecas,
0: sí, dejen ahí.
2: Se me... Miren,
0: diferente tono, diferente voz, pero caray, pronto vamos a decir qué seríamos nosotros sin inteligencia artificial. Y bueno, pues es momento de que mis amigos de un municipio chico pero de gran corazón que se llama Trinidad García de la Cadena escuchen esta composición que en verdad le agradezco también a Armida, la presidenta municipal de por allá, Arnulfo, exalcalde, a Ruth Mena, que pues es también productora de mezcal, a Jaime Polanco, a Bernabé, que está también, pues amigos todos, allá tenemos muchos, muchos amigos por allá en García de la Cadena. Y bueno, pues esta canción espero que les guste mucho, porque es la primera vez que presentamos una voz 100% de mujer, pero con banda. Estoy seguro que les va a gustar y que además les va a gustar mucho. Vamos a escuchar esto que se llama García de la Cadena Cuenta. ¡Súbale!
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Pues ahí tienen ustedes, amigos, esta canción García de la Cadena Cuenta. Pues caray, ya espero que también en los anales de la historia se me recuerde también como compositor musical. No, no se crean, pues es gracias a la inteligencia artificial que podemos hacer esta letra, pues y también esta música, y gracias al equipo de este programa por agregarle el video. Espero que les guste. Pero bueno, yo me quedo porque pues además no puede ir uno a García de la Cadena sin tomarse un chupirito. Pronto les vamos a presentar la historia de un negocio ya que se dedica de manera formal a ofrecer chupiritos, pero pues si no conocen García de la Cadena, pues vale la pena ir a conocerlo. Era un municipio muy agradable. Pero bueno, pues agradecerle nuevamente a todos los amigos de por allá del sur del estado de Zacatecas por permitirnos también hacer esto y complementar las imágenes que nos faltaban. Ya les platicaré cuando llegue el sexto aniversario. Yo creo que vamos a tener que hacer un reportaje de lo que ha implicado hacer las canciones de Zacatecas Cuenta, mi visión de las cosas, la visión de Pedro Pablo, del Chino, y bueno, pues de este gran equipo que pues es un pequeño equipo, pero que está haciendo cosas que nunca en la historia de Zacatecas, en la historia de la comunicación al menos, se habían hecho. Así que, pues muchísimas gracias. Y bueno, pues hemos llegado ya al final del episodio número 275. Y bueno, pues con ello agradecerles, pedirles que el próximo sábado, ahora sí totalmente en vivo, nos vuelvan a sintonizar. Ahí tendremos los saludos. El día de hoy, por ser programa grabado, no pudimos compartirlos, pero agradecerles. Y como siempre, desearles que pasen un extraordinario fin de semana. Yo soy Fito Bonilla y esto fue Zacatecas Cuenta. Gracias.

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8: Hoy hablaremos de una mujer que con tan solo 24 años de edad logró dejar un legado imborrable dentro de la música mexicana. A pesar de no haber nacido en México, la sangre azteca corría por sus venas, siendo una de las mujeres más exitosas de su época. Millones de discos vendidos, presentaciones abarrotadas, fans por toda la República, Estados Unidos y Centroamérica avalaban el gran poder que ejercía gracias a sus canciones. La vida le fue arrebatada de una manera trágica, cortando de tajo una carrera prometedora que apenas iba arrancando. Sin embargo, cada uno de sus temas ha logrado rebasar la barrera del tiempo, e incluso las fronteras, pues siguen sonando entre las nuevas generaciones, y no solo de nuestro país, sino más allá. Hoy, a 26 años de su partida, recordaremos a la que por siempre será la reina del Tex-Mex.
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0: 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Selena Quintanilla Pérez nació en Lake Jackson, Texas, un 16 de abril de 1971, en una familia a la que no le faltaba nada. Eran de origen hispano y habían logrado una estabilidad en los Estados Unidos. Su padre, quien también se había dedicado por un tiempo a la música, se dio cuenta que su pequeña poseía un gran talento, pues su voz era muy potente, por lo que desde entonces quiso dedicar sus esfuerzos para que ella trascendiera, siendo su propio restaurante el primer escenario que pisó a los 9 años.
1: Sí, empecé cantando a la de 6 años en un restaurante que tenía mi papá en Lake Jackson, Texas, donde nací yo. Y pues nunca, la verdad, nunca pensé que iba a ser una cosa profesional.
0: Todo comenzó siendo un pasatiempo, sin saber en aquel momento que le esperaban años de mucho éxito por delante.

0: 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Sin siquiera cumplir 10 años de edad y siendo aún una niña, Selena comenzó sin darse cuenta a dedicar su tiempo a la música de una manera más seria. Su infancia pasó de los juegos de niños a ensayos con su grupo. Esto para pulir su voz y su show.
1: Cada día tuvimos que practicar solamente 15 minutos por cada día y no nos gustamos para nada. Porque cuando estás muy joven, quieres jugar con los niños que tus vecinos, nomás para pasar el tiempo y divertir. Y para practicar 15 minutos era, para papi, queremos jugar.
0: Aunque relativamente era muy poco el tiempo el que dedicaban a ensayar, para una niña de su edad era complicado mantener esa disciplina. Pero su padre tenía muy clara la meta y la misión de Selena, aunque nunca imaginó lo que estaba por suceder.
1: Era nomás un pasatiempo, un hobby, como dice en inglés.
2: Pasatiempo.
1: Ajá, pasatiempo okay. Para nosotros. Y yo creo que mi papá nunca pensaba que esto iba a ser nuestra carrera artística.

0: Ese error es cosa de ayer.
1: 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La primera canción que grabó Selena de manera profesional fue Oh Mamá, con tan solo 12 años de edad. Un tema que se hizo popular con Pablito Ruiz y no con ella.
2: Oh Mamá, la canción de... ¿Cómo se llama?
3: Pablito Ruiz, ¿no?
2: Ah, exacto, pero pegó muy fuerte con él. Conmigo no.
1: A pesar de que su lengua natal era el inglés, a ella le gustaba cantar en español, lo cual representó tan solo uno de los grandes retos que estaban llegando en su carrera como artista.
2: Bueno, todavía estoy aprendiendo. Antes me pateaba mucho para hablar español, pero uno tiene que practicarlo para aprenderlo, ¿no?
1: Selena y los Dinos eran la segunda generación de músicos en la familia, pues su padre había fundado el grupo años antes, pero solo como un hobby, por lo que el éxito era un reto familiar. 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
7: 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Lo que comenzó como un pasatiempo en el restaurante de su padre se convirtió en una fuente de empleo para toda la familia, pues todos estaban involucrados en el proyecto Selena y los Dinos.
8: Y parte del grupo es mi familia. Mi papá es el gerente del grupo, mi hermano es mi productor, también arreglista de toda mi música, y también mi hermana es encargada de toda la promoción del grupo Los Dinos. Y mamá viene con nosotros para ayudar a planchar mi ropa y buscar cosas que no puedo buscar, escoger. Entonces, toda la familia.
9: La familia entera.
8: Y también mi esposo toca la guitarra.
7: A la par de la música, Selena tenía otras pasiones como el hecho de diseñar sus propios vestuarios, pues era algo a lo que le hubiera gustado dedicarse. Además, el espíritu emprendedor estaba en ella, por lo que aprovechó el éxito que tenía su nombre para poner una tienda en su ciudad natal, en la cual vendía joyería y ropa, y cuando tenía tiempo, ella atendía personalmente el lugar.
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0: 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El éxito para Selena estaba llegando a manos llenas, teniendo números verdaderamente impresionantes. 229 nominaciones para premios de todo tipo, de las cuales logró ganar en 170 ocasiones, siendo acreedora a estar en el Salón de la Fama de la Música de Billboard en 1995.
1: Sí, ese disco ha vendido 400 mil de copias. Es el primer disco que ha contenido tres éxitos y pues estamos muy contentos de ver todo el éxito después de trabajar tantos años en este ambiente.
0: Sin embargo, todo lo que parecía ir viento en popa se cortó de tajo de manera trágica, pues fue justo en ese año que a Selena le fue arrebatada la vida de una manera sangrienta por una persona muy cercana a ella. 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

0: La habitación 158 del motel Days Inn de Corpus Christi fue el lugar en el que ocurrieron los hechos aquel 31 de marzo de 1995.
1: Día en el que la reina del Tex-Mex perdió la vida.
0: Yolanda Saldívar y Selena tuvieron una reunión en la cual la cantante prescindía de sus servicios, lo cual molestó mucho a la que también era la presidenta de su club de fans. Al dar la vuelta para salir de la habitación, Saldívar disparó su revólver Taurus calibre 38, hiriendo de muerte a la cantante, quien todavía tuvo fuerzas para recorrer el estacionamiento hasta la recepción para pronunciar sus últimas palabras. Yolanda Saldívar, Room 158, y se desvaneció. El personal del lugar llamó al 911. Llegaron los paramédicos y la trasladaron al hospital más cercano, pero todo fue en vano, pues la bala había atravesado su hombro, pulmón derecho, algunas venas y una arteria mayor.
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3: Gracias a todos, thank you very, very much. ¿Están disfrutando, sí o no?

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No cabe duda que Selena estaba destinada a convertirse en una verdadera leyenda de la música. Hoy, a casi 26 años de su muerte, sigue siendo un ícono para muchas personas que, sin importar el paso del tiempo, siguen disfrutando de su música. En el 2020, su tema Como la Flor ganó un premio a la canción más influyente en redes sociales. Y este 2021, la cantante ganó un premio Grammy reconociendo su carrera artística. Aunque pasen muchos años más, ella seguirá viva en los corazones de todos los amantes del regional mexicano. Selena por siempre será la reina del Tex-Mex. 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

¿Dónde mero será? ¿Dónde mero será? Pues a lo mejor 107.9 FM, oiga, en el 690 de AM, por supuesto también en www.b15.com.mx a través de internet. Y pues bueno, buenas tardes en esta emisión de Saba Saba Rico 20 de junio del 2026. Pues ya estamos contentazos de iniciar Comiendo Tu Vida. Andamos un poco descanchados fuera de onda porque nos tocó venir ayer en la noche a cubrir a Aldo y andamos un poco modorrones pensando que es domingo y es sábado y etcétera. Pero bueno, oiga, le tengo dos avisos. 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Ahí está, para que cheque el dato, mi radio.

Especialmente a mis compas desde Puebla para todo el mundo mundial, la Ley 7. Precisamente vamos a escuchar esto que se llama Me Fascinas. Estás cambiando tu vida. Bienvenidos, bienvenidos. Ánimo, pura rola chida, machina y perrona.

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8: ¿Dónde está mi gente que le gusta la cumbia? ¿Dónde está mi gente que
9: así es, hay que chaborear algo rico, chido, machín y perrón, en compañía de alguien también chido, machín y perrón, y sobre todo en lugares chabochones, pechichones, que precisamente forma parte de esta sección. Yo le recomiendo que se eche una asomadita a las redes sociales de Cumbiando tu Vida, al TikTok, Instagram, Facebook, WhatsApp y YouTube, para que cheque ahí las probaditas que damos de los lugares y todo eso, que de repente en su momento pues colaboró el burrito cumbianchero. Ya va a entrar a clase, a lo mejor no sabemos qué onda. Y el chavocho, no, ese que tiene primaria trunca, qué onda. Y el cuyillo, no sé si, no ha colaborado. Y nunca, oiga, me quedé con las ganas. Dice que la verá nada de la pechocha de conocerla, pero bueno, ya luego la conoceremos. Y más gente que nos iba a presentar precisamente el chavochón. Pero bueno, esa es otra historia. Pues ahora sí que, ¿qué le digo? ¿Qué hago yo? Pues, oiga, si usted tiene la fortuna de contar con alguien que le cocine, que sea un huevito, mire, es lo de menos. El chiste es que coma chavochamente, pechochamente, lo que sea, el lugar que sea. Cuídenlo mucho, apapáchenle a esa persona. Porque luego después andan quejándose. Ah, pues que no me echa lonche. Y ya se me enojó porque le dije que iba a ir a comprar cierto producto ahí con la señora que la señora que va a vender lonches, y luego después cuando ven la señora, no, pues oiga, no hay que ser. Ahora sí que ¿qué le digo? Pues mejor primero asegúrese, no las busquen hijos muy bonitos, porque al cabo del tiempo se le quitan. Cuando apenas era jovencita, esa es la canción, no sé si ahorita la chequemos para también sonarla, porque esa tiene mucha enseñanza, tiene mucho aprendizaje. Pero pues ¿qué le digo yo? Mejor busque a alguien que cocine rico, pero también que lo enseñe, porque pues también no tiene que ser atenido. Así como enseñan a tender la cama, también tiene que enseñarse que sea hacer huevito chopecha, aunque sea una maruchan. Y precisamente aquí está la sonora reina de León, Guanajuato, para todo el mundial. ¿Y qué le digo? Pues ¿qué

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Adela López, con ese fondo musical chido, mochini, perrón, chavochamente, cuando son las 4 de la tarde, con la fresca de las 4 de la tarde, con 36 minutos, y la temperatura que siente calentito, 24 grados centígrados. Hoy en la mañana, como llovió en la madrugada, los que madrugamos, ya ve que cierro de 5 y 6 de la mañana, pues sí estaba fresco, ya andamos en chamarros, y de repente, a caray, ya todos en chón y en playera, como si fuera la calma del mes de abril y de mayo. Para abril o para mayo es la canción. Oiga, pues no callamos la canción que estamos cantando, pero bueno, ya entramos a otra sección precisamente que se llama Échale Guad, que es precisamente dedicada a toda la gente que estudia, que trabaja, sobre todo que está echándole ganas ahorita, hacerle la cordial invitación para que no reniegue. A veces son jornadas pesadas, no es tan en Chile, mientras no es tan fácil estar trabajando pues largas horas parado, sentado en el sol, en la lluvia, afuera, adentro, allá, acullá. Y pues bueno, mi respeto a la admiración, pero pues es mi obligación decirle, y con gusto lo hago, es una manda que tengo de decirle que le eche mucho guad, mire, que no reniegue. Hay que recordar siempre que en estos tiempos, pues ahora sí que, oiga, pues usted no me dejará mentir, es una verdadera bendición encontrar con un trabajo. Así es que desarróllelo de la mejor manera, échale ganitas, donde quiera que nos escuche. Sobre todo la gente que está, digo, el siguiente comentario o el siguiente aviso que está escuchando por ahí en Altos alrededores. 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Oiga, hace rato le dije que le iba a decir otra cuestión y ya no le dije. No, pues si no me dices, ¿vas a ir? ¿Te voy a decir o no te voy a decir? Pues así como me da, vaya a creer. Oiga, mil disculpas a la gente que ya está mandando WhatsApp, aguántame las carretas, huele charrones, y yo hablando de comida ya me anda de hambre. Oiga, hacerlo especial para el padre Federico Espino, que me invitó acá a una descadona, acá como una cumbierona, pero descadona, y ya no libramos a comer, porque nos veníamos para acá a trabajar, pero nos trajimos un tlacuache. Ahorita a ver si a las 6 que está el tope a descansar, nos echamos acá una comida. Si usted está comiendo, provechito, échale guard, y desde ahí te se cubre estos temas musicales. A lo que ve lo siguiente, mire, mañana vamos a lanzar, pues de una vez le voy a soltar la bomba, de una vez para que vaya pensando, aunque antes de las 6, antes del tope, voy a abrir la votación, desde ahorita ya puedo hacerlo, voy tomando votación. Mire, de 7, acuérdense que todo este mes, me queda todavía este fin de semana, creo que el otro, todo este mes estamos haciendo experimentos sociales, musicales, que tiene que ver con el programa de la magia del amor, la tandariola y fiesta mexicana. Entonces, el día de hoy, opción número 1, si usted le gusta la música de tecnobanda, como las tecnobandas que usted ya conoce, pues usted va a votar por la opción 1. Mándeme un WhatsApp. Yo voto por la opción 1 porque quiero escuchar tecnobanda. ¿Por qué? Porque el ritmo musical o estilo musical que gane antes de las 7, bueno, pues ahorita se abre la votación de una vez, lo vamos a sonar de 7 a 9. De 7 a 9 y de 9 a 10 estoy en duda si pongo la magia del amor o fiesta mexicana, porque la tandariola la tenemos que pasar para mañana. Mire, mañana vamos a hacerle ruido, promoción, lo prometido es deuda. Esta promoción la va a absorber el programa de la tandariola. Hoy no va a haber tandariola, ayer hubo, hoy no va a haber, pero mañana va a haber de una a, por esta ocasión, de 1 a 3 de la tarde. ¿Por qué? Porque vamos a lanzar la dinámica, va a ser bien sencilla, para que anoten sus papás, sus papacitos, sus papitos, y pues que se gane premios chidos, machines, perrones. Ya tenemos confirmado el patrocinio, estamos viendo a ver si acá el tejano, la escalera acá, de Jalpa, Real de Jalpa, pero tenemos confirmado que Ross de Sierra Montañez se va a discutir acá con los tres poyucos, porque vamos a hacer paquete. Te das cuenta que si me acomodo acá con un lado, que pues, una tejana y le damos su pollote acá. O sea, el paquete que vamos de premios, pues se lo va a ganar, a lo mejor a ver si podemos rifar
primero y segundo lugar para la dinámica que de mañana, que va a ser mañana. Por eso vamos a pasar o tomar prestado el horario de mañana de 1 a 3 para la Tandarola, porque es el programa que va a absorber precisamente esta promoción por el Día del Padre, porque si no nos festejamos nosotros, ¿quién nos festeja? Ya? Los que somos papás o papacitos, tenemos que nosotros echarnos porras, porque ya ven los memes de que estoy empinándose acá solo en el pastel. Entonces, la votación es, me regreso un poquito, ya le reburujé. Desde ahorita lanzo la votación. Opción 1, Tecnobanda. Opción 2, música duranguense. Si usted le late la música duranguense, vote por la opción 2. Si le late la Tecnobanda, pues vote por la opción 1. Pero eso va a ser para programar de 7 a 9. Y ya luego le defino si de 9 a 10, Fiesta Mexicana, La Magia del Amor. Porque hoy no hay tandariola, pero la vamos a pasar para mañana. Lo que sí hay es que ya me siento como un pobre chino que los años me tumban, oiga. A pesar de que hace calor, yo me siento así como mi abuelito, dispersivo, cumbiando tu vida. Échale guay.

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0: Así es correcto. Quedan las casas 8 minutillos para que sean las 5 de la tarde. Vamos a cerrar esta sección de Chaleguat con algunas apreciaciones, algunos consejos útiles que te pueden servir para tu vida diaria, tu vida personal, incluso amorosa, laboral, en cualquier ámbito que desenvuelvas. Así es que saca pluma, lápiz y papel y anótale, pero sobre todo que no se quede en un papel o en la teoría, sino llévalo a la práctica. El círculo que cambia tu vida, todo depende de cómo reaccionas, no de lo que pasa. Puedes vivir en control o en excusas. Responsabilidad, lo que sí controlas, te evalúa, reconoce, eliges, actúas, aprendes, creces y avanzas. Victimismo, lo que no controlas, lo que niegas, la culpa, se justifica, se esconde, se resiste, te quedas atrapado. La intención, siempre puedes elegir tu respuesta, aunque no el problema. Cuando asumes responsabilidad, recuperas tu control y tu control de tu propia vida. Así es que son consejos útiles que queremos pues que usted escuche. Y al igual que esta canción, esto es Échale Guad. Regresamos ya para la última sección, que suena el chubo, le comida tu vida, aquí en la mejor 7 para las 5.
1: Los

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Andrés, pues con este fondo musical del grupo Consentido de México, Los Acosta, presentes aquí en Comida Tu Vida, que se han sido muy polémicos últimamente, pero bueno, nos vamos a meter ese chombre que tenga del chomblelo y toda esa cuestión. Estamos en la acción de Chomblelo Chomblelo, dedicada precisamente a los músicos, cantantes, compositores, bailarines, bailarinas que les gusta fomentar la cumbia, y si usted tiene la intención, pues también hágalo, practique este deporte. La mayoría tiene su deporte favorito, pero este también es un deporte bien chido, machín y perrón, para que lo practique. Echar cumbia, dijera Celso Piña, no hay quien se resista a la cumbia, dijera el Chabochón, que esa frase que me regaló, la cumbia no tiene fecha de caducidad. Y pues bueno, vamos a leer mensaje y al final vamos a poner un audio que ya están las peticiones desde antes, dijo mi abuelita, pero esta sección es para eso, chúrale, chúvale. Así es que, saludos especiales, deberán de sacar en versión cumbia en un camión pasajero. La gente que va a sostener en particular en taxi, en Uber, no va con los que tenemos aquí, cualquier medio de transporte, hágalo con mucha precaución porque el calorcito está así como que tosigante, así como que medio dormilón. No, manténganse activo, escuchando la mejor, qué mejor combinación precisamente de trabajar, viajar y escuchar la radio Comiendo Tu Vida hasta las 6, porque recuerden que a las 6 viene el tope. Y a la vez les recuerdo, válgame la redundancia, que se abren las votaciones. Si a usted le gusta la música de Tecnobanda y gana opción 1, pues vamos a ponerle de 7 a 9 dos orejas de pura música Tecnobanda. Pero si le gusta a usted la música duranguense, dos orejas de duranguense. Es que desde ahorita se abre la votación. Pero también quiero que abra su mente, su corazón y sus emociones para que pues anote a usted mismo, si es papá o pasito, anote para mañana la promoción. 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Y pues también déjeme decirle que usted ahí en el Face también puede encontrar toda la información. Mañana usted se puede ganar, entrar en la promoción, varios premios sorpresas. Uno de ellos es pues, obviamente por encargo de cortesía de artesanías Montañés, y más gente que se está sumando, y a lo mejor no me ha dado con dos. No, no se crea, queremos acá que pues bueno, también esté al pendiente mañana de 1 a 3, porque vamos a invitar de programa invitado, válgame la repetición, a la tandariola. Por lo tanto, hoy no hay tandariola. De 7 a 9 va a ser el programa que gane, ya sea Tecnobanda o Duranguense. De 9 a 10, sin ninguna averiguación, pondremos Fiesta Mexicana de Mariachi. Y ya de 10 a 12, La Magia del Amor. Pero mañana de 1 a 3, el programa que absorbe la promoción del Día del Papá o el Papacito. Pues, ay, yo quisiera conocer una colombiana para que me diga, compa Gus, papacito. Oh, pues, me derrito ya con esa. Va a ser pues, la promoción chida, machine perrona de las tandarolas. Obviamente, a quien usted le dedique, se va a ganar su tandariola automáticamente gratis y los premios chopechas. Sale más mensajes, más peticiones. Más bien iniciamos. Dice: buenas tardes, amigo Gus. Un saludo para la gente de Jalpita y Ojitos con Aldama, Zacatecas. Para los albañiles y chiveros, para Nando Luna, Dani Favela, Rosita de Juan Aldama, una cumbia de los Ángeles de Charlie, la que tenga la mano, de parte de Santiago Salay, si escuchamos en Dalto Llore. Ok, ahorita le ponemos algo de Ángeles de Charlie. Dice, feliz abarrico Bus, póngase el TikTok de Bridón y el rapidito de los chicos de barrio. Por please, de parte de Fernando Luna, estamos en plantando un árbol de aguacate, de parte de Fernando Luna. Ok, muy bien, échale ganas, échale guad. Ponemos el audio y vienen sus rolas, que nos vamos a estar fondeando con esta de Los Acosta como una novela. Este es Chúbale, Chúbale, Cumbiando Tu Vida, ya sabe, aquí nomás con el compa Gusto, hasta las 6 en la mejor.

Saldívar Landeros en el Tepetate y su jefe que tenés, papá. De parte del Calavera, una canción de Mariachi. También para el Federico Rodríguez, que es papá, y su papá que está en el cielo también. Y también mi amigo que está en el cielo también, de parte de su hijo Álvaro Álvarez Gorrola. A mi jefe se llamaba Heriberto Álvarez Landeros. Un saludo también para Lupillo. Chao, chao. Para recordar a mi tío Miguel Botello, de parte de su sobrino. A Pascual Ríos, en la piedra de Ríos, en la estación. Y el gato también, que son papás, de parte del Calavera. Doctor Teno Banda. Soy el Calavera. Ustables. También para recordar a, que también era papá Carlos Solís, para recordarlo. Ustables. Una del Tropical del Bravo, Espejo el Chinito, para mí, para mi novia Lorena. También para el hijo de la mamá Lita y Don Jera, de Huibán, que también era papá, hasta el cielo.

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1: Y está lo nuevo, el rapidito de los chicos de barrio, primo. ¡Échale!

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Andrés, pues ya estamos de vuelta a través de la Mejor FM, 5 de la tarde con 30 minutos. Ya vienen los temas solicitados: el Mariachi Loco, el Espejo del Chinito. Y bueno, agregamos otros dos de Banda Torera y los Tremendos Sepultureros. Pero antes, déjeme decirle algo: toda la raza chido, chine perrona, que nos está escuchando por ahí en Sain Alto, ponga mucha atención. 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Y pues bueno, vámonos a poner a bailar porque regresamos ya para la parte final de Cumbiando Tu Vida. Chulan, chulan, aquí nomás en la mejor.

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0: Ostables. También para el Tornado, el Cobijas, el Moy, el Topo, el Cabalgante, que también es papá el Cabalgante. Nada. Y para Arturo Álvarez, ahí en Oklahoma. Y Pepe Álvarez, de parte de su primo, el Calavera. Y para... Martín, Doña Socorro y una amiga acá de Guadalupe y Lupita de Estado de México, Lupita López, parte del Calavera. Y para el Tuercas, nada. También para Tornado, el Cobijas, el Moy, el Topo, el Tuercas, el Pepe de Tapia, Gabriel, que son los rieleros, parte del Calavera. Y para el Topo, nada, ni unos tenisitos ni nada. A ver si me llevan para mi placa, es que están en el otro lado. Y para el Coque nada, ni una cebollita ni nada.
1: Adelo, pues, después de escuchar ese audio, nos vamos a ir ya a, pues, a tomar un confibre porque regresamos a las 7. Ahorita viene el Tope, que es en la mejor FM. Vamos a dejarlo con unas cumbierones acá. Esto fue hecho en el show. La cumbia no tiene fecha de curiosidad. No hay que se necesita la cumbia, pero el programa sí. Y bueno, esperemos que sigan votando. Gracias a la gente que lo está haciendo. No le puedo revelar todos los resultados, pero gracias a la gente que está en la jugada y está votando por la opción 1, que es Tecnobanda, o la opción 2, que es Duranguense, para sonarle lo que usted quiere escuchar, ya sea Tecnobanda Duranguense de 7 a 9, porque vamos a regresar de 7 a 9 con el ritmo ganador o el tipo de música, ya sea Tecnobanda Duranguense. Usted puede seguir votando, yo me voy a retirar poquito de la cabina, pero usted puede mandar al WhatsApp 493-93-2340 su votación. Diga opción 1 Tecnobanda, opción 2 Duranguense, porque es lo que vamos a sonar de 7 a 9, y luego después de 9 a 10 mariachi, fiesta mexicana, y de 10 a 12 la magia del amor. Pero mientras tanto, aquí está la Unión Norteña, cerrando, comiendo tu vida. Chúbele, chúbele, chapulín con queso. Ya está medio hambre, ¿qué onda? Esto fue Comiendo Tu Vida, échele guad, pura rola, chido, machine perrona. Regresamos a las 7 a ver qué ritmo gana Tecnobanda Duranguense, opción 1 y 2. Vote en el WhatsApp para que no se quede sin votar. Ánimo, chile guad.